Kamasi Washington sonó aquí en Jazz Record. Yo alguna vez comenté, creo, seguramente, que descubrí a este enorme saxofonista cuando vi el último capítulo de la miniserie Homeland, donde los dos protagonistas estaban ya en Moscú, ella radicada en Moscú, casada con el espía soviético, o ruso, mejor dicho, en este caso, porque es más actual, y presenciaban un espectáculo de Kamasi Washington en uno de los auditorios más enormes que tiene la ciudad de Moscú, y confieso que fue un poco el descubrimiento que tuve de este enorme artista. Estamos haciendo Jazz Record aquí en BCN Radio. Nos pueden seguir en nuestro Facebook Jazz Record, en nuestro Instagram arroba Record Jazz, y en nuestra ex o Twitter, que es arroba BCN Jazz Record. Y Aretha Franklin hizo un clásico de una canción de Otis Redding que se llama Respect, algo así como respeto, que en su momento fue una especie de himno respecto del respeto que se le debe de tener a la comunidad afroamericana en los Estados Unidos, allá por la década del 60. La versión es de Otis Redding, pero la más popular es la de esta canción de lucha. Se ha extendido a reclamos y a, digamos, peticiones, participaciones de diverso tipo, hasta incluso de los trabajadores, no ya estadounidenses, sino en todo el mundo. Con lo cual, Jazz Record también dice respect, y en este caso por Aretha Franklin.

músicos, trompetistas que ha dado el jazz. Falleció muy muy joven, a los 25 años. Me estoy refiriendo a Clifford Brown, que llegó a ser comparado y igualado con el mismísimo Miles Davis y con Dizzy Gillespie. Tiene un tono, o tenía un tono cálido, muy muy vinculado al hard bop y al bebop. Lo escuchamos a Clifford Brown haciendo, antes de irnos a una pausa, a George Dilemma.

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Volviendo de la pausa, escuchamos You'll Be So Nice To Come Home To. Esto es una canción que hicieron tres monstruos sagrados del jazz internacional en una formación que se llamó Tree of a Kind, algo así en inglés es como decir la pierna en el póker o los tres ases, o también se lo utiliza como el fool, Tree of the Kind of Fool, utilizando el lenguaje de la jerga del póker, ¿no? Y reúne este trío nada más ni nada menos que a Charlie Parker, a Chet Baker y a Art Piper. En este caso, Chet Baker no cantaba, pero sino tocó la trompeta, pero tres monstruos que, asociados también con otros músicos de sesión, hicieron dos álbumes con este nombre, Tree of a Kind, y este es un tema del segundo de ellos, editado allá por fines de los 60. Estamos haciendo Jazz Record aquí en BCN Radio, y ahora, el dúo que siempre hizo Tony Bennett con algún otro cantante, hemos escuchado siempre acompañado al gran Tony Bennett con Lady Gaga, pero en este caso lo vamos a escuchar de su álbum Duets They Can't Take That Away From, pero acompañado nada más ni nada menos que por Diana Krall.

este clásico que han hecho desde Dean Martin hasta Frank Sinatra, Perry Como, Ella Fitzgerald, They Can't Take That Away From Me, lo escuchamos recién por Tony Bennett y la gran Diana Krall, que por cierto va a estar en Buenos Aires dentro de muy muy poquito. Herbie Hancock, que es uno de los artistas que también, o tampoco, mejor dicho, no necesitan presentación y hace su clásico Cantaloupe Island.

Ahí nos dejaba el gran Herbie Hancock haciendo su clásico Cantaloupe Island. Estamos casi ya sobre el final del programa y vamos a escuchar un estándar que hemos oído y tenido aquí infinidad de veces por muchísimos artistas. Hoy la nombrábamos a Ella Fitzgerald. Bueno, la gran Ella haciendo The Way You Look Tonight.

Ella Fitzgerald hizo The Way You Look Tonight aquí en Jazz Record. Ya casi sobre el final del programa, uno de los mejores, a mi juicio, álbumes de Aldi Meola fue uno editado en 1985 con varios ritmos latinos, canciones como Capoeira, como Broken Heart, Julie, Marina. Se llamó Soaring Out of the Dream y tuvo participación, por ejemplo, de músicos como Ayrton Moreira o como Cliff Jackson en el bajo. Justamente de ese álbum, que para mí es una de las mejores canciones que tiene, Broken Heart, por Aldi Meola.

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2: Bueno, y hoy tenemos Jazz and Beatles y remanentemente, si existe la palabra, no sé si estoy haciendo un neologismo, pero Something es una de las canciones más famosas, más reconocidas, y paradójicamente es una de las pocas dentro de las decenas de canciones que tuvieron los Beatles que no fue compuesta por Lennon y McCartney, sino, como todos sabemos, por George Harrison. Frank Sinatra llegó a decir, la hemos escuchado acá, la versión de Sinatra, y en nuestra cortina está la versión de Sinatra, que fue la canción de amor, la canción romántica que mejor escuchó en su vida. Dicho esto por Sinatra, nada más ni nada menos. Tiene Something la pertenencia al álbum Abbey Road, uno de los más célebres de los Beatles. Cuando uno dice álbum más célebre o más famoso, como decimos siempre, es difícil decir cuál es más o menos célebre de los álbumes de los Beatles. A mí particularmente los álbumes de los Beatles, los que más me gustan son justamente este, Abbey Road, Rubber Soul, Revolver y el álbum blanco. Pero es difícil decir cuál es mejor o peor, ¿no? En este sentido, yo traje hoy una versión de Something bastante particular. La hace el gran Chet Baker en un trabajo que editó allá por 1970, en el mismo año que salió comercialmente Abbey Road, y que solo tiene esa canción de los Beatles en su track list, como se dice ahora, en las bandas de sonido, y que incluye canciones como Sugar Sugar, que era una canción muy popular de lo que se llamó en los Estados Unidos la música chicle, que hicieron los Archies. Tiene otra canción muy famosa de David Clayton, que es Shipping Whale, pero incluye, decía, en la nómina de las 10 canciones, Something por Chet Baker, en una versión muy particular. Este álbum, decía, lanzado en 1970, toma el nombre de la frase que se le atribuye históricamente a Winston Churchill, que es Blood, Sweat and Tears, algo así como sangre, sudor y lágrimas, que después una banda de rock tomó como nombre propio allá por los 60, que todavía sigue vigente. Fue una de las pioneras en el jazz rock, pero Chet Baker cambió un poco la denominación del álbum para usar esta frase y llamó a su álbum Blood, Cheat, por su primer nombre o sobrenombre, and Tears. De ese álbum, Blood, Cheat and Tears, escuchamos por el gran Chet Baker, Something.

0: something, traducido al castellano algo, pero como siempre digo, por más que sea una sola palabra, a veces traducir canciones del inglés o del otro idioma al castellano y viceversa, no es del todo fiel al el espíritu original. Lo escuchamos, Something, por el gran Chet Baker, ese clásico de los Beatles de autoría de George Harrison. Les agradezco a todas y todos la escucha del otro lado de la red, a Lucas Tomasetti y a Juan Martín García Carabajal, la operación técnica, y en el próximo programa de Jazz Record los invito a que sigamos compartiendo buena música aquí en BCN Radio, la radio de la Biblioteca del Congreso de la Nación. Chau y muchísimas gracias.
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Bienvenidos a El Dulce Veneno de la Novela Negra, este espacio sonoro y ahora también visual, donde recorremos algunas de las mejores páginas de la literatura policial. Soy Gabriel Weinstein y es un placer compartir este programa con ustedes. Desde sus inicios, la novela negra, un género realista que desarrolla una óptica crítica sobre las relaciones entre violencia y sociedad, tiene un fuerte anclaje en lo geográfico. La identidad cultural del autor es relevante. Su experiencia y conocimiento del mundo en el que transcurren sus historias son las que le van a dar verosimilitud y carnadura a la narración y a los personajes. Vale preguntarse entonces qué pasa cuando esa identidad cultural se hace más compleja, como en el caso de los escritores emigrantes o exiliados. La respuesta no es unívoca y en gran parte depende de la manera en que cada autor vive la experiencia de la lejanía. Para todos los exiliados y emigrantes, adaptarse a vivir en un país diferente implica la necesidad de un aprendizaje que no es solo geográfico y tal vez de idioma, sino que se extiende a formas diferentes de organizar la vida cotidiana, comprender las costumbres, las idiosincrasias, los valores, todo lo que hace una cultura distinta. Este aprendizaje debe ser más intenso aún para los escritores, que deben entrenar el oído, la vista y hacer un arduo ejercicio de comprensión si quieren contar historias ambientadas en un país diferente al que los vio nacer y crecer. El programa de hoy está dedicado a una escritora y un escritor argentinos que desarrollaron su obra desde el exilio. Ambos tuvieron que irse del país para salvar sus vidas durante los atroces tiempos de la dictadura cívico-militar. Se exiliaron en México y se quedaron en ese país donde juntos, además de elaborar la experiencia vivida en la dictadura, adoptaron una nueva identidad, fusión de ambas culturas. Destaco lo de juntos porque ambos estuvieron unidos por una relación amorosa que tuvo su origen antes del exilio y se mantuvo a lo largo de las décadas. Para no extenderme más, les cuento que este capítulo 168 del Dulce Veneno de la Novela Negra está dedicado a Miriam Laurini y Rolo Díez. Pero como siempre, vamos a empezar con música.

McCoy Tyner, Impressions. McCoy Tyner en el piano, Ron Carter en contrabajo y Elvin Jones en la batería. Asesinato de un policía de la Judicial Federal. Fue por marzo del 85, lo recuerdo porque empezaba a hacer calor. Yo tenía 24 años y unas ganas locas de meterme en líos. Llegué a la Alameda y vi al comandante Videla. Estaba tendido boca arriba. Le habían dado por todos lados. Sangre en la camisa, las manos, el pantalón. Sangre, mucha sangre. Alcancé a contar 6 puntazos, anchos, como hechos con un cuchillo de carnicero. Tenía los ojos abiertos. Ojos de vidrio oscuro, tratando de escaparse de las órbitas. Ojos de no entender qué pasa. Así se quedó el muerto. Este es el inicio del segundo capítulo de Morena en Rojo, publicada en 1994 en México. La narradora y protagonista, la Morena, no conocemos su nombre, es una joven periodista que, cuando comienza la historia, reside en Nuevo Laredo, una ciudad mexicana ubicada en la frontera con los Estados Unidos, y trabaja cubriendo la Crónica Roja, lo que en Argentina llamamos noticias policiales. Unas líneas más adelante describe al asesinado. El difunto no me impresionaba, uno menos. Saqué mi libreta y tomé nota. Videla cadáver tenía 35 años, practicó karate todos los días y comió sin sal para no engordar. Eliminó las grasas y el huevo por lo del colesterol y porque con los suyos le sobraba. 10 años en la repartición. La gente de Nuevo Laredo lo quería. Era justo con los pobres y aceptaba mordidas de los ricos, de los narcos, de los coyotes. Los coyotes son quienes pasan de manera ilegal inmigrantes a los Estados Unidos. Mordida es más conocido, quiere decir lo que llamamos coima. En un bar cercano al lugar del crimen, la periodista conoce a María Cruzita, una joven prostituta que le cuenta su historia. Nacida en el campo en la más extrema pobreza, agravada por su condición de mujer. En la sierra, me dijo, las mujeres valen poco. Primero, medio comen los hombres. Y si sobra los niños, y si sobra las mujeres, y si sobra las niñas. A los 12 años, Cruzita fue enviada a la capital, el DF, para trabajar como empleada doméstica en una casa donde sus empleadores le reprochaban su apetito insaciable. Durante las vacaciones de sus patrones volvió al pueblo, conoció a un joven que le gustó y quedó embarazada. Unos meses después, de vuelta en el DF, cuando los patrones se dieron cuenta de su estado, la echaron del trabajo. A los 15 años, Cruzita tuvo un hijo en su comunidad de origen. Lo dejó con su madre y decidió irse del país. Apretada por el hambre, urgida por cumplir sus sueños, decidió largarse para allá donde hay puro güero. La recamarera y la cocinera y el chofer que habían trabajado con ella en el DF le hablaron

del otro lado, donde están los puros güeros. Allí sí que ocurrían cosas fantásticas, increíbles. Los más pobres que ellos, tenían su carro, su casa con piso de mosaico y ventanas con vidrios. Las mujeres no llevaban trenzas, comían todos los días y nadie las regañaba. Y los hijos también comían. Y los mandaban a la escuela en un camión que pasaba a buscarlos. En México, camión significa autobús. Güero quiere decir rubio, y el país al que se refieren es Estados Unidos. Cruzita viajó a Nuevo Laredo, en el norte de México, con el sueño de cruzar la frontera. Cuando bajó del ómnibus, se le acercó un joven que la sedujo. Se transformó en su proxeneta, y con la promesa de juntar dinero para pagar el cruce a los Estados Unidos, la entregó a un prostíbulo. Un año más tarde, el cafillo la cruzó a Estados Unidos y la vendió a otro prostíbulo, peor aún que el mes y torturas. Luego de 10 años de sufrimientos, María Cruzita regresó a Nuevo Laredo, buscó al proxeneta que durante ese periodo había ingresado a la policía y ascendido hasta el grado de comandante, y lo acuchilló hasta matarlo. No es casual que Laurini le haya puesto el apellido de Videla a este personaje, en coincidencia con el del genocida que encabezó la dictadura militar argentina. Ante la certeza de que la policía terminará sabiendo que fue Cruzita quien mató al policía, Morena la impulsa a huir lejos de Nuevo Laredo. Por las dudas, ella misma huye. Primero hacia el DF. Desde allí, Morena viaja a Mérida, Yucatán, en el sur del país, donde se instala. Luego de un tiempo se entera de la desaparición de una niña de 13 años. Comienza a investigar qué puede haberle pasado y aparece el indicio de que ha sido secuestrada por una red de trata. No les voy a contar toda la novela. La protagonista deriva por distintas ciudades de México: Nogales, el DF, Tijuana, buscando trabajar como periodista, encontrar un amor y sobre todo descubrir las redes de trata de niños. Miriam Laurini construye una apasionante novela negra con una protagonista impulsiva, apasionada y muy inteligente, que se resiste a la injusticia y a ser sometida. Morena sabe que es vulnerable, no usa armas, no ejerce la violencia. En muchas ocasiones tiene muchísimo miedo, pero su coraje prevalece. Enfrenta la degradación de la labor periodística. También a un sistema político que protege a los poderosos, a la corrupción policial cómplice de la violencia narco y a las diversas expresiones del machismo tan arraigado en México. A la vez, sostiene una profunda empatía por las y los más débiles, por quienes padecen la injusticia y la opresión. La novela, narrada en primera persona, es muy dinámica. Tiene un crecimiento dramático impecable. La historia crece, explora el mundo interno de la protagonista. Los personajes secundarios tienen carnalidad y la mirada de Morena, afortunadamente, no carece de rasgos de humor. Habló y habló. Le gustaba oírse. Y a mí poco me importaba lo que decía. Era tan bello, tan hermoso, que le podía perdonar cualquier pendejada. Me enamoré perdidamente de una estatua de madera perfumada. Licenciado, usted dice que me llamo María de Guadalupe. A mí se me hace raro que me llame Guadalupe, porque siempre me llamé Berenice. Y me decían Ber, Bere, Beren. Y ahora salen con que me llamo Guadalupe. No me gusta ese nombre de virgencita, porque ni de virgencita ni de virgen tengo un pelo. Soy puta de nacimiento. Al haber nacido hija de una puta, a fuerzas me tuve que hacer puta desde el mismo día en que vi el mundo. Este es el inicio de Qué raro que me llame Guadalupe, de Miriam Laurini, publicada en 2008. La protagonista es una joven de 16 años, nacida en un prostíbulo llamado El Imperio, y obligada

0: obligada a ejercer la prostitución desde los 9. Está presa, acusada de 3 asesinatos: el de su hijo, un bebé de 3 meses, el de su explotador, probablemente su progenitor, y el de otra niña explotada en el mismo burdel donde ella vivía. Me acusaron por pura envidia. Soy inocente, nunca maté a nadie. Soy inocente, me acusaron por envidia de la mala. El bebé se cayó solito de la mesa, se cayó de cabeza y se la rompió. Yo no lo empujé ni lo tiré. Él solito, por su propia cuenta, se echó un clavado y se le partió la cabeza. Sonó crack, igualito que si se hubiera caído un melón. La novela está estructurada en 2 series de capítulos paralelos que se intercalan. En una de las series todos los capítulos se llaman Primera Indagatoria. En la otra, El Business es el Business. Primera Indagatoria es la declaración de la protagonista en primera persona, donde ella argumenta su inocencia ante su defensor de oficio. El relato pone en evidencia que Berenice Guadalupe ha vivido desde siempre en la existencia despiadada del prostíbulo, donde nunca tuvo la posibilidad de desarrollar ningún lazo afectivo. Allí las mujeres son solo mercancía, la vida cotidiana está asignada por la violencia y se desarrolla en términos de supervivencia. El bebé fallecido, hijo de puro loco, el dueño del burdel y probable padre de la protagonista, solo era un incordio. Lo tuvo porque no lo pudo abortar y cuenta con naturalidad, sin ningún remordimiento, los maltratos a los que lo sometía para que dejara de llorar. Los capítulos llamados El Business es el Business están en tercera persona y relatan las violentas relaciones de poder dentro del prostíbulo. En el universo, además de las prostitutas, hay un sector reservado para la explotación sexual infantil. Niñas de hogares muy humildes que son secuestradas desde muy pequeñas y que están reservadas para los clientes de confianza que tienen mayor poder adquisitivo. No hay límites en cuanto a lo que los clientes puedan hacer con ellas. Todo se arregla con dinero. Por otra parte, en paralelo a la prostitución, el burdel tiene otra lucrativa actividad: el tráfico de drogas. Qué raro que me llame Guadalupe. Es una novela negra testimonial, durísima y sin concesiones. Describe una realidad signada por la crueldad, y en la narración no hay lugar para la sonrisa y el entretenimiento. Es interesante que, más allá de la condición argemex de la autora, hay una gran soltura en el uso del lenguaje coloquial mexicano. Un detalle más. Cuando estaba terminando de escribir este capítulo, el escritor Raúl Argemí me regaló un libro, 12 relatos oscuros, donde hay un cuento de Miriam Laurini, Violeta ya no está. Una genialidad que entrelaza la investigación de un crimen con Beatriz Viterbo, el personaje del Aleph de Borges. Tuve la oportunidad de enviarle algunas preguntas a Miriam Laurini, que cordialmente aceptó responder. La primera pregunta fue acerca de la relación entre la escritura y la lengua del exilio. Se las leo. Las dos novelas tuyas que leí, Morena en Rojo y Qué raro que me llame Guadalupe, son plenamente mexicanas. Lo argentino no está presente, aunque el cuento Violeta ya no está juega con Borges. ¿Aceptaste naturalmente el habla del exilio? ¿Cómo fue para vos este proceso de adaptación en cuanto a lo literario? Esta fue su respuesta.
1: Para mí, México no era un país desconocido porque había leído muchísimas novelas, ensayos y hasta artículos que salían en la revista Life que compraba mi tía. También tenía amigas mexicanas que las había hecho a través de la revista Archie, la revista de historietas. Ellas me mandaban postales, cartitas. Entonces México era un país en el que hacía 70 años que no había golpes de Estado. Creí llegar a la tierra prometida. Dije, aquí me quedo. Empecé a trabajar y todos mis compañeros eran mexicanos. Con ellos aprendí a hablar en mexicano, aprendí matices de la lengua, que son infinitos, aprendí albures y a reírme con su humor renegro. Yo también quería pertenecer, era una esponja. Tenía las orejas de Dumbo. No me perdía charla alguna en el metro o en los autobuses. Ahora es más complicado porque todo el mundo está con el celular y nadie habla. Tenía un gran problema con Argentina. Un gran desgarramiento. Así que me autoadopté mexicana. Y así fue como empecé a escribir en mexicano sobre México y su gente. México me abrió los brazos, me abrazó, me contuvo, me apapachó, como aquí se dice.
0: También le pregunté cómo surgieron sus novelas, cuáles son sus motivaciones y por qué sus narraciones difieren tanto entre sí en lo estilístico.
1: La Tierra Prometida no era tan prometida ni tan maravillosa, se fue desbaratando en muchos aspectos. Por estas tierras el machismo en los 80 era muy pesado, pero muy pesado. La violencia contra las mujeres tremenda. Mucho ha cambiado y muchas se han empoderado. Las mujeres muy empoderadas, las mujeres más desaparecidas y asesinadas. El mundo ha cambiado. La mujer dice, soy más fuerte, trabajo, gano mi sustento, soy más libre. Y el hombre dice, sobre mí no pasas. ¿Te crees mucho? Pues te mato. Todo este submundo oculto que fui descubriendo me llevaron a las novelas. Morena en Rojo nace a partir de una pequeña nota en un diario. La chica obligada a la prostitución que mata al padrote. La violencia contra niñas y niños es tan vieja, pero siempre fue un tema del que era mejor no hablar. Pasemos a otra cosa, hablemos de moda. Hablemos de cualquier cosa menos de la violencia. Me interesaba decirlo, ponerlo sobre la mesa. Esto pasa, hay trata, hay pornografía, hay muerte, mucho dolor, mucho sufrimiento. Ignorándolo, no vamos a eliminarlo. Como dije antes, tenía mucha bronca con Argentina y mucho desgarramiento. Desde que salí al exilio, no pude escribir ni una línea sobre Argentina. A Borges siempre lo amé, a pesar de sus despropósitos y sus burradas políticas. Y el Aleph es un cuento extraordinario. Por eso lo traje y lo incorporé a Violeta Ya No Está. ¿Cómo surgen estas dos novelas? Tengo también otra muy mexicana. Morena en Rojo, como lo señalé antes, a raíz de una notita en el diario. Qué raro que me llame Guadalupe, a partir de que había leído varias novelas donde las putas eran mujeres maravillosas. Buenísimas, solidarias. Y esto me llamó la atención. La esclavitud más vieja del mundo no puede producir estas conductas memorables. Me puse a investigar y surgió Guadalupe y el puro loco y los demás personajes. No se puede ser buena, generosa, simpática, encantadora cuando tienes que soportar la brutalidad para poder comer y darle de comer a tus hijos o a tu familia. Adiós al mito de la puta encantadora. Y aclaro, entre ellas se llaman putas, como los ciegos se llaman ciegos y los sordos se llaman sordos. Lo digo porque ha surgido toda esta estupidez con respecto a la lengua y a usar eufemismos. Dicen hijo de la fruta cuando todo el mundo sabe que están diciendo hijo de puta. Distintas. Las tres tienen distinta estructura. Creo que eso tiene que ver con el interés y los motivos del momento. Tengo otras sin publicar que necesitan más trabajo de corrección y en febrero del 2027 sale otra novela.
0: Es una gran noticia que se publique otra novela de Miriam. Creo que es el momento adecuado para otro tema musical.

McCoy Tyner hacía Inception, McCoy Tyner en el piano, Art Davis en el contrabajo y Elvin Jones en la batería. Le voy a explicar cómo funciona esto, señor Di Gioia. Aquí tenemos un plano de la fábrica ubicado dentro de un plano de la zona. Este es nuestro campo de batalla. El objetivo y terreno sobre los que vamos a desplegar una tarea de carácter estratégico, sin fractura en el tiempo, localizada en el espacio por economía y eficacia operativas, y por otras cuestiones cuyo detalle a usted le aburriría. Di Gioia puso cara de escuchar atentamente y se dispuso a aburrirse. Cuando el mayor lo convertía en su alumno, no tenía más remedio que aguantarlo. La tentación de mandarlo al carajo crecía como un niño al que se prepara para actuar en el futuro, cuando las condiciones resulten favorables. Con la lista de nombres que usted entrega, resolvemos una parte del trabajo. Señalamos los blancos, pero falta batirlos. Araiza apuntó con el lápiz al pecho de su interlocutor. Disponía de muchos trucos gracias a sus lecturas de Dale Carnegie. Y continuó. Además, usted nos da, en este caso, 20 nombres. Pero aquí, en su fábrica, hay otros 200 hombres de relevo. Y en la zona hay 2.000. ¿Qué le parece? Este es un fragmento del primer capítulo de Vladimir Ilich contra los uniformados, la segunda novela de Rollo Díez, publicada en 1989. Su novela anterior, Los compañeros, es una ficción testimonial basada en su experiencia de militancia en el ERP, el Ejército Guerrillero del Pueblo, una organización armada que actuó en la Argentina en la década del 70. En el primer capítulo de Vladimir Ilich contra los uniformados, un militar, el mayor Araiza, le exige a Carlos Di Gioia, segundo jefe de personal de la Mercedes-Benz en la Argentina, que amplíe su colaboración. Esto sucede en 1977 y la dictadura cívico-militar desarrolla con la participación empresaria un operativo de inteligencia entre los trabajadores para detectar a quienes considera subversivos, que luego serán secuestrados, torturados y finalmente asesinados. En ese inicio parecería que en Vladimir Ilich se recorre el mismo campo genérico que en Los compañeros, su novela anterior. Sin embargo, pocas páginas después, lo ficcional se impone sobre lo testimonial y la narración se inscribe, sin lugar a dudas, en el territorio de la novela negra. El relato se estructura en varias líneas paralelas que confluyen. En una de ellas, Amadeo, un joven sin experiencia militar, integrante del ERP, se prepara para matar a Di Gioia, el gerente de la torre. Poco después, Vladimir, su hermano menor, un adolescente inmaduro y fantasioso que interpreta el mundo a través de sus lecturas de historietas, conforma una improbable banda para asaltar un banco junto a Ramón, un jubilado que se rebela contra la chatura de su vida cotidiana, Mastreta, un veterano anarquista, y Juan Carlos, un empleado bancario. Se proponen quedarse con $100.000 cada uno y entregarle la mayor parte del abultado botín al ERP. En otra subtrama, la novela sigue la trayectoria de un soldado que logra infiltrarse en una unidad de inteligencia del ejército para facilitar la información a la organización revolucionaria. La novela está muy bien escrita. En la trama se combinan la tragedia política, la aventura y el humor. En el año 2000, Rollo Díez publicó su séptima novela, La vida que me doy. Abrí un ojo. El espectáculo me dio ganas de cerrarlo para siempre. Ahí estaban todos mirándome. Bala de Plata, Maribel, Laura, y faltaba más. El dueño del circo, el ínclito jefe de los mortales que,
enigmas del presupuesto, cobran sus quincenas en las nóminas policíacas de relaciones operativas. ¿Ya está despierto, Hernández? Siempre lo he estado, jefe, afirmé mientras levantaba la cabeza del escritorio y verificaba el nudo de mi corbata. El commander me mandó a seguirlo a su oficina, única manera de eludir la corte de chismosos que nos miraba y crecía, porque hasta dos oficiales y la señora de la limpieza asomaron sus cabezotas por la puerta para no perderse el espectáculo. Apenas cerró la puerta, el jefe me ofreció un cigarro, acción que, conociéndolo como lo conozco, despertó mi desconfianza. «Sale de viaje, oficial». Prepárese para volar a Tijuana. ¿De qué se trata, jefe? Un asunto delicado, Hernández. Este es un fragmento del primer capítulo de La vida que me doy, publicada en el 2000. En el inicio, Carlos Hernández, un policía de la Unidad de Relaciones Operativas, debe cumplir con una misión confidencial, pero aparentemente sencilla. Debe trasladar en un avión desde el DF a Tijuana el cadáver de Carmina Pérez Sánchez, una joven que ha muerto a raíz del consumo de drogas en una fiesta donde participaron personajes de las altas esferas de la sociedad mexicana. La operación debe hacerse con discreción, pues se quiere ocultar las circunstancias en las que murió. El problema es que apenas aterriza el avión, la situación se complica y mucho. Por una parte, Carmina era la sobrina de un narco vinculado al cartel de Tijuana. Por la otra, Pancho Canizales, un joven que desde siempre estuvo enamorado de ella, secuestra al hijo de 7 años del presidente municipal de Tijuana y pide, a cambio de liberarlo, que le entreguen el cadáver para darle sepultura. La novela está contada en primera persona por el protagonista, Carlos Hernández, un personaje complejo, corrupto, machista y a veces ridículo. Siempre está desesperado por el dinero. Los esporádicos pagos que recibe por su trabajo nunca le alcanzan, ya que mantiene 2 hogares, el de su esposa, Lourdes, con la que tiene 2 hijos, y la llamada Casa Chica, la de su amante, Gloria, con la que tiene 3 hijos más. Se preocupa sinceramente por el bienestar de ambas mujeres y de sus 5 hijos. Para afrontar los gastos, practica diversas formas de corrupción. Acepta sobornos y es proxeneta de una joven prostituta a la que le cobra el 30% de sus ingresos. Hernández puede llegar a ser muy violento, aunque en ocasiones recibe más de lo que da. Al mismo tiempo, se compromete con su trabajo, intenta resolver los casos que le son asignados. Para completar el mapa de sus contradicciones, se trata de un hombre culto. Tiene una importante biblioteca. En su juventud estudió Derecho y hasta deja vislumbrar, alguna vez en su monólogo interior, alguna culposa simpatía izquierdista. Vale una aclaración. Este personaje nació en una novela anterior de Rolo Diez, Mato y Voy, y es también protagonista de Mata Mujeres, un libro posterior. No tuve oportunidad de leer ninguno de los dos porque la obra de Rolo es muy difícil de conseguir en Argentina.

McCoy Tyner, Resting Four. McCoy Tyner en piano, Henry Grimes en contrabajo y Roy Haynes en la batería. En la parada del colectivo 59, ubicada en Cabildo y Juramento, barrio de Belgrano, al norte de Buenos Aires, zona habitada por gente de economía media o alta, también por los clandestinos que, como ella, pueden mostrar falsos documentos de identidad legalizados con el apellido.

0: fallecido de un conocido brigadier, Mariana verifica que el hombre del impermeable azul sigue sus pasos. Lo ha visto antes con Ronald Pared en la calle Mendoza. Vuelve a verlo ahora cuando las casualidades han perdido espacio y todas las coincidencias deben ser atribuidas a la guerra. Observa los anteojos espejados, frecuentes en fuerzas de seguridad y asesinos a sueldo. Considera la gorra que oculta media cabeza del perseguidor. Desciende a los zapatos negros y abotinados, siempre con buena aceptación entre operativos y custodios. Este es el principio del segundo capítulo de Papel Picado, de Rolo Díez, publicada en 2003. Mariana, una bella militante de una organización armada que está en la clandestinidad, descubre que es seguida en la calle por un agente de la dictadura. Es el año 1977 y las desapariciones son cotidianas. Luego de subirse al colectivo, el represor se le acerca y, fantaseando con su belleza, más allá de su misión, la manosea. Ante el agravio, la mujer reacciona. Le da un puñetazo en los testículos y a los gritos pone en evidencia el abuso. El represor queda tirado en el piso del vehículo y un par de pasajeros corpulentos comienzan a patearlo, tratándolo de degenerado. Mariana se escapa del colectivo y va en busca de su compañero, el negro. Ha llegado la hora de salir del país junto a su pequeño hijo, el Chato. La narración se desarrolla entre 1977 y 1983. Está estructurada en varias tramas paralelas que confluyen. Comienza en 1980 cuando el negro, Mariana y el Chato viajan en avión a México, punto final de su exilio, que ya ha tenido varias escalas previas. Luego retroceden el tiempo hasta 1977. Una de las tramas, contada en primera persona, relata el itinerario que realiza el negro siguiendo las indicaciones de su organización, que lo lleva por Brasil, París, Praga, Moscú, La Habana, Italia y España. Otra, contada en tercera, narra la trayectoria de su esposa que espera en Brasil hasta que consigue reunirse con el negro en Italia. Una tercera línea está centrada en el represor César D'Amato, el Puma, un personaje repugnante y patético, que disfruta de la violencia, desea torturar y violar a las prisioneras y sueña con enriquecerse. El Puma es bastante estúpido. Planea a espaldas de sus jefes un secuestro de un empresario para cobrar un suculento rescate. Fracasa y debe huir para salvar su vida. Él también termina recalando en México. No les voy a contar el desarrollo de la historia, solo decirles que mi entender, entre las que leí, esta es la mejor novela de Rolo Díez. Es excelente. La tragedia inicial deriva en una aventura heroica y sorprendente, donde el humor satírico es esencial. El coraje de Mariana es un ingrediente no menor que funciona como motor de la narración. Papel Picado es una novela de exilio y además es el punto de encuentro entre las dos lenguas que domina el autor con su prosa exquisita, la lengua argentina y la mexicana. Por esta novela, Rolo Díez en 2003 ganó el premio Umbriel y en 2004 el Hammett, por segunda vez ya que en 1995 lo había recibido por otra novela que se llamaba Luna de Escarlata. Le hice a Miriam otra pregunta sobre la diferencia entre ella y Rolo respecto a lo argentino, ya que en la obra de Rolo están presentes los dos países y en el de Miriam está presente solo México. Esta es su respuesta.
1: Sobre Rolo, mira, acá tengo su foto. Sí. Rolo siguió muy enganchado con Argentina. México le costó mucho al principio, se fue adaptando poco a poco. Al final echó raíces y se sumergió en este país. Pero la Argentina era un imán muy fuerte.
0: La última pregunta que le hice a Miriam es: noto que tanto Rolo como vos son escritores muy exigentes en cuanto a la forma, el estilo. Escribieron en colaboración el libro periodístico La Nota Roja. ¿Colaboraban también de alguna manera en sus novelas? Y esto es lo que me contestó.
1: Nosotros nos leíamos todos y éramos críticos feroces. Discutíamos sobre los personajes como si fueran reales. Y después nos daba risa. Discutíamos la trama, la coherencia o la incoherencia de lo que estábamos escribiendo. En fin, vivimos juntos y nos amamos durante 52 años. Pero cada quien tenía su estilo y sus preocupaciones y sus motivos. Lo extraño mucho y es muy difícil vivir sin él. Gracias, Gabriel.
0: Queridas y queridos espectadores, llegamos al final de este programa. Le agradezco profundamente su participación a Miriam Laurini. Les recomiendo que lean las novelas de ella y las de Rolo. Para el final, McCoy Tyner Clio interpreta When Sunny Gets Blue. McCoy Tyner en el piano, Jimmy Garrison en contrabajo y Albert Heath en batería. Nos encontramos en el próximo capítulo del dulce veneno de la novela negra. Muchas gracias.

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1: Muy buenos días, bienvenidos a otra edición de UNAM en línea, a nuestro programa número 766 de esta quinta temporada. Estamos con una jornada de viernes 11 de septiembre con lluvia débil, con truenos en la ciudad de Posadas, 19 grados la temperatura actual. Y bueno, así que a salir prevenidos con paraguas, porque las tormentas, que estamos también en medio de una alerta naranja, van a continuar por lo menos hasta las 13 horas. Así que a salir prevenidos los que tengan que salir hoy, porque hoy recordemos que es el día del maestro, de la maestra, especialmente de nuestra provincia, nuestra radio audiencia, que sabemos que tenemos muchos docentes que nos escuchan y nos acompañan durante la jornada. Así que los saludamos porque, bueno, hoy están celebrando este día del docente, a pesar de todas las circunstancias, ¿no?, que rodean y los reclamos que hay en cuanto a su labor. Pero bueno, y los chicos y las chicas hoy no tienen clases, así que bueno, así que los que tengan que salir por algún motivo, bueno, tengan esa precaución de llevar abrigos, también paraguas, piloto, lo que tengan, porque hasta pasadas las 13 horas vamos a seguir con este clima, estas condiciones climáticas. Bueno, les contamos más o menos lo que tenemos previsto para hoy. Bueno, vamos a estar compartiendo agenda de la Facultad de Humanidades, que nos quedaron pendientes ahí algunas actividades para compartir. También, como siempre, el reporte federal de la red de radios universitarias, también para tener un panorama de lo que está pasando en el país. Y vamos a repasar también temas que estuvimos escuchando, tienen que ver con el sistema de riesgo del trabajo. Estuvo presente ayer Facundo Romero, desde la Federación de que nuclea a los trabajadores y las trabajadoras no docentes de todo el país, a través de un convenio que hay con esta federación y la Superintendencia de Riesgo del Trabajo. Se están brindando capacitaciones en las universidades, en todas las universidades del país, así que ayer justamente tuvimos la capacitación aquí en Posadas y que se estuvieron desarrollando en todas las regionales de nuestra universidad. Así que, bueno, vamos a estar compartiendo parte de lo que pudimos charlar con Facundo Romero de la Federación de FATUM y también con Marcos Videla, que era uno de los integrantes de la Superintendencia de Riesgos del Trabajo, que nos estuvo también brindando la charla y capacitación a los trabajadores y trabajadoras de la universidad, que compartieron información muy importante para todos los trabajadores en función de si en los casos que se tengan accidentes laborales, cómo hay que proceder, qué cuestiones hay que tener en cuenta. Así que bueno, los invitamos a que nos escuchen para tener esas para poder acceder a esa información, que bueno, luego de la charla la hicimos justamente para aprovechar esas indicaciones, que por ahí los errores más frecuentes que se cometen al hacer este proceso de reclamo para la cobertura de la RT. Así que bueno, estén atentos ahí y atentas, porque vamos a estar compartiendo esa información. También, como todos los viernes, vamos a tener el espacio de la editorial universitaria. En este caso vamos a estar charlando con una de las autoras, Gabriela Isabel Román, que va a estar presentando Escrituras Fragmentarias, Recovecos Críticos, que es una compilación que realizó esta autora, que es una propuesta para estudiantes, docentes, investigadores y lectores interesados

los desafíos de la teoría y la crítica literaria. E integra la colección que tiene la editorial universitaria sobre palabras claves, que se llama Palabras Claves. Así que vamos a estar hablando con Gabriela sobre este tema. También vamos a estar compartiendo más información de la Facultad de Humanidades con respecto a una diplomatura. Así que, y como siempre, bueno, todas las producciones que vamos generando también desde este equipo de trabajo. Hoy al aire estoy yo, no me acompaña Susana porque tiene hay un trámite justamente aprovechando el feriado de salud de su niña, así que vamos a estar acompañándonos nosotras hasta las 9. En la operación técnica está Marco Ramírez Bárbaro, la musicalización como siempre es de Nancy Albaires, locución y edición artística Diego Jacquier, y en la producción general, conducción, edición y redacción, María Cristina Miño y Susana Bade. Los invitamos también a que nos sigan en aquellos que no pueden escuchar en la radio analógica o en el celular. Bueno, lo pueden acceder a través del celular o en las compus, transmedia.unam.edu.ar, está el link de la radio y pueden escucharnos online. Así como también seguir todas las producciones que tenemos a través del Instagram, @unam.fm, y ahí tienen el enlace también del Linktree que los lleva al Facebook o al YouTube, y también nos pueden escribir al WhatsApp. Así que todos esos datos lo tienen en Instagram, que es el más fácil de recordar, unam.fm. Así que bueno, vamos a compartir un poquito de música y luego de la música actualizamos los datos del tiempo y empezamos a compartir también después las tapas de los diarios.

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0: Como lo habíamos anunciado, bueno, está lloviendo, hay una lluvia débil con truenos en la ciudad de Posadas. La temperatura actual es de 19 grados y según la Dirección de Alerta Temprana del Ministerio de Ecología, vamos a tener este día viernes con cielo cubierto, anulado. La inestabilidad va a continuar afectando a toda la provincia, esperándose que durante la mañana y parte de la tarde las lluvias y tormentas puedan ser muy fuertes. Riesgo de tiempo severo en las zonas norte y centro, donde se descarta la probabilidad de granizo, lluvias intensas y fuertes ráfagas de viento, vientos del noroeste, suroeste, sureste y sur con velocidades entre 5 y 26 kilómetros por hora y probabilidades de ráfaga de entre 40 y 90 kilómetros en la hora. Las temperaturas máximas previstas para nuestra provincia, 27 grados la máxima y la mínima de 14, que sería en la localidad de Apóstoles. En tanto, para mañana sábado se espera que tengamos el cielo ligeramente nublado, vientos leves que prevalecerán del sector sureste, precipitaciones no se esperan, el viento será del sur. Temperaturas máximas en la provincia estimadas para mañana, 25 grados para El Dorado y la mínima de 12 en Ale. Bueno, y también les recordamos que tengan en cuenta porque vamos a tener, hay una alerta justamente naranja por tormentas que está vigente todavía para nuestra provincia, así que a tener en cuenta esta situación también. Bueno, por suerte hoy hay feriado, los chicos no van a estar en movimiento por allí, pero bueno, a tener en cuenta esa situación. Ya hubo varias localidades afectadas ayer, sobre todo por estas tormentas, y en el interior de la provincia se veían los daños, hubo cortes de luz, de suministro de energía eléctrica en El Dorado. También, bueno, estuvo muy afectada Pozo Azul y todos los productores hortícolas de la zona también por el tema del granizo que sí cayó ayer. Así que bueno, vamos a empezar entonces a mirar las portadas de los diarios.
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0: Arrancamos con la portada de Primera Edición, este día viernes 11 de septiembre. Tiene como título central que Crucero del Norte suspendió todos sus servicios nacionales. Pasajeros y choferes quedaron varados por la paralización total de los recorridos. La empresa de transporte cerró sus boleterías en distintos puntos del país e interrumpió la venta de pasajes. Agencias tercerizadas advirtieron que no pueden devolver el dinero a quienes les compraron los boletos anticipados. Otros títulos: la inflación ya duplicó la meta anual y todavía quedan 4 meses. La canasta básica volvió a aumentar por encima del IPC. Otros títulos: la Corte declara inconstitucional ley de emisiones contra las papeleras, impulsada por Rovira. Críticas a Harfield por rechazar las ayudas a los clubes. Era tenista becado, dice, bueno, como contrapartida, ¿no? Escapadas a Sara para desconectarse y reconectar. Es el lugar que indica este suplemento, que está destinado justamente a aconsejar, sugerir lugares de nuestra provincia para realizar turismo. Emotivo homenaje, dice otro de los títulos que viene representando a la fotografía de tapa de hoy. El cuadro de apertura de la fiesta del inmigrante evocó la primera maestra que dio clases en la colonia obereña. Ayer en Posadas plantaron lapachos en memoria de los docentes. Otro, se recuerda también que en la portada de Primera Edición que se va a realizar el 13 de septiembre la media maratón en homenaje a los 35 años de Primera Edición. Y la posibilidad de inscribirse a través de la tapa del diario por un código QR. Así que, bueno, estas son las principales noticias para primera edición. Vamos a mirar la portada del Territorio de este día viernes también. Tiene como título central: los policías acusados de cobrarles a los presos seguirán tras las rejas. La justicia y la fuerza investigan las irregularidades en Iguazú. Otro titular también presente en esta portada del Territorio: mapas para perderse en el cuerpo y en la ciudad. Dice: cartografías sensibles, muestra de Sandra Bonetti y Silvia Werling. Se inaugura hoy en el Museo Provincial de Bellas Artes Juan Japari. Bueno, las dos artistas están con una de las obras en la foto de tapa de hoy que elige el diario El Territorio. Ya rige en la provincia la derogación de la prohibición del glifosato, reforma de la ley de bioinsumos, dice otro de los títulos del Territorio. Incumplir con impervulnerables será agravante, consumidores, dice otro titular también presente en este diario. Vivienda, servicios y combustible, lo que más subió. Inflación 1,7% en agosto. El sirenazo de los bomberos también se oyó en Misiones. Reclamo a la Nación, dice otro de los títulos. Alerta en la provincia, tormenta con granizo golpeó El Dorado y Piraí. Bueno, lo que veníamos comentando, ¿no? Las imágenes son en esta zona norte, en la zona norte de nuestra provincia. Impulsan alivio para productores y yerbateros desde la legislatura, es otro titular que destaca el Territorio. Y Día del Maestro, dice, recorre 80 kilómetros por día para enseñar en Iguapora. Y una imagen que justamente destaca este maestro, Martín Alves, llegó por primera vez en 2022 a la Escuela Intercultural Bilingüe de jornada completa, número, no se llega a distinguir el número en la portada, está media borrosa. Dice: valora la convivencia en la comunidad en vía, es una labor que excede a los cuadernos. Y bueno, a través de esta nota homenajean a toda la docencia misioneras, en este caso a través de este docente Martín Alves. Bueno, estas entonces son las principales noticias para el diario El Territorio en esta jornada de 11 de septiembre. Vamos a compartir algo de música y luego vamos a empezar a... Y ahora vamos a compartir con ustedes uno de los micros que realiza Diego Jacquier y luego vamos a compartir música y tras la música empezamos a mirar las portadas de los diarios nacionales.
1: En nuestra región nos expresamos de una manera que nos caracteriza. A esto se le dice regionalismo y es algo que nos distingue, nos da una identidad y hasta un sentido de pertenencia. Los invitamos a repasar algunos de ellos. Lluviarada. Este es el nombre con el que se designa en la región del litoral argentino a una lluvia torrencial. Es un término que nos llega desde el portugués, chuvarada. Es una palabra coloquial utilizada para describir una lluvia fuerte y continua que cae con gran cantidad y en poco tiempo. Santoró. Esta palabra se usa para describir a la persona amargada o rencorosa. El significado que entraña este vocablo es el de aquel al que el santo no lo ayuda o se le ha vuelto en contra y por eso actúa groseramente.

0: Continuamos en este caso con la lectura de las tapas de los diarios. Vamos a compartir la tapa de página 12, tiene como título central "No todo lo que brilla es oro", y bueno, se ve una estatuilla de Santiago Bausili bañado en oro, ¿no? Santiago Bausili, el socio de Luis Caputo que maneja el central, les aseguró a los senadores que el oro que desapareció de sus bóvedas está en Suiza en una operación controlada sin objeciones por la Auditoría General de la Nación, pero la AGN desmintió haberlo hecho. No parece la única mentira. La oposición también denuncia que los lingotes están en el Banco de Londres. Denuncia judicial contra el presidente del Banco Central por mentirle al Senado. Un informe de Paula Marusik es la principal noticia en la portada de página 12 de hoy. La usura financiera a la justicia, demandan a Mercado Pago por sus exorbitantes intereses y un proyecto de senadores busca que pague impuestos. Recordar ese deber, dice distinción de la Cámara de Diputados al documental 1976, Ecos de la Memoria, producido por el Grupo Octubre. Otros títulos también presentes en página 12. Evo teme por su vida, denunció ante la CIDH amenazas de Rodrigo Paz. A Caputo le arman la fiestita, dice otro de los títulos. El Club de las Finanzas ultralibertario que diseñó su visita a la DITELA. Un informe de Leandro Renault. Estos entonces son las principales noticias para página 12. Ahora vamos a mirar la portada de BAE Negocios. La inflación desaceleró al 1,7% con fuerte baja de precios estacionales, dice. Los regulados marcaron una suba del 2,2% y los servicios un 2% en agosto. El IPC nucleó repitió el dato de julio a 1,8. Otros títulos también presentes en BAE Negocios de hoy. Una nota a una entrevista a Daniel Haddad, y citan que lo que dijo el CEO, dice, la clase media es la más golpeada y no noto empatía con el que se está ajustando. Otros títulos también vinculados a los datos brindados con la inflación, las canastas aumentaron un 2,6% y una familia necesita 1.605.497 pesos para no ser pobre. El FMI monitorea la mora, pero no ve un riesgo para el sistema financiero. Finalmente, el presidente canceló su viaje a Londres, dice otro de los títulos. 7 museos para celebrar el Día del Chocolate, dice otra noticia que destaca este medio. La Libertad Avanza da otro paso en busca de un acuerdo preelectoral con el PRO, dice otro titular también. León 14 recibe a referentes de la CGT antes de la visita a la Argentina. Y en la Asamblea Anual de ADEPA destacan la inteligencia artificial no puede reemplazar la responsabilidad ética del periodista. Estas entonces son las noticias más importantes para BAE Negocios. Vamos a compartir ahora en el cierre de este bloque de portadas el informe del tránsito que gentilmente nos brinda Néstor Ferraro.
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2: Muy buen día, Misiones. Repasamos el estado del tránsito de las principales rutas de la provincia. Cinturones abrochados, por favor, luces bajas encendidas. Arrancamos este viernes con 21 grados en promedio y lluvia prácticamente en toda la provincia. Además, calzada mojada en todos los corredores. Ahora sí, arrancamos nuestro recorrido por la 12, que arranca con tránsito fluido y caudal moderado en sus tres tramos. Atención conductores de zona CEN por tormentas con lluvia intensa, ráfagas y posible caída de granizo. Nuestra recomendación es evitar la ruta hasta que pase. Si no pueden hacerlo, circular con extrema precaución, siempre con luces bajas encendidas y velocidad moderada. Por Posadas, también tenemos algunas lluvias bastante tímidas por ahora, pero el asueto en las escuelas hace más liviano el tránsito. Por el acceso este circulan cerca de 1.400 vehículos por hora y el recorrido se estima en 18 minutos, mientras que sobre el acceso sur circulan más de 1.300 vehículos por hora y promedio un recorrido de 16 minutos, tiempos levemente por debajo de los habituales. La rotonda de Avenida Uruguay, algunos tramos de Avenida 40 y el ingreso al acceso sur, algunos de los puntos más concurridos de la mañana. Poca actividad sobre el puente internacional en este momento, pocas filas y esperas de entre 10 y 30 minutos, tanto en la ida como en el regreso. El tren funciona hoy con normalidad y en sus horarios habituales. Tránsito tranquilo sobre la ruta nacional 105, 1.200 vehículos por hora entre San José y Posadas y 56 minutos de recorrido. Ojo al atravesar el sector de trabajos, con esta lluvia el piso en una zona de obras es especialmente delicado. Sobre la 14, sus tres tramos operan con tránsito fluido y caudal moderado. Atención conductores entre San Vicente y San Pedro por el alerta emitida por el Servicio Meteorológico Nacional. Posible caída de lluvias fuertes y granizo, especialmente en la zona de serranía, puede ser una combinación peligrosa. Transitar con extremo cuidado. Y finalmente les informamos que continúa cerrado el ingreso a la provincia por la ruta nacional 14 debido a obras de vialidad nacional entre Centinela y la rotonda de San José. Informarse por favor sobre los desvíos vigentes. Nos despedimos con el consejo de atavío de hoy, que les recuerda a quienes tienen mascota que deben ir correctamente sujetas con sistema ISOFIX o en su sistema transportador. La mascota suelta en el auto en un frenazo es un proyectil que sale despedido con la fuerza de varios kilos y esto es sumamente peligroso. Eso fue todo por hoy. Les informó Néstor Ferraro. 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

0: Vamos a compartir información de la Facultad de Humanidades y Ciencias Sociales. El ciclo La Oreja Perpleja va a brindar un homenaje a Spinetta al aire libre, si el tiempo lo permite. Está previsto para hoy, este viernes 11 de septiembre, una tarde a pura música con el ciclo La Oreja Perpleja, una iniciativa impulsada desde el proyecto de extensión Haciendo Cosas Raras, de la Facultad de Humanidades. El magíster Guillermo Castiglione, docente e integrante del equipo organizador del proyecto, nos hace la invitación formal a este encuentro. Vamos a escucharlo.
1: Este viernes 11 de septiembre a las 18:30 horas, frente a la Facultad de Humanidades y Ciencias Sociales, el ciclo de escucha musical La Oreja Perpleja presenta al conjunto de música popular del Parque del Conocimiento, dirigido por Leandro Gianni, realizando un repertorio basado en la obra de Luis Alberto Spinetta. El espectáculo es gratuito y abierto a toda la comunidad universitaria y al público en general. Los esperamos este viernes, 18:30 horas, frente a la Facultad de Humanidades y Ciencias Sociales.
0: Bueno, escuchábamos entonces al magíster Guillermo Castiglione haciendo esta invitación. Calculo que, bueno, si no se puede con las condiciones climáticas, se hará dentro de la facultad. Bueno, vamos a estar consultando y avisando, pero piden que se sumen a compartir esta tarde en homenaje a Spinetta, con mate, y que se sumen a la escucha y que se disfrute juntos a nuestra cultura local. Así que bueno, la invitación está hecha. Ahora vamos a compartir algo de música y el reporte federal de Aruna, y luego empezamos a desarrollar nuestra agenda.

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3: Reporte Federal de Noticias desde la ciudad de San Fernando del Valle de Catamarca, provincia de Catamarca. La desaparición de Mayra sumaron a un fiscal.

0: Cal y citaron a declarar a más camioneros. A un mes de la desaparición de Mayra Romina Cabrera, ocurrida el 10 de agosto de este año en el departamento de La Paz, provincia de Catamarca, la Fiscalía profundiza la investigación para tratar de esclarecer qué sucedió con la mujer. Se sumó un nuevo fiscal a la pesquisa y llamaron a camioneros de distintos puntos del país a declarar como testigos. Más de 130 nuevos egresados en la Facultad de Ciencias Exactas y Naturales. La Facultad de Ciencias Exactas y Naturales de la UNCA celebró un nuevo acto de colación de grado y posgrado en el que más de 130 egresados, tanto de manera presencial como virtual, recibieron sus diplomas. El acto, desarrollado bajo la modalidad híbrida en el aula magna de la UNCA, estuvo presidida por la decana de la Facultad de Ciencias Exactas y Naturales, doctora Elina Silvera de Buenader. Informó para el Reporte Federal de Noticias la Universidad Nacional de Catamarca. Producción y locución, Fernando Valles Díaz. Operación técnica, Hugo Castro.
1: Proyecto de actuación ante situaciones de crisis de salud mental. La Universidad Nacional de Salta trabaja en la elaboración de un proyecto de actuación en casos de situaciones de crisis de salud mental y contempla la articulación de los equipos de salud mental del rectorado y de las distintas unidades académicas. La propuesta prevé el desarrollo de un protocolo de actuación ante situaciones de crisis de salud mental que puedan presentarse en estudiantes, docentes y personal no docente de la universidad. El trabajo incluye la participación de distintos actores institucionales y la articulación con la Dirección de Sanidad, así como con organismos públicos, provinciales y nacionales vinculados con la atención y prevención en salud mental. En este marco se desarrolló una mesa de trabajo en la que representantes de distintas áreas involucradas expusieron sus perspectivas y aportes específicos con el objeto de avanzar en la construcción de un plan de actuación de carácter institucional articulado. A nivel provincial, emergencia por violencia de género. Una vez aprobada en la legislatura la extensión de la emergencia por violencia de género, el Observatorio de Violencia contra las Mujeres se presentó una propuesta que apunta a reforzar el abordaje territorial y otorgar un rol central a los municipios en la prevención, orientación y acompañamiento de las personas que atraviesan situaciones de violencia. La directora del observatorio, María del Pilar González Sastre, consideró que la continuidad de la emergencia resulta necesaria para garantizar las herramientas, sostener organismos, readaptar los recursos disponibles para mejorar las respuestas. La propuesta es avanzar en un sistema integral provincial de acompañamiento territorial para el abordaje de violencias por motivos de género. El planteo parte de considerar que la denuncia es una herramienta fundamental para acceder a medidas de protección, pero no debe constituir la única puerta de ingreso a la asistencia estatal. Desde Radio Universidad Nacional de Salta, para el Reporte Federal de Noticias, informó Daniel Díaz. Edición Fernando Aramayo.
2: Hoy Chilecito amaneció con una temperatura mínima de 6 grados, una máxima de 19, el cielo totalmente despejado en nuestra ciudad. Para los próximos días se esperan lluvias en el departamento Chilecito. En el día de ayer, la Universidad Nacional de Chilecito entregó más de 160 certificados del Centro Universitario de Oficios, que se realizó con una emotiva ceremonia de entrega de los mismos. Los estudiantes recibieron las acreditaciones correspondientes a sus trayectos formativos. El acto contó con la presencia de los estudiantes, familiares, docentes, autoridades de la universidad y, como así, también miembros de la comunidad chilesiteña. Al respecto, se refería el rector César Salcedo de la siguiente manera.
3: Cuando reflexionaba sobre la trascendencia del mismo, venían a mi recuerdo imágenes de cuando teníamos que tomar la decisión sobre la continuidad o no del Centro Universitario de Oficio, habiéndonos encontrado en nuestra universidad y en el sistema universitario argentino con una situación no deseada, que era el desfinanciamiento del sistema universitario nacional.

0: Amadeo recorrieron los distintos distritos como Los Sarmiento, Mirador del Velasco, donde se aplicaron aproximadamente 45 dosis. La semana entrante se visitará el distrito de Huanchín a través de la delegación municipal. Desde la Universidad Nacional de Chilecito informó Eduardo Montemaggio con edición de audios de Ezequiel Tapia.
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2: Reporte Federal de Noticias desde Paraná, provincia de Entre Ríos. Paraná aprobó un régimen de garantías para el acceso a alquileres. El Consejo Deliberante de la capital entrerriana aprobó un régimen para facilitar el acceso a alquileres a trabajadores sin avales tradicionales. El autor del proyecto es el edil Emanuel Gómez Tutau.
3: El proyecto tuvo un tratamiento que fue a lo largo de 2-3 meses que participaron tanto inquilino, propietario, el Colegio de Corredores Inmobiliario, en donde de alguna manera pudimos llegar a un estado de situación de lo que atraviesa hoy las exigencias del mercado de alquileres que tiene bueno, estos requisitos que vos decías. En la mayoría de los casos es el instrumento más conocido, el recibo de sueldo. Hoy muchas veces se piden una cantidad de garantes que no se llega a cubrir por el nivel del monto de recibo de sueldo. Y lo que vimos nosotros como alternativa, o lo que se ve también en el mercado en términos de alternativas, son los seguros de caución. Hoy los seguros de caución terminan pidiendo los mismos requisitos para poder alquilar.
2: Informó para el Reporte Federal de Noticias la Universidad Nacional de Entre Ríos. Producción, locución y operación técnica, José Alberto Trovato.
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5: Reporte Federal de Noticias desde la ciudad de Formosa, capital de la provincia. La CONEAU acreditó 2 carreras de la Facultad de Recursos Naturales. Se tratan de las ingenierías zootecnista y forestal. Así lo confirma la resolución emitida este 4 de septiembre por parte de la Comisión Nacional de Evaluación y Acreditación Universitaria. El proceso demandó para la Casa de Estudios 3 años de trabajo en el rediseño de los nuevos planes de estudio, la formación continua de docentes y la puesta a punto de los laboratorios, entre otras exigencias del organismo nacional. La ingeniera Mónica Barrientos, secretaria académica de la Facultad de Recursos Naturales, precisó a esta emisora universitaria cuál es el impacto que tiene la resolución de la CONEAU para las 2 ingenierías.
6: Significa que la carrera ha cumplido con los estándares académicos de calidad establecidos por la resolución ministerial que fue emitida justamente con la convocatoria a las diferentes carreras a presentarnos en la acreditación. Hemos cumplido con esos estándares de calidad y quiere decir que nosotros vamos a poder seguir dictando nuestras carreras. Las carreras de ingeniería forestal e ingeniería zootecnista pueden emitir títulos y que los títulos tienen validez a nivel nacional. Y eso es lo más importante.
5: La Universidad Nacional de Formosa participó del 17º Congreso Latinoamericano de Apicultura, FILAPI 2026. El evento tuvo lugar en la ciudad de Mar del Plata y congregó a profesionales de toda la Argentina y de otros 22 países productores de miel. La UNAF presentó 2 trabajos científicos. El primero, denominado Mieles de la Provincia de Formosa, origen floral y color, pertenecientes a los laboratorios de cromatografía y calidad de miel de la Facultad de Recursos Naturales. El segundo proyecto se expuso bajo el título Entrenamiento de un panel de evaluadores para la caracterización sensorial de mieles, desarrollado por los licenciados Ana Belén Arce, Rodrigo Catrochville, Claudio Báez y Mirta Mabel Cabrera, todos docentes e investigadores de esta casa de estudios. Informó para el Reporte Federal de Noticias la Universidad Nacional de Formosa. Edición y locución Walter Ayala. Producción periodística Sergio Guzmán.
1: Cuyo.
7: Reporte Federal de Noticias desde la ciudad de San Luis. La Universidad Nacional de San Luis comienza un ciclo sobre transformación curricular en el marco del programa CREA. La Universidad Nacional de San Luis pondrá en marcha un ciclo de actividades destinado a abordar la transformación curricular y la integralidad en el marco del sistema de créditos en la institución y aprobada por ordenanza del Consejo Superior.

0: la secretaria académica de Innovación Educativa y Posgrado, doctora Rosa Lorenzo, explicó que esta primera jornada estará enfocada en la curricularización de los derechos humanos y la extensión, además de la ambientalización curricular.
1: Esta actividad que se va a desarrollar el día lunes se encuadra en el marco del programa CREA, que es el programa que está llevando adelante para la implementación del sistema de créditos en nuestra institución. Y en esta primera instancia tiene que ver justamente con la curricularización de la extensión de los derechos humanos y la ambientalización curricular. Y el objetivo, son varios los objetivos, pero sobre todo es proponer un espacio de trabajo y reflexión que permita generar un ámbito de diálogo sobre los contextos históricos y las condiciones que atraviesa la universidad pública en estas temáticas, reflexionar sobre los desafíos actuales, compartir experiencias, promover el intercambio de ideas, identificar desafíos y posibles líneas de acción para poder fortalecer la universidad con compromiso social.
0: El gobernador Poggi respaldó la baja de la edad de imputabilidad a los 14 años. El gobernador de San Luis, Claudio Poggi, ratificó su respaldo al nuevo régimen penal juvenil y a la baja de la edad de imputabilidad a los 14 años. El mandatario señaló que la provincia trabaja junto al Poder Judicial y la Nación para definir la aplicación de las nuevas medidas y confirmó que los adolescentes no serán alojados en establecimientos penitenciarios para adultos. También sostuvo que las sanciones deberán graduarse de acuerdo a la gravedad de cada delito y adelantó que se analizan alternativas como sistemas de control, custodia o el uso de tobilleras electrónicas. El gobernador también indicó que ante delitos que requieran una privación de la libertad, la provincia buscará mecanismos que permitan cumplir esa medida sin recurrir a una cárcel. Aseguró además que San Luis ya se encuentra preparada para intervenir ante un caso que requiera la aplicación del nuevo régimen. Informó para el Reporte Federal de Noticias la Universidad Nacional de San Luis. Locución, Maida Engel. Producción, Hernán Corral. Edición, Naomi Benítez.
2: AMBA. Reporte Federal de Noticias desde Hurlingham, provincia de Buenos Aires. Jornadas de la industria en la UNAUR. Se realizan los días 9 y 10 de septiembre en el marco del Día de la Industria celebrado a comienzos de mes. Representantes del sector productivo, cámaras empresarias, gremios y la comunidad académica se encuentran para reflexionar sobre los desafíos actuales y las perspectivas de la industria argentina. Temas como energía nuclear, tecnologías cuánticas, sostenibilidad y servicios del conocimiento se abordan a través de conferencias, mesas de debate y espacios de vinculación. Fracasó la licitación de las líneas de colectivo en Moreno. El municipio bonaerense evalúa crear una empresa pública de transporte debido a que el llamado a licitación no cubrió las expectativas. El objetivo es rediseñar el sistema de transporte y dividir al distrito en tres zonas, cada una operada por una empresa distinta. Pero hubo un único oferente y más del 70% del territorio quedó desierto. Informó para el Reporte Federal de Noticias, UNAUR, la Universidad Nacional de Hurlingham. Producción y locución, Leda Olano. Operación técnica, Diego Domínguez.
3: Provincia de Buenos Aires.
4: Reporte Federal de Noticias desde Olavarría, provincia de Buenos Aires. Editorial Unicen amplía la difusión de su catálogo con la plataforma El Libro. El responsable de la editorial, Gerardo Tazara, destacó que el acuerdo permitirá mejorar la comercialización y aumentar la visibilidad de los libros y sus autores. El convenio también contempla el pago de regalías a la Universidad del Centro por el uso de las publicaciones. Tazara señaló que el logro es el resultado del trabajo en equipo y de la construcción de un catálogo de calidad, plural y cercano a sus autores y autoras. Finalmente, a la tienda digital de El Libro, con el objetivo de facilitar el acceso individual y llegar a lectores de todo el mundo. Dictan conciliación obligatoria por los despidos de Galasur en Olavarría. La medida comenzó a notificarse este miércoles al mediodía a los gremios y a la empresa, según confirmó Alejandro Santillán,

0: en diálogo con LU32. Previamente, el secretario general de AOMA había realizado declaraciones en medios locales. Allí también alertó sobre la intención de aplicar el artículo 247, que contempla el pago del 50% de la indemnización. Santillán estimó que en Olavarría ya se produjeron unos 400 despidos y sostuvo que el sector lleva 3 años en caída. Informó para el Reporte Federal de Noticias la Universidad Nacional del Centro. Producción y locución, Celeste Brígues. Operación técnica, Melisa Manrique.
1: Patagonia.
2: Reporte Federal de Noticias desde Río Gallegos, provincia de Santa Cruz. La UMPA abre una convocatoria de extensión para estudiantes y graduados. La Universidad Nacional de la Patagonia Austral abrió una convocatoria especial del programa Protagonistas del Territorio para que estudiantes y graduados y graduadas puedan participar y, de manera excepcional, dirigir o codirigir actividades de extensión. La iniciativa forma parte de las acciones de la universidad para fortalecer esta función y ampliar la participación de su comunidad en propuestas vinculadas con el compromiso social universitario. La convocatoria contempla dos modalidades: una con financiamiento, que permitirá acompañar hasta 8 proyectos, y otra sin financiamiento y de gestión autónoma, sin límite de cupo. Las propuestas podrán presentarse hasta el 30 de septiembre para desarrollar actividades durante el segundo cuatrimestre de 2026 y el primero de 2027. Provinciales, avanza en diputados el proyecto para crear el Colegio de Martilleros de Santa Cruz. La Comisión de Legislación General de la Cámara de Diputados de Santa Cruz dio despacho al proyecto que propone crear el Colegio Profesional de Martilleros y Corredores Públicos, con sede en Río Gallegos y delegaciones en otras localidades. La iniciativa establece la matrícula obligatoria para ejercer la actividad, la fiscalización del ejercicio profesional y facultades disciplinarias, además de una escala arancelaria con porcentajes mínimos para distintos servicios. El proyecto define los requisitos para obtener la matrícula, entre ellos contar con título universitario, constituir domicilio legal en la provincia e inscribirse en el futuro colegio, y también establece funciones para martilleros y corredores vinculadas con remates, operaciones inmobiliarias, tasaciones, administración de bienes, y contempla un régimen especial para las subastas judiciales. La propuesta inicial, informó para el Reporte Federal de Noticias la Universidad Nacional de la Patagonia Austral. Producción y locución, Cristian Besone. Operación técnica, Karina Ojeda.
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0: Ayer se realizó una jornada de formación sobre seguridad y derechos laborales destinado al personal no docente de nuestra universidad, organizado por la Asociación del Personal de la Universidad Nacional de Misiones, APUNAM, y la Federación FATUM. El encuentro reunió a referentes sindicales, autoridades y trabajadores para capacitar sobre el sistema de riesgos de trabajo y promover entornos laborales seguros. En un esfuerzo conjunto por fortalecer la prevención y garantizar entornos laborales seguros, las regionales de la Universidad Nacional de Misiones fueron sede de la jornada de formación sobre seguridad y derechos laborales, cuyo eje central estuvo enfocado en el sistema de riesgos integral del trabajo. La actividad está orientada al personal no docente, fue organizada por APUNAM y la Federación Argentina del Trabajador de las Universidades Nacionales, FATUM. En Posadas, el encuentro tuvo lugar en el aula magna de la Facultad de Ciencias Económicas. La apertura estuvo encabezada por el decano de la Facultad de Ciencias Económicas, Horacio Simes, la secretaria general de APUNAM, Lía Etel Rojo, la dirigente de la CGT Misiones, Mirta Chemes, y el secretario de Bienestar y Vivienda de la FATUM, Facundo Romero. La capacitación técnica estuvo a cargo del equipo especializado de la Superintendencia de Riesgos del Trabajo, integrado por el ingeniero Daniel Martí y Marcos Videla, área de Relaciones Sindicales, quienes abordaron procedimientos fundamentales como efectuar las denuncias de un sin uso correcto de los elementos de protección personal y la cadena de responsabilidades entre el Estado, la RT y los trabajadores. En diálogo con Radio Universidad, Facundo Romero de FATUM remarcó el compromiso gremial por llevar estas instancias a cada rincón del país. Vamos a escucharlo.
1: Primero agradecer la invitación, siempre es un gusto venir a Misiones, recorrer cada una de sus regionales junto a los compañeros y compañeras de APUNAM. Para nosotros es algo importante, prioritario, y esto viene a partir de un trabajo que venimos desarrollando en la Mesa de Salud Laboral de CGT, donde hemos firmado un convenio hace más de un año, donde establecimos diferentes tipos de capacitaciones, primero para sensibilizar, hicimos una primera en forma híbrida para todos los sindicatos que están adheridos a FATUM, y después fuimos armando agendas de trabajo con cada uno de los sindicatos que nos fueron solicitando, precisamente para conocer en forma exhaustiva de en qué refiere el sistema de riesgo de trabajo, cuáles son los elementos de protección que se necesitan para cada uno de los trabajos que existen en la universidad. Ustedes saben que también hay una multiplicidad de tareas dentro de las instituciones universitarias y que para nosotros es más que importante trabajar sobre la prevención para evitar riesgos, que es importante. Nosotros tenemos como lema también que cuida, sin salud no hay trabajo que se pueda desarrollar, y me parece que en este sentido, que los compañeros y las compañeras tengan la posibilidad de saber que existe una instancia del Estado que regula y que hace un seguimiento sobre las RT, me parece que es importante para tener un conocimiento cabal de qué se trata esa instancia.
0: Y en esta instancia que están ustedes trabajando y recorriendo todas las universidades, ¿cuáles son los principales inconvenientes que ven ustedes en estas charlas o que arrojan los trabajadores, las consultas o también los testimonios de algunos accidentes que han tenido y,

0: y bueno, qué registro tienen y qué evaluación vienen haciendo desde la FATU respecto a esto.
1: Bueno, lo que se evidencia es la falta de capacitación a partir del RT, que es su responsabilidad, como establecen las pólizas. La falta de, a veces, de elementos de protección para el cuidado de alguna de las tareas, sobre todo los trabajos en altura, cuando los compañeros... Digo, me parece que hay de separar dos andariveles ahí. Una cosa es los usos y costumbres de nuestros compañeros y compañeras, que hay que trabajar para que realmente utilicen los elementos de protección.
0: Tengan adherencia, digamos.
1: Claro. Y por otro lado, también de que estén garantizados esos elementos, ¿no? Porque, digo, si no, caemos siempre en la situación de pensar el caso extremo, ¿no? Cuando alguien se quiebra una pierna, donde alguien, no sé, se muere. Bueno, no tenemos que llegar a esa instancia. Me parece que es importante saber y que las autoridades también entiendan que nuestro aporte es para trabajar coordinadamente para que la RT, que es la que se paga todos los meses para que los trabajadores puedan tener esa cobertura, cumpla con sus responsabilidades, que no son una única. No es solamente la atención frente a un accidente en el trabajo o frente a un accidente in itinere, sino que es la capacitación permanente para su sector, la folletería correspondiente, las carteleras, verificar junto a las áreas de seguridad e higiene que existan los matafuegos, que existan planes de evacuación, etcétera, etcétera, etcétera. Y para eso nosotros venimos a ofrecer nuestra voluntad junto con los compañeros de la CRT y de la Mesa de Salud Laboral para poder trabajar coordinadamente con las universidades, con las autoridades, para lograr eso que para nosotros es tan importante. Y para culminar, en el caso de la Universidad Nacional de Misiones, nosotros creemos como prioritario crear en un corto plazo la CIMAD, que es la Comisión de Medio Ambiente de Trabajo, que les va a permitir trabajar en forma articulada al sindicato, a PUNAN, conjuntamente con las autoridades y las áreas de seguridad y higiene.
0: Y en cuanto a las reuniones y el intercambio con los trabajadores al finalizar cada una de las capacitaciones, ¿cuáles son las cuestiones que se aprendieron por ahí que se ignoraban más, digamos, y que los trabajadores se sorprenden al tener este tipo de capacitación?
1: Yo creo que lo de la comisión médica es algo muy importante, que lo tienen a la vuelta casi de la universidad, y eso permite que frente a algún incumplimiento de las ART puedan denunciarlo, puedan hacer un seguimiento, puedan reclamar si hay que hacer un reingreso porque lo que solicita un médico no es lo que está padeciendo nuestros compañeros y compañeras. La credencial, que es algo importante, yo creo que en esta época o en esta era digital todos tenemos un teléfono a la mano y me parece que es importante saber que en mi Argentina tenemos la credencial, donde podemos llamar. Y sobre todo me parece que es seguir trabajando en esta cuestión de prevención y de hacer circular información que es útil para cada uno de nosotros y de nosotros para conocer en profundidad el sistema de riesgo de trabajo.
2: Bueno, escuchábamos lo que nos contaba en diálogo con la radio de la Universidad, Facundo Romero, que, bueno, remarcaba el compromiso gremial para llevar estas instancias de capacitación a todo el país y subrayando la función de las ART, que no se limita a responder ante las emergencias o tragedias, sino que también deben cumplir con la entrega de folletería, cartelería, control de extintores, revisión de planes de evacuación en conjunto con las áreas de higiene y seguridad. Y bueno, Romero recomendó a los trabajadores acceder a su credencial también ART, que todos la pueden acceder a través de la plataforma Mi Argentina en el celular. Ahí está disponible la información de las ART que tenemos como trabajadores y trabajadoras de cada universidad. También mencionó que se propuso la creación de la CIMAT en la UNAM, que el dirigente de FATUM anunció que van a proponer la creación formal de la Comisión de Medio Ambiente de Trabajo, cuya sigla es CIMAT, dentro de la UNAM. Esta herramienta permitirá al gremio APUNAM y a las autoridades universitarias articular de manera permanente políticas de prevención, fiscalización y resguardo de la salud laboral.

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1: Desde Misiones también Facundo Romero ratificó las medidas de fuerza de la FATUM. El referente sindical de la Federación de Trabajadores No Docentes de Universidades Argentinas, Facundo Romero, en su visita a Misiones detalló el cronograma de protestas del Frente Intersindical. Habrá clases públicas, concentración en la paritaria y una quinta marcha federal proyectada para octubre. Vamos a escucharlo.
2: En el marco del plan de lucha nacional, me gustaría, por un lado, que recuerdes qué es lo que ha resuelto la FATUN y también en conjunto con todo el Frente Intersindical Universitario, cuáles son esas acciones y un mensaje también para los y las trabajadoras no docentes.
3: Bueno, primero, principalmente agradecer todo el esfuerzo que venimos haciendo durante todos estos años, de estar defendiendo la universidad pública en las calles, en los abrazos, en los bocinazos, en los semaforazos, todas las instancias de visibilización de la problemática, ¿no? Yo creo que es importante saber para el conjunto de los trabajadores y trabajadoras no docentes que somos una parte activa de esa visibilización, que no podríamos hacerla solos nosotros, que es importante construir en comunidad, en la comunidad universitaria, conjuntamente con los docentes, las docentes, los estudiantes, las estudiantes, las autoridades, obviamente los trabajadores y trabajadoras no docentes, las comunidades de organizaciones que están alrededor de cada una de las universidades. El último consejo directivo ha determinado que el día 15 va a haber clases públicas en todo el sistema universitario. Para nosotros es importante federalizar la protesta, porque no todo sucede en Buenos Aires. Me parece que en este sentido sabemos que cada una de las universidades, cuando hizo alguna instancia de visibilización, la sociedad acompañó, y eso es un valor superlativo que hay que poner, que la universidad sigue teniendo una adhesión en esa mirada de ascenso social ascendente. El día 17 va a haber una convocatoria, sobre todo alrededor del Palacio Pizurno, donde se va a realizar la convocatoria a la paritaria, tanto docente como no docente, y vamos a hacer una expresión ahí porque necesitamos seguir visibilizando el conflicto. Y obviamente que estamos pensando una quinta marcha nacional para el mes de octubre, producto de la indefinición de hoy. Se cumplen más de 333 días, creo que son, de incumplimiento de la ley de financiamiento universitario, que ha sido ampliamente discutida en las dos cámaras, que ha pasado doblemente, que hemos podido dar vuelta a dos vetos presidenciales. Me parece, digo, que una ley que ha sido ampliamente discutida, donde la justicia ha determinado que el gobierno nacional tiene que pagar todo lo que corresponde a la actualización de salarios docentes y no docentes y las becas para los estudiantes, me parece que ya no resiste ninguna situación de incumplimiento por parte de las autoridades de la cartera de educación, e instamos también a la justicia a que se ponga los pantalones y de una vez por todas arbitre los mecanismos necesarios para que eso sea efectivo.
1: Escuchábamos al secretario de Bienestar y Vivienda de la FATUM, Facundo Romero, quien en diálogo con Radio Universidad se refería al plan de lucha en defensa de la educación pública y la recomposición salarial que lleva adelante toda la universidad. También aprovechaba la oportunidad para enviar un mensaje al personal no docente. Ratificó el paquete de medidas resueltas por la Federación para visibilizar el conflicto universitario. Y tras las resoluciones del último Consejo Directivo de la FATUM y el Frente Intersindical, se confirmaron las siguientes acciones: el 15 de septiembre, clases públicas federales; el 17 de septiembre, movilización al Palacio Pizurno en Capital Federal; y en octubre, la quinta marcha nacional universitaria. Romero enfatizó la gravedad institucional del conflicto al recordar que ya transcurrieron más de 330 días de incumplimiento de la ley de financiamiento universitario.

0: Recomendaciones ante un accidente laboral, especialistas de la Superintendencia de Riesgos de Trabajo de la Nación dictaron capacitaciones en la Universidad Nacional de Misiones y recorrieron Misiones para sensibilizar sobre derechos, trámites ante las aseguradoras de riesgo de trabajo, ART, y la importancia del cuidado de la salud en el ámbito universitario. La actividad fue organizada por el Sindicato No Docente APUNAM y la FATUM en el marco del convenio firmado entre la Secretaría de Salud Laboral de la CGT y la Superintendencia de Riesgos de Trabajos, SRT. Se llevó a cabo en la Universidad Nacional de Misiones la jornada de formación de riesgos de trabajo destinada al personal no docente. La capacitación estuvo a cargo del equipo técnico de la superintendencia, integrado por el ingeniero Daniel Martí y Marcos Videla, del área de relaciones sindicales. Durante este encuentro en Posadas, desarrollado en el aula magna de la Facultad de Ciencias Económicas en Posadas, se abordaron los procedimientos para la denuncia de siniestros, tipos de accidentes laborales, prevención, derechos, obligaciones y el uso adecuado de los elementos de protección personal. La recorrida de la superintendencia por Misiones incluyó también jornadas en San Vicente, Oberá y El Dorado. Tras finalizar la charla, Marcos Videla dialogó con Radio Universidad y destacó el propósito central de estas instancias. Como dice nuestro lema, decía, sin salud no hay trabajo. No hay nada más importante que cuidar nuestra salud para poder trabajar, tener dignidad y proyectar con nuestras familias. Vamos a escucharlo.
1: Estas actividades se llevan en el marco de un convenio celebrado entre la Secretaría de Salud Laboral de CGT y la Superintendencia de Riesgo del Trabajo. Este convenio lo que puede lograr es que tengamos actividades de capacitación, de identificación de riesgos y demás cuestiones que hacen a la salud y la seguridad de los trabajadores. Ayer visitamos San Vicente, estuvimos también en Oberá, hoy estamos en Posadas y por la tarde vamos a estar en El Dorado. La verdad que de las tres jornadas que ya hemos hecho nos vamos con una enorme satisfacción, porque creemos que le hemos transmitido a los compañeros con mucha certeza los derechos y obligaciones de cada uno de los actores del sistema de riesgo del trabajo y la importancia del cuidado de la salud, ¿no? Porque como bien dice nuestro lema desde la Secretaría de Salud Laboral de CGT, sin salud no hay trabajo y no hay nada más importante que cuidar nuestra salud para poder trabajar, para poder tener dignidad y poder darle crecimiento a nuestra familia y proyectar. No tenemos que dejar nuestra salud de lado contra una contraprestación que sería la remuneración. Así que el objetivo de la jornada fue ese, generar un poco de conciencia y que conocieran cuál es el sistema y qué debo tener en cuenta para proteger mi salud.
2: Uh-huh. Explicaba detalladamente, bueno, los distintos tipos de siniestros y en qué circunstancias se dan, más allá de cómo proceder, nos gustaría repasar un poquito para compartirlo.
1: Bueno, tenemos, a ver, accidente de trabajo, uh-huh. que todo hecho súbito y violento en situación del trabajo. Un accidente in itinere, que es el accidente que puedo llegar a tener en el traslado de mi casa hacia mi trabajo, o de mi trabajo hacia mi casa, o del trabajo hacia el lugar de estudio, o del trabajo hacia mi segundo trabajo, y por último, de mi trabajo hacia el lugar de cuidado de un familiar a cargo. Siempre es importantísimo, lo decimos en todas las capacitaciones que hacemos a lo largo del país, toda esta información tenerla declarada frente a mi empleador. De manera que cuando yo haga la denuncia, la ART acepte mi siniestro y no haga un rechazo por no contar con esa información.
2: ¿Y qué plazo tienen para hacer el reclamo? Porque en ese momento, en esa situación, la persona puede estar en crisis, nerviosa, o los que están en su entorno hacen lo posible para asistirle.
1: Siempre hablamos de urgencia y emergencia nosotros. Lo primero que voy a hacer es que me atiendan de acuerdo al grado de urgencia del accidente que tuve. ¿Cuál es el plazo que tengo para denunciar? Hasta 2 años. No voy a esperar 2 años para denunciarlo, lo voy a denunciar en cuanto esté en condiciones de hacerlo. ¿Lo tengo que denunciar yo únicamente? No. Lo puede denunciar un familiar, lo puede denunciar mi empleador, lo puede denunciar un tercero que toma conocimiento de mi accidente o el representante gremial.
2: ¿Qué pasa si le dan el alta y al poco tiempo la trabajadora se da cuenta que sigue con la dolencia?
1: Tiene que dirigirse a su empleador y o a la RT y pedir el reingreso por continuar con afecciones respecto del siniestro que ya tuvo atención médica.
0: Si tiene alguna circunstancia, digamos, de que no la quieran cubrir, ¿Qué mecanismo tiene ante la superintendencia para apelar?
1: Si no lo quieren reingresar o le rechazan el siniestro, existen las comisiones médicas, que en el caso de Posadas cuenta con una comisión médica, es la comisión médica número 3, que está en la calle Entre Ríos 1838, si no me equivoco, donde se presenta con el número de siniestro original, si es el caso de un reingreso, y solicita el trámite de reingreso por discrepancia. En ese caso, la comisión médica, que es la superintendencia de riesgo de trabajo, interviene en el caso y de corresponder reingresa al trabajador para tratamiento. En el caso de rechazo del siniestro, es el mismo proceder.
0: Si tuviera que hacer alguna recomendación en su experiencia, en sus años de trayectoria en la superintendencia, ¿qué recomendaciones le daría a los trabajadores para eliminar el margen de error que por ahí se cometen en estos distintos procesos que lleva?
1: En cuanto a los trámites por accidente, lo principal es que tengan siempre a mano, que hoy está en mi Argentina, los datos de su ART. Y que frente a cualquier situación que se dé en situación del trabajo, que la denuncie. Porque nunca va a estar de más. En tal caso, la ART rechazará, no rechazará, encuadrará o no encuadrará, pero siempre lo importante es que si está en situación de trabajo y tuvo un accidente, lo denuncia ante su ART.
0: Escuchábamos a Videla, que es el referente, Marcos Videla, que dialogó con Radio Universidad, el referente de la Superintendencia de Riesgos de Trabajo de la Nación, que estuvo brindando la capacitación en Posadas y también en las regionales de la universidad. Él nos explicaba los tipos de accidentes laborales y la regla de la declaración previa. Videla repasó los diferentes siniestros cubiertos por el sistema, accidentes de trabajo, accidente in itinere. Además dio algunas recomendaciones claves para evitar el rechazo por parte de la aseguradora de riesgos del trabajo. El especialista remarcó que es fundamental tener todos los trayectos y domicilios debidamente declarados ante el empleador. Ante un accidente, la prioridad absoluta es la atención médica de urgencia o emergencia. En cuanto a los trámites administrativos, recordó que hay un plazo legal hasta 2 años para realizar la denuncia. ¿Quién puede denunciar? Que no es obligación que lo haga el trabajador accidentado. Puede efectuar la denuncia un familiar, el empleador o un tercero o el representante gremial. ¿Y qué hacer también ante un alta médica prematura o el rechazo de la aseguradora de riesgo de trabajo a la denuncia del siniestro? En caso de que el trabajador continúe con dolencias tras recibir el alta, debe solicitar el reingreso a la ART a través de su empleador o de forma directa. Si la aseguradora rechaza el reingreso o la cobertura del siniestro, los trabajadores pueden recurrir a la comisión médica número 3 de la Superintendencia de Riesgo de Trabajo, que está ubicada en Posadas, en Entre Ríos 1838, en Posadas. Presentando el número de siniestro original, se inicia el trámite por discrepancia para que la superintendencia intervenga y ordene la cobertura médica correspondiente. Bueno, esto es lo que nos compartía sintéticamente Marcos Videla, uno de los referentes y especialistas de la Superintendencia de Riesgos de Trabajo, que brindó las capacitaciones en Posadas.

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2: Y hoy vamos a estar compartiendo una novedad que va a tener la editorial en este año 2026. Se trata de Escrituras Fragmentarias, Recovecos Críticos, de Gabriela Isabel Román. Esta obra, que se suma a la colección Palabras Clave del catálogo de EDUNAM, se trata justamente, como lo mencionábamos, Escrituras Fragmentarias, Recovecos Críticos, y es una compilación de Gabriela Isabel Román. Este libro se va a estar presentando muy pronto, y le damos la bienvenida a Gabriela para esta charla, para que nos cuente un poco sobre esta obra. Muy buenos días, Gabriela. Te saluda María Cristina Miño desde la radio de la universidad.
3: Hola, María Cristina. Un saludo enorme para vos y para toda la audiencia. Muy agradecida por este espacio.
2: Bueno, Gabriela, contanos un poquito cómo fue este proceso de compilación, de armar esta nueva obra que va a estar en la colección Palabras Clave. ¿De qué se trata? ¿Cómo fuiste elaborando esa instancia previa de empezar a esta obra de Escrituras Fragmentarias, Recovecos Críticos? ¿Y por qué el nombre también?
3: Bien, perfecto, buenísimo. Bueno, mira, este libro surge dentro de un proyecto de investigación de la Facultad de Humanidades, dentro del Laboratorio de Semiótica, que ya finalizó, se llamaba Géneros Menores, y estaba a cargo de la doctora García Saraví el proyecto, y dentro de ese equipo éramos varios investigadores de la carrera de letras, y en eso los profesores que estamos, digamos, que éramos parte del equipo, teníamos un grupo de estudiantes, tesistas, becarios que estábamos dirigiendo, y así se conforma un pequeño equipo de investigación dentro de ese proyecto que trabaja las formas breves. Y dentro de esas formas breves aparecía una estudiante ahora ya licenciada en letras que trabajó, bueno, todas están licenciadas, trabajó el haiku desde la concepción fragmentaria bartesiana. Luego apareció otra estudiante que le interesó mucho la novela de Marco de Nevi, que es un escritor muy conocido a nivel nacional pero poco estudiado, y sobre todo el corpus que ya toma, que son tres novelas que están en conversación una con la otra, pero hay una en particular que está construida desde la fragmentación a la manera de enciclopedia. O sea, el lector, cuando se encuentra con ese texto, se va a encontrar con entradas como si fuese de un diccionario, una enciclopedia, y así se va formando la narración. Uh-huh. Es fantástico. Y después
2: y lleva mucha texto, concentración también para poder relacionar, digamos, cada...
3: Para poder hilar, sí. Claro, para poder hilar el relato, sí. Lo bueno que tiene de Nevi, que es muy generoso, fue muy generoso, porque escribió otro libro donde le da como la continuidad, nos cuenta el relato. Ajá. En continuo, y ahí es como que podemos conectar, que se llama Una familia secreta. Y bueno,
2: como para ayudar al lector que es un poco más vago.
3: Claro, porque realmente leer la fragmentación a la manera de diccionario era difícil. Uh-huh. Pero era un desafío muy interesante cómo el relato se construía de alguna forma como una totalidad y como una apertura, digamos. Uh-huh. Porque vos lo lees y tiene un sentido total, tiene un sentido, pero a la vez, si lo que vas conectando, va construyendo otros. Uh-huh. Y luego, Cristina Graef, que ahora está en Alemania enseñando español, sí. Trabajó con la obra de Liniers. Uh-huh. Con las historietas.
2: Sí.
3: Y ahí construyó un concepto que está plasmado en su artículo, que es el de fragmentos plegados, que es una categoría que viene de toda la teoría de la fragmentación que trabajamos en el proyecto de investigación, y que ella lo pone en diálogo con una concepción de Deleuze. Uh-huh. y a partir de esa categoría teórica analiza la obra de Liniers. Y en mi caso particular, bueno, yo pongo una parte de mi tesis doctoral, la parte más teórica, las categorías teóricas. El primer capítulo habla acerca del concepto de formas breves y de distintas categorías que fui como construyendo a partir de la lectura de Marco de Nevi, Isidoro Blanc y Hugo Amable. Uh-huh. Nuestro escritor misionero. Fui como poniendo en diálogo los tres autores, y ahí aparece el concepto de formas breves a partir de la fragmentación, y otras categorías como series montadas y desmontadas, escriturales, lecturales, para fragmento extranjero, que ahora lo estamos trabajando en otro proyecto de investigación para abordar teatro. Uh-huh. Y poesía. O sea, eso es lo fantástico de las categorías, que te pueden abrir como puentes, nuevas formas de leer, nuevas formas de pensar. Y el último concepto es el de fragmento lúdico, que aparece ahí en este capítulo. Y como tuve la suerte, cuando fui becaria del CONICET para el doctorado, de hacer una pasantía en la Patagonia, donde hay un equipo de investigación que está destinado a las formas breves, a la minificción, al microrelato, dirigido en ese momento, ahora ya jubilada, Laura Polastri, que es la referente, una de las referentes más importantes a nivel nacional e internacional. Ahí pude recopilar una buena cantidad de materiales que era muy difícil, de muy difícil acceso, porque el nicho era muy muy cerrado, digamos, de críticos y teóricos. Y bueno, y en esa experiencia de la pasantía en la Universidad del Comahue, la invito a Silvia Millado, que es una investigadora del CONICET, y de ahí, de la universidad, del Centro Patagónico de Estudios Latinoamericanos,
2: a participar también,
3: a que participe, claro. Ah, y ahí aparece un artículo de Silvia Mellado, que es de la Universidad del Comahue, y hay otro artículo sobre que trabaja relatos vinculados con obviamente con la Patagonia y en diálogo, porque el proyecto de ellos está en diálogo con los relatos que circulan Argentina-Chile. Uh-huh. Y después hay otro artículo de Gloria Quispe, que es una investigadora de la Universidad de Jujuy, que también hace mucho tiempo, hace por lo menos 20 años, que está investigando microrrelato. Ella usa esa categoría. Uh-huh. Así que, bueno, el libro está compuesto por investigaciones del equipo de la UNAM, pero también aportes de otras universidades, lo que nos pareció como súper enriquecedor, además de, bueno, ofrecer algunas categorías teóricas que a otros investigadores, incluso a nosotros mismos, nos sigue sirviendo para seguir pensando uh-huh. la investigación en el campo de las letras.
2: Sí, Gabriela, me pasó preguntarte, mencionabas también haiku. ¿De qué se trata? Como para que podamos
3: bien,
2: entender también
3: este
2: tipo de escritura breve, ¿no?
3: Bien. Bueno, el haiku es un tipo de poesía japonesa muy antigua, que fue creada por monjes japoneses, ¿no? Que se conectaban con el que salía a la naturaleza y podían vivir, digamos, muy someramente de lo que la naturaleza les proveía, y desde ahí aparecía toda la reflexión, toda la filosofía zen está atravesada por esta forma de escritura, y producían grandes poemas que luego se reducían en estructuras de tres versos. Uh-huh. Los poemas japoneses clásicos, hay cuatro poetas clásicos, que ahora no me voy a acordar porque tienen unos nombres bastante particulares, y bueno, nuestra especialista en haiku va a estar en la presentación del libro que se hace en Posadas, así que vayan a escucharla porque sabe mucho, está estudiando mucho literatura oriental y es muy interesante su experticia.
2: Uh-huh. Y es una práctica que se ve mucho también hoy, un consumo cultural de los chicos,
3: claro,
2: y las chicas en este momento, digamos,
3: claro,
2: la literatura.
3: Sí, hay mucho interés por Oriente.
2: Sí, por Oriente, por Japón y por Corea también y todo.
3: Por Corea sobre todo, sí.
2: Así que...
3: Sí.

0: insumo estas investigaciones que ustedes realizaron para poder por ahí traspolarlas a los consumos culturales que se están dando en los otros espacios, ¿no?
1: Totalmente, porque en realidad tiene su surgimiento más puntual, está en la década del 60, digamos, del siglo pasado, del siglo XX, pero ya tenemos antecedentes en otros escritores, en Lugones, por ejemplo, que es ya a principios del siglo XX, pero después ya a mediados, Cortázar y Borges van a ser los grandes iniciadores en nuestro país, o sea, los grandes maestros, y después de ahí de ellos vienen el resto. Pero el auge se va a dar en la década del 80 y el 90, donde aparecen, digamos, donde el internet comienza a tener otra importancia en la cultura. Entonces, surge de alguna manera como una emergencia, tanto de la escritura como de la lectura, digamos. Esto del hombre social que está en una vorágine constante, ¿no? Y que tiene que leer rápido, escribir rápido, producir rápido, moverse, va, viene. Bueno, en ese contexto en el que nos movemos como sujetos posmodernos, ahí empieza a verse la emergencia de la brevedad. Y tiene que ver con esto que decís. Ahora nosotros ni siquiera lo podemos ver porque ya estamos
0: inmersos,
1: sumergidos.
0: Sí, inmersos en esta en estos formatos, todo breve, scroll y todo rápido,
1: sí,
0: y resumido. Así que bueno, está buenísimo. Y ¿cuándo se va a hacer la presentación, Gabriela? Contanos en qué lugar, cómo lo fueron pensando también y diseñando, en qué espacio.
1: Bueno, yo ahora en este momento estoy en Santiago del Estero, en el Congreso de las Literaturas Argentinas. El día miércoles se hizo la primera presentación del libro acá en el Congreso.
0: ¿Y cómo recibieron el libro y la presentación?
1: Muy
0: fue
1: bien,
0: la interacción?
1: Muy bien, muy bien. Hicimos una dinámica muy interesante que la vamos a llevar a Posadas, así que vayan. De donde leímos algunos textos breves, fuimos conversando, después recién hablamos del libro. Muy bien, estuvo muy interesante las devoluciones, la gente estuvo interesada. Bueno, también trajimos algunos libros de Ana Camblón, por supuesto, que también siempre es muy leída. Y la segunda presentación, la oficial, digamos, que se va a hacer con la editorial universitaria de la UNAM, se va a realizar el martes 22 a las 15:30 horas en la Biblioteca Popular. Y bueno, está abierto a todo el público, al que quiera, al que esté interesado en pensar qué sucede con las escrituras actuales en general, porque bueno, hablamos de escrituras, no hablamos ni siquiera de género, porque ya no podemos clasificar la literatura en género. Es como una problemática que nos ponemos y con la que discutimos.
0: ¿Cómo se llama o dónde entraría esto que escribo? En forma breve, digamos.
1: Claro.
0: ¿Es una incógnita o un nuevo género que se está abriendo también, no?
1: Es una nueva forma de pensarlo, más semiótica, y también la cuestión de la fragmentación, que es como nuestro marco metodológico en el nuevo proyecto de investigación, que se llama también así, muy parecido, escrituras fragmentarias en lo poético, lo teatral y lo ensayístico. Tiene que ver con una concepción filosófica que viene de Deleuze y Guattari, de que las personas en la cultura somos sujetos segmentados. Todo el tiempo estamos siendo un fragmento dentro de la cultura diferente, ¿no? Cuando somos profesionales somos una parte, cuando somos padres, madres, hermanos, tíos, amigos, ahí aparece otra parte de nosotros, ¿no? Uh-huh.

0: somos una
1: que no se puede clasificar, digamos, en grupos así como tan grandes como un género, ¿no?
0: Se podría. Sí.
1: Pero tenemos
0: la idea que
1: parece una mamushka, ¿no? Parece una mamushka, vas abriendo. Van saliendo
0: vas
1: y saliendo.
0: Abriendo. Sí, si querés indagar, vas abriendo. Sí. Sí.
1: Bueno, Gabriela, va a ser entonces en la Biblioteca Popular el martes 22 a las 15:30. ¿Y cómo está prevista la presentación? ¿Tienen algún? Me decías que va a haber invitados también que van a estar presentes.
0: Bueno, la presentación va a estar a cargo, en primer lugar, de la directora de la editorial, la doctora Natalia Aldana, que nos va a dar como la palabra. Y bueno, otra de las autoras del libro es Albertina Gauri, que es la especialista en haiku, así uh-huh. que bueno, van a escucharla, Albertina, que es muy interesante. Y bueno, vamos a estar con Albertina y Natalia Aldana presentando el libro, y la dinámica va a tener que ver con un poco con leer entre todos algunas cosas, conversar, y que a partir de esas conversaciones vayan como teniendo sentido todo lo que aparece en el libro. Uh-huh. Porque a veces se leen cosas de los libros y nos quedamos pensando, ¿y esto cómo lo vivo? ¿Cómo lo pienso? ¿Cómo lo atravieso? Uh-huh. Entonces la idea es, bueno, leemos un poco de literatura entre todos, o lo que aparezca ahí, vamos a regalar unos pequeños fragmentos de textos, y a partir de eso vamos a comentar cómo fue el proceso y algunas cuestiones que el público le interese, digamos, uh-huh. al margen de las cuestiones generales.
1: Bueno, muchísimas gracias por el tiempo, Gabriela, para contarnos y para poder invitar a la audiencia a que pueda participar. Y les recordamos que este nuevo libro ya se encuentra disponible en la librería sí. de la Editorial Universitaria, que está por calle Coronel Félix Bogado, 2160 de Posadas, y que pueden acceder a más información sobre el libro también en la página de la editorial.
0: En la página web.
1: Sí, editorial.unam.edu.ar. Así que muchísimas gracias, Gabriela. Esperemos poder participar también y poder estar para esa presentación. Hasta
0: buenísimo.
1: Pronto.
0: Buenísimo, muchas gracias. Gracias, nos vemos.
1: Charlábamos con Gabriela Isabel Román, que es la compiladora, autora de este libro nuevo de la colección Palabras Clave del catálogo de DUNAM. Se trata de escrituras fragmentarias, recovecos críticos, compilados justamente por Gabriela Isabel Roma.
2: Editorial de la UNAM, integrante de la Red de Editoriales Universitarias Nacionales, REUN. Una editorial que brilla con luz propia.
1: Bueno, 8:57, ya nos estamos yendo. Bueno, estuvimos acompañándolos en esta edición de UNAM en Línea. Quien les habla, María Cristina Miño, en la operación técnica Marcos Ramírez Bárbaro, también en la locución artística Diego Jaquier, la música de Nancy Alboaires, también mi compañera Susana Babi, que estuvo ahí en todos los detalles a pesar de que no está acá en vivo. Así que les deseamos que tengan un buen fin de semana, los dejamos en compañía de Raúl Ataliba, y antes de finalizar el programa queremos avisar que bueno, quisimos comunicarnos, pero imaginamos que están en la contingencia o en la urgencia, en la emergencia en la Facultad de Ciencias Forestales. Ayer hubo destrozos por el temporal, así que se han suspendido las clases, según están indicando medios de esa localidad de la Ciudad del Dorado. Debido justamente a los daños ocasionados por la tormenta. Recién nos pudimos comunicar con el decano de la facultad. En todo caso, después del programa de Raúl, vamos a a tratar de hacer la llamada para que pueda informar el estado que necesita.
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0: Hola, hola, ¿qué tal? Muy, pero muy buenos días. 9:01 en la República Argentina, un día desapacible en la capital provincial. 19 grados la temperatura, la humedad 95% y pronóstico de lluvia para gran parte de la jornada de hoy. Así que a prepararse, un temporal bastante fuerte en las últimas horas en distintos puntos de la provincia. Ha afectado la zona del Dorado, de Puerto Piraí, etcétera, etcétera. Bueno, hay que estar atentos, seguramente Defensa Civil estará colaborando con las personas que han sido afectadas en cada una de estas localidades. Vamos a comenzar ya mismo con la información deportiva. Está relacionado esta información al ámbito universitario, porque precisamente la Agencia Universitaria de la Capital Misionera se encuentra trabajando en la organización de Costa Sur Universitaria. Este es un gran encuentro que está siendo pensado para celebrar el Día del Estudiante. La jornada se va a llevar a cabo el próximo lunes 21 de septiembre, de 9 a 20 horas, en el balneario Costa Sur. La propuesta será de acceso libre y gratuita y está diseñada para que los jóvenes disfruten al aire libre de los quinchos y las parrillas que posee dicho predio. Para ampliar esta información, vamos a tomar contacto telefónico con el director de Desarrollo Universitario, el profesor Alejandro Di Fiore, a quien lo tenemos en línea. Muy buenos días, Alejandro, ¿cómo te va?
1: Buenos días,

0: muy buenos días, Raúl. ¿Cómo les va?
1: Muy bien, todo en orden por acá. Bueno, contanos los detalles, bueno. ¿Cómo surgió esta iniciativa? Sabemos que el 21 de septiembre es un día muy caro para los sentimientos de los estudiantes. Ellos quieren disfrutar, quieren compartir juntos con sus colegas, con sus amigos. Ustedes, como organismo que reúne, que congrega como agencia universitaria, ¿qué han pensado sobre el particular?
0: Sí, bueno, como bien lo mencionaba, desde la agencia universitaria y en conjunto también con todo el equipo del Complejo Costa Sur, nosotros estamos organizando una jornada especial de agasajo por el Día del Estudiante, destinada a todos los estudiantes del nivel superior de las diferentes universidades e institutos que tenemos en nuestra ciudad, ¿no? Ajá. Y busca, como bien lo mencionabas vos, ¿no?, la propuesta generar un espacio de encuentro, de recreación, de deporte también, como bien lo mencionaste, y bueno, que sirva de disfrute para y poder encontrarse, ¿no?, con los estudiantes de la misma institución académica o con los estudiantes también de las otras unidades académicas, ¿no?, de las diferentes universidades. Y se va a realizar la jornada, como bien mencionabas, en el Día del Estudiante, el día lunes 21 de septiembre, en el Complejo Costa Sur, y ellos van a poder disfrutar de las diferentes propuestas que tiene el complejo durante toda la jornada. Como bien lo decías, el acceso va a ser libre, gratuito, y vamos a contar con actividades recreativas, deportivas. Va a haber fútbol, tenis, beach volley, también va a haber música en vivo, ¿no?, va a haber bandas de música, va a haber un DJ que va a ambientar también la jornada, y bueno, van a poder hacer uso de las playas, de los pinchos, todo, van a poder disfrutar de todo el espacio, ¿no?
1: Perfecto.
0: Durante todo el día.
1: También va a haber un torneo de fútbol 5, tengo entendido.
0: Sí, viste, esta jornada se organiza, ¿no?, se articula con un programa de trabajo que tenemos nosotros, que son los Juegos Deportivos Ciudad Universitaria, que venimos desarrollando ya durante el año. Ya se disputó el torneo de fútbol 11 durante los meses anteriores, y ahora vamos a continuar con esta nueva disciplina, con este nuevo torneo, que es el torneo de futsal, ¿no? Lo hacemos el 21 de septiembre. O sea, se va a disputar ahí durante esa jornada el torneo de futsal, que pertenece, ¿no?, a los Juegos Deportivos Ciudad Universitaria.
1: Claro.
0: Y bueno, algo importante también de mencionar es que todavía están a tiempo de inscribirse los equipos, ¿no? Pueden inscribirse hasta 10 jugadores, así que los estudiantes que quieran participar del torneo durante la jornada pueden hacerlo todavía. Si se contactan con nosotros, ya tenemos inscritos varios equipos inscritos de las diferentes unidades académicas. En el caso de la Universidad Nacional de Misiones, bueno, de Económicas, de Enfermería, Humanidades, Exacta, ya tenemos equipos inscritos para ese día, ¿no?
1: Perfecto. Todos estos equipos que tengan interés en inscribirse pueden hacerlo primeramente en el centro de estudiantes de cada unidad académica.
0: Hay diferentes, cada unidad académica tiene diferentes referentes que por ahí se contactan, pero pueden, los estudiantes, si arman un equipo, pueden contactarse con nosotros, ¿no? Los requisitos son tener alumno regular, formar parte de una unidad académica de nivel superior, pero pueden escribirnos al WhatsApp o pueden buscarnos en Instagram, escribirnos por alguna de las redes y nosotros vamos a recepcionar el equipo.
1: Bueno, tenemos entendido que ustedes tienen un número telefónico para que se contacten. ¿Cuál es ese número?
0: Sí, el número es 3764-11-80-45.
1: Perfecto. Entonces repetimos, sí. 3764-11-80-45. Aquellos equipos que quieran participar de este torneo de fútbol 5 pueden comunicarse a ese teléfono para quedar inscripto y a partir de allí organizar después el sorteo de cada una de las zonas. Seguramente son varios los equipos que van a formar parte de este evento y va a haber que dividirlo por zona o categoría, etcétera. ¿Es fútbol masculino únicamente o mixto también?
0: Hacemos torneo de fútbol masculino y torneo de fútbol femenino.
1: Femenino, perfecto.
0: Sí.
1: Lo propio ocurre con el beach volley, ¿no?
0: Como lo mismo, sí, eso, el beach volley y el fútbol tenis y demás van a ser actividades ahí propias de la jornada. este es el torneo de futsal, sí va a ser en el marco de los Juegos Deportivos Ciudad Universitaria, ya una copa, un torneo en donde van a, el equipo ganador del torneo también va a recibir premios.
1: Perfecto.
0: Y bueno, con copas también y alguna cosa, algún premio que sirva ahí para compartir durante la jornada.
1: Ajá. Bueno, va a haber
0: Sí.
1: No, te quería preguntar si va a haber servicio de cantina.
0: Me gustaría mencionar una... ¿Servicio de qué?
1: De cantina, teniendo en cuenta que es toda una jornada que desde las 9 hasta las 20 horas, bueno, si ustedes van a poder ver sándwich de milanesa, esa cosa que es muy propio de los estudiantes, choripanes, esas cosas, ¿van a ver?
0: Sí, va a haber, hay una cantina donde van a poder comprar algunas cosas, pero también... me parece importante remarcar que son libres los estudiantes de llevar lo que quieran, ¿no? Pueden entrar con la conservadora, pueden llevarse si quieren los sándwiches como bien mencionabas, o si quieren llevarse para hacer los choripanes en los pinchos, tienen a total disposición todas las parrillas, los pinchos para uso de ellos, así que pueden hacerse unos choripanes y compartir con su grupo de compañeros de compañeras durante la jornada.
1: Perfecto. Bueno.
0: Yo quería mencionar algo que me parece importante. Nosotros pensamos en facilitarle el traslado también a los estudiantes, entendiendo la ubicación del complejo Costa Sur, y vamos a contar con un colectivo a disposición que va a salir a las 9 de la mañana desde el Paseo La Terminal, ahí en la avenida Mitre y Uruguay, hasta Costa Sur. Y el regreso del colectivo va a ser a las 19 horas, desde Costa Sur, nuevamente hacia el Paseo La Terminal.
1: Perfecto.
0: Así que para aquellos que no puedan acercarse, pueden contar y escribirnos también, y bueno, guardamos lugar y contamos con ellos para el traslado.
1: Perfecto. Bueno, creo que dijimos todo, no quedó nada en el tintero, así que ojalá
0: que... Ahí Raúl, bueno... antes de cerrar con la propuesta, yo te mencionaba que el torneo futsal sale en el marco de los Juegos Deportivos Ciudad Universitaria, que es un programa de trabajo que tenemos de la agencia. También vamos a realizar, estamos próximos a realizar un torneo de vóley, también masculino y femenino, en el marco de los Juegos Deportivos, que se van a desarrollar el jueves 24. Nos falta mucho, ¿no? 3 días después del Día del Estudiante, para el 24 de septiembre. Y lo vamos a realizar en el polideportivo Finito Germán.
1: Buenísimo.
0: Así que también tenemos abiertas las inscripciones para los equipos que quieran participar del torneo de vóley. Tienen que ser estudiantes del nivel superior, armar el equipo y bueno, pueden inscribirse, ¿no?
1: Bueno,
0: para participar el
1: también jueves. Es vóley masculino y femenino.
0: Sí. Vóley masculino y femenino, sí.
1: Buenísimo. Bueno, Alejandro, un verdadero gusto conversar contigo. A medida que se acerque la fecha del 21 de septiembre, ¿qué ocurre en el caso de lluvia o las inclemencias del tiempo no acompañen?
0: Bueno, nosotros vamos a esperar hasta el último día, ¿no? ¿Viste?
1: Claro.
0: Bueno, bien sabés cómo es el pronóstico, ¿no? En nuestra provincia, pero si en el caso de que tengamos que se imposibilite el desarrollo de la actividad, bueno, lo realizaremos otro día, ¿no? Algún día cercano a la fecha.
1: Perfecto. Bueno, Alejandro.
0: Pero en principio esperamos, creo que va a estar lindo el día, sí.
1: Ojalá,
0: una linda jornada.
1: Ojalá que así sea. Alejandro, un verdadero placer conversar contigo.
0: Dale, un gusto y gracias por la discusión, Raúl.
1: Bien, hasta luego.
0: Saludos.
1: Ahí estaba el director de Desarrollo Universitario, el profesor Alejandro Di Fiore, brindando detalles pormenorizados de lo que va a ocurrir el próximo lunes 21 de septiembre de 9 a 20 horas en el balneario Costa Sur. Allí se va a celebrar el Día del Estudiante, importantes actividades deportivas y recreativas, hay torneos de fútbol 5, partidos de beach volley, competencias de fútbol tenis, ambientación con un DJ en vivo durante toda la tarde. Hay servicio de cantina también durante toda la jornada. Hay parrillas a disposición de todos los estudiantes que quieran organizar algún asado, alguna choripaneada, etcétera, etcétera. Está todo disponible y todo previsto para que todo esto sea una verdadera fiesta de los estudiantes. la hora en nuestro país, vamos a dar a conocer el número telefónico para aquellos equipos que se quieran inscribir. Es el 3764-118045. Repetimos, aquellos equipos de fútbol o de vóley que quieran participar de estas jornadas que se van a llevar a cabo en Costa Sur el día 21 de septiembre, deberán inscribirse al teléfono 3764-118045. Ahora sí, 9:14 minutos, les proponemos la primera pausa y volvemos.

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9:19 minutos en nuestro país. Llegó el momento de hablar del automovilismo misionero. Importantes novedades. La Federación Misionera de Automovilismo Deportivo, la FEMAT, acaba de resolver ante un pedido de la Asociación Misionera de Pilotos y Propietarios de Automóviles de Competición que en el próximo compromiso del Campeonato Misionero de Pista, que se va a realizar los días 19 y 20 de septiembre en el Autódromo Ciudad del Dorado, la categoría Turismo Carretera Misionero correrá dos finales durante el fin de semana y no tendrá series. Así, el cronograma del día sábado del TC Misionero estará compuesto por entrenamientos, clasificación y la primera final. La grilla de esta última se conformará a partir de la vuelta más rápida de cada competidor en clasificación. Y el día domingo se va a disputar la segunda final. El orden de largada lo va a determinar el segundo mejor tiempo realizado el día anterior. ¿Qué se busca con esto? Bueno, de esta manera la categoría sumará los puntos de clasificación y los correspondientes a cada final. Repetimos. De esta manera, la categoría sumará los puntos de clasificación y los correspondientes a cada final. Desde la federación aclararon que no se trata de la recuperación de la quinta fecha en la que el TCM no estuvo presente. Según establece el reglamento deportivo, la modalidad de recuperación de la fecha estipula el cumplimiento de clasificación, serie y final para que sea válida como tal, algo que no sucederá, por lo que se tratará de una fecha especial para sumar puntos. Cabe recordar además que el TCM no será de la partida en la séptima fecha, que se va a disputar en la ciudad de Posadas, donde solo correrán la clase 1, la clase 3 y el TC4000 junto al TCR South America, esta categoría de carácter internacional que va a visitar el autódromo Rosamonte de la ciudad de Posadas. Reiteramos, el TCM no será de la partida en la séptima fecha, que se va a disputar en Posadas, donde solo correrán la clase 1, la clase 3 y el TC4000. Esto es un comunicado oficial que fue dado por la Federación Misionera de Automovilismo Deportivo, la FEMAT. 9:22 minutos, otro corte y seguimos.

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1: Pensábamos que algún día llegaría la noche. En eso pensábamos. Llegará la noche y nos pondremos a descansar. Ahora se trata de cruzar el día. De atravesarlo como sea para correr del calor y del sol. Después nos tendremos.

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0: La hora en nuestro país, 9:27 minutos. Sigue lloviendo aquí en la zona de Miguel Lanús. Realmente está lloviendo bastante fuerte. Veremos qué es lo que ocurre en las próximas horas. Vamos a meternos en el softball, porque el softball misionero demostró su potencial el pasado fin de semana en un torneo nacional que se disputó en la ciudad de Paraná, provincia de Entre Ríos. Los Tucanes, este equipo misionero, terminó en el tercer puesto del certamen de la categoría preinfantiles. Y para conocer detalles sobre la campaña realizada en la provincia de Entre Ríos, vamos a tomar contacto telefónico con el entrenador, José Valenzuela, a quien le estamos saludando. Muy buenos días, José, ¿cómo te va?
1: Muy buenos días, gracias por la invitación.
0: No, para nosotros es un gusto. Bueno, queremos saber cómo está el softball misionero. Sabemos que no son muchos los equipos que realmente se han conformado aún. Recién se está iniciando esta actividad aquí en nuestra provincia y vos sos uno de los pioneros. ¿Qué nos podés comentar con respecto a esta actividad aquí en la capital provincial, por ejemplo?
1: Sí, es una idea muy nueva. La idea siempre fue poder contagiar a algún club o entes que quieran desarrollar esta actividad como forma social y para que el chico tenga otra opción de vivir el deporte. Ajá. Simplemente ese siempre fue el objetivo, darle una opción más al chico que pueda practicar otra actividad deportiva. Perfecto. Y actualmente por ahora somos el único equipo que desarrolla esta actividad, que estamos dentro del Club Educación.
0: Ajá. Bueno, me gustaría que vos, que sos un entendido en la materia, nos digas las características que tiene este deporte y de qué manera se mueven cada uno de los jugadores.
1: En el campo de didáctico, este deporte se le llama de campo y bate. Está junto al cricket, al béisbol 5 y el softball, digamos, son los deportes que se nuclean porque se juegan con un elemento que es el bate y una bola. Con relación a los demás deportes, es el único deporte que se anota con el cuerpo, lo que sería un gol se anota con el cuerpo y no con el elemento, como sería en el fútbol, en el básquet, en el vole, en el rugby o en el handball. Ajá. La pelota de ingreso. Aquí el que ataca es quien batea y debe recorrer desde el punto que impacta la bocha, que se llama home, pasar por primera base, segunda base, tercera base y volver al punto de inicio para anotar una carrera. Ese sería el gol. Ajá. El equipo que está en defensa se compone por 9 jugadores, un pitcher, que es quien lanza la bola, pues depende de la edad o el género, tiene una distancia que ronda de los 10 metros hasta los 14 metros 30 la distancia, y es el pitcher, el catcher, quien es el que recibe el lanzamiento. Luego tenemos un jugador en defensa en primera base, otro jugador en segunda base, un jugador en tercera base. Luego hay un jugador posicional que se llama shortstop. Y después tenemos un 7, un left fielder, un octavo que es un center fielder y un noveno que es un right fielder. Son los jardineros que lo decimos. Son 9 jugadores en defensa. Ajá. Y es como en el fútbol nosotros tenemos 90 minutos de juego. Aquí el tiempo de juego en el softball tiene un periodo de 7 entradas. ¿En qué consiste esa entrada? Es que los dos equipos deben pasar por ataque y por defensa. ¿Cómo cambian esa función de rol? Cuando el equipo que está en defensa alcanza los 3 outs, ahí cambia de rol. ¿Cómo se alcanza un out? Cada vez que un jugador que ataca batea, el equipo que está en defensa toma el control de la bola y hace llegar primero que el corredor a la base en que se dirige. Otra opción es tocarlo en tu trayectoria. Una tercera opción es aquel bateo que se toma de aire, fly, es automáticamente bateado el bateador. Después de jugadas circunstanciales en la que un jugador se mueve de base a base y es tocado o la bocha llega un poco. Esas son la manera de realizar los outs dentro del juego.
0: Perfecto. Aquí en la provincia de Misiones, ¿cuántos jugadores practican habitualmente esta actividad?
1: Número no te podría llegar a pensar. Nosotros teníamos un grupo de aproximadamente 35 chicos. Ajá. Entre la edad de 6 a 13 años. Estoy con la parte formativa.
0: Ajá.
1: Y los adultos que están los domingos en el club de educación que se llama Yaguareté, también tenían un grupo bastante numeroso de adultos, aproximadamente 30 personas.
0: Ajá.
1: que era, así que es un grupo. Uh-huh. Es un deporte muy arraigado en la comunidad venezolana, colombiana, toda la zona del Caribe, cubanos, puertorriqueños. Es un deporte donde lo practican muchísimo, así que la comunidad venezolana que llegó acá a nuestra provincia ha intentado seguir con sus hábitos deportivos.
0: Claro, claro. Bueno, y para competir, ¿cómo hacen ustedes? ¿Ustedes deben viajar a otras provincias para de alguna manera tener la oportunidad de jugar con otros equipos, ¿no es cierto?
1: Sí, sí, ese es un gran déficit, porque para crecer uno necesita competir con otros. Uh-huh. Hablando en el buen sentido. Entonces eso hace que uno pueda medirse, corregir.
0: Claro.
1: y ahí progresar. Nosotros no hemos logrado a contagiar a otra institución que para desarrollar esta actividad. Entonces, al principio tuvimos que viajar a Corrientes Capital a hacer intercambio con un club llamado Águilas y otros japoneses, y anteriormente también empezamos a viajar para compartir con un colegio que se llama Ulta de Ombú, que está en Virasoro. Uh-huh. Que tiene como unidad curricular esta disciplina. Entonces el intercambio siempre tiene su costo, pero para moverte entre los que tienen, digamos, la justa, es viajar a Paraná. Ahí tienen una estructura de 10 o más clubes en la cual su competencia es cada 15 días. Tienen categoría escuelita, infantiles, preinfantiles, cadetes, juveniles, mayores y todas las otras categorías. Entonces es un deporte muy arraigado en esa ciudad. Uh-huh. De hecho es la cuna del softball en la ciudad.
0: Perfecto. Bueno, ahora quiero que de alguna manera recuerdes cuántos partidos jugaron los Tucanes en Paraná, teniendo en cuenta que logró el tercer puesto. ¿Cuántos equipos participaron del evento y realmente cuál es el resultado final que han obtenido de acuerdo a tu experiencia, de acuerdo a tu visión, cómo estamos parados a nivel nacional con el softball?
1: En las categorías formativas siempre nosotros buscamos que el chico viva la experiencia, son para que ellos rompan el miedo, corrijan sus fundamentos, progresen y vivan la experiencia de competir en espacios reglamentarios. Hubieron aproximadamente 9 equipos de diferentes lugares. Uh-huh. Entonces nos tocó una zona en la que compartimos con Oro Verde. Oro Verde es una de las mejores escuelas de formadores de este deporte. Uh-huh. Tiene jugar en varias selecciones de Argentina, y tanto femenino como masculino, y es el bicampeón sudamericano. Y nos tocó jugar un partido que lo perdimos ahí 7-5, o sea, sin mucha diferencia.
0: Ajá.
1: El segundo juego nos tocó jugar con Capibá, es un equipo también muy de Paraná, muy tradicional, ajustadísima, lo ganamos 12-10, partido cerrado. Y el tercer juego, porque era muy continuado, nos tocó jugar contra Santa Fe también, y se nos fue ahí en la tercera, cuarta entrada, se nos fue y perdimos 7-5. Y el cuarto juego lo jugamos contra Huracán de Villaguay, un partido también cerradísimo que vamos a jugar en la quinta entrada en defensa, estando en ventaja 11-9, nos anotan una carrera y por suerte los chicos ajustaron los espacios en defensa y alcanzamos los 3 outs y siempre cerramos el juego 11-10.
0: Uh-huh.
1: Te vuelvo a decir, los chicos estos vienen con nosotros trabajando hace 4, 5, depende de 6 años. Llegamos con 6, 7 años los chicos a los 15 y han progresado un montón, porque la velocidad de juego a veces te marca la capacidad que vos podés tener o no en defensa para hacer. Nosotros éramos felices la primera vez que fuimos con el objetivo simplemente de batear.
0: Claro.
1: Imagínate lo que pudo. Luego en la segunda instancia fuimos con intenciones de ganar una fase en defensa, porque en la parte formativa, si el equipo que está atacando llega a las primeras tres carreras, vos ya cambiás de función. O si vos alcanzás primero que los tres outs, también cambiás de función. Entonces nosotros queríamos cerrar. Como objetivo teníamos cerrar defensa y cerrar un ataque. Claro. Y en ese torneo logramos cerrar en defensa, hacer un buen ataque, ganar un juego. Y ahí es como que los chicos le tomaron un gustito a un ritmo de juego, a la mecanización, a la resolución en velocidad, a esas situaciones. Y te vuelvo a decir, hoy, 2026, verlo jugar a estos chicos me llena un montón por lo que han crecido.
0: Claro, qué bueno. Bueno, ¿qué se necesita para iniciarse en esta actividad? Desde el punto de vista de la indumentaria, zapatillas, ¿cuáles son los aspectos elementales para iniciarse?
1: Para todas las actividades que uno quiera empezar en la vida, lo primero que tiene que tener es ganas. Ajá. Ganas de aprender, ganas. Bueno, nosotros en la escuelita siempre le pedimos, el que quiere venir está invitado, simplemente tiene que tener ganas de querer aprender. Mientras podamos, tenemos guantes que le prestamos a los chicos para que, digamos, desarrollar las prácticas, pero lo ideal es arrancar con un guante, que para la parte formativa es un montón, y lo puedes conseguir, creo que en la Casa de Deporte, que está por la calle Córdoba y San Luis o Junín. Creo que hay ese elemento, y que no, en las plataformas digitales. Pero nosotros tenemos todos los elementos para la enseñanza. Bate, pelota, guantes, casco, protectores. El chico que quiera aprender es bienvenido a la Escuelita de la Tucumán, en el Club de Educación.
0: ¿Hay que llevar botines o con zapatillas suficiente?
1: La zapatilla es la común. Nosotros jugamos en la superficie donde era la ex cancha de hockey que tenía el Club Gallón, en esa superficie, cancha de tierra. O sea, nosotros para aprender no le vamos a exigir algo como, digamos, que le exceda al chico, claro, con lo que tiene. Por eso pido la gana, zapatilla, la que lleva a jugar al fútbol, al básquet, la que lleva a clase de educación física, esa.
0: Perfecto. Bueno, ¿y qué días y en qué horario practican ustedes semanalmente?
1: Nosotros estamos los sábados de las 9 de la mañana a 11 en el Club Educación. Es una actividad ad honorem. Lo realizamos junto con la señorita Lorena Olivera, Olivera. Y creo, te vuelvo a decir, la idea es que el chico tenga otra opción de practicar otra actividad deportiva.
0: Ajá.
1: Entonces, hace 6 años que estamos ahí, y tenemos que dar gracias a la del club Úrsula Rodríguez, que entendió cuando nos acercamos y presentamos un proyecto en el cual le pedíamos que el club pudiera brindar al chico esa posibilidad de que ellos pueden ingresar al club, a hacer una actividad del club, abrirse a la comunidad con una figura.
0: Bien, ¿es totalmente gratuito esto o hay que pagar algún canon, algún arancel?
1: No, las clases son gratuitas.
0: Bien.
1: No hay ningún tipo de motivo.
0: Perfecto.
1: Así, el chico que tiene gana, bueno, simplemente se tiene que acercar.
0: Bien, y la franja etaria, ¿me dijiste en qué edad deben tener los chicos?
1: 7 años a 12. De 7 años a 12 años estamos trabajando con nenas y niños.
0: Perfecto. Bueno, creo que anticipamos todo lo que tiene que ver con esta actividad que se está llevando a cabo en el Club de Educación, que gentilmente les brinda un espacio físico para que ustedes desarrollen esta actividad. Ojalá que vaya creciendo despacito. No debe ser nada fácil, teniendo en cuenta que no hay muchos equipos para competir. Pero sería bueno que se vayan sumando de a poco para que esto crezca y que de alguna manera la provincia de Misiones esté bien representada en cada evento a nivel nacional que se pueda llegar a realizar. Abrazo grande, estimado José. Será hasta cualquier momento.
1: Gracias, muy amable por la invitación.
0: Bien. Ahí estaba José Valenzuela, el entrenador de softball aquí en la ciudad de Posadas. Él nos brindaba todos los detalles que tienen que ver con esta actividad, que recién se está iniciando. Hay chicos de 7 a 12 años que todos los días sábados de 9 a 11 de la mañana están practicando en el club de educación. Y bueno, si a usted le interesa, es totalmente gratuito, no hay que pagar nada. Si puede ir con las zapatillas únicamente, y a partir de allá le prestan los guantes y todos otros aspectos que tienen que ver con la seguridad que está relacionado a esta actividad deportiva, y a partir de allí, bueno, a crecer, a dar los primeros pasos en este equipo Los Tucanes, que es entrenado por el director técnico José Valenzuela. La hora en la Argentina, 9:43 minutos. Vamos a hacer una nueva pausa y seguimos.

9:48 minutos, seguimos hasta las 11 con toda la información deportiva. Vamos a hablar un poquitito de beach volley, porque es intensa la actividad que se va a desarrollar a partir de mañana, sábado, en el complejo Costa Sur. Por tercera vez, la ciudad de Posada será sede de un certamen de volei de playa de jerarquía internacional. Se trata del torneo Mercosur, que se va a llevar a cabo a partir de mañana y hasta el domingo en el complejo Costa Sur, donde más de 70 duplas provenientes de distintas provincias argentinas y también de Brasil, Chile y Paraguay se van a medir en las categorías sub-15, sub-18 y sub-21. Mañana, sábado, la competencia será de 8 a 19 horas con alrededor de 100 partidos para todo el público presente. Y el domingo serán las definiciones de cada una de las categorías. Es un evento muy lindo y de real jerarquía. Realmente un evento de esta naturaleza es muy difícil observar de manera muy frecuente. También aclaró que en caso de que el tiempo lo permita, hoy viernes habrá un campus de captación de talentos y será junto a entrenadores de la selección argentina de beach volley. Los equipos pueden acercarse desde muy temprano para inscribirse y a partir de allí hacer un organigrama de actividades. Por ejemplo, César Melgarejo, que es uno de los empleados municipales que tiene a su cargo la organización de este evento, puso en valor el crecimiento de la actividad de la mano de las condiciones que ofrece la capital provincial. El vóley de playa es una disciplina que viene creciendo notablemente. Tenemos un clima propicio aquí en la provincia de Misiones. Hay arena, hay playa y están dadas todas las condiciones necesarias para realizar esta actividad junto al río. Hay que aprovechar, son actividades generalmente gratuitas, donde no se cobra nada y donde aquellos chicos que les gusta el vóley de playa, pueden practicar de manera tranquila y en un lugar realmente muy amplio, muy cómodo, y a partir de allí pueden surgir grandes valores, como de hecho ya tenemos y que ya están incluso formando parte de la selección argentina de beach volley, que están representándonos en distintos eventos, no solo nacionales, sino también internacionales. Reiteramos, torneo de Mercosur de beach volley que se va a llevar a cabo este fin de semana en el complejo Costa Sur de la ciudad de Posadas. 9:51 minutos, otra pausa y seguimos.

0: La hora en la Argentina, 9:57 minutos. Seguimos hasta las 11 con toda la información deportiva. Llegó el momento del patín en nuestro programa. El patinaje artístico argentino tiene una nueva referente indiscutida en lo más alto del podio y es misionera. La representante del Dorado, Lara González Redes, en las últimas horas se consagró campeona nacional absoluta en la provincia de San Juan tras realizar una actuación brillante que de alguna manera ratifica el mejor momento de su carrera deportiva. Este logro no solo marca un hito para la carrera de la joven atleta, sino que vuelve a posicionar al patinaje de la ciudad del Dorado y de la provincia de Misiones en un lugar de privilegio dentro de la disciplina a nivel nacional. Y para conocer detalles pormenorizados sobre su performance en el certamen nacional celebrado en la provincia de San Juan, vamos a tomar contacto con ella, con Lara Redes, a quien le estamos saludando. Muy buenos días, ¿cómo te va, Lara?
1: Hola, muy buenos días. Muchas gracias por la invitación.
0: No, para nosotros es un honor conversar contigo. ¿Cuántos años tenés, Lara?
1: Tengo 19 años.
0: 19 años. Bueno, saliste campeona argentina, campeona nacional absoluta, hace muy pocas horas atrás en San Juan. Contanos sobre tu actividad, cuánto hace que estás haciendo, cuánto hace que estás haciendo patín, quiénes son tus profesoras y cómo llegaste a esta posibilidad de competir en la provincia de San Juan representando a la provincia de Misiones.
1: Bueno, yo arranqué el patín artístico a los 4 años. A los 5 años ya empecé a competir para la Federación Misionera. De allí, a los 8 años empecé a competir a nivel nacional, me empecé a presentar a los nacionales. Y bueno, en este año tuve la posibilidad de participar en las copas Apertura y Clausura, que son un paso importante, ya que con su clasificación pude lograr disputarme y participar en el Campeonato Nacional Absoluto.
0: ¿En qué lugar, en qué club practicás patín en El Dorado?
1: Yo hago patín en el Club Unión Cultural y Deportiva del Dorado, con mi profesora María Laura Bravo.
0: Perfecto. Bueno, estos buenos resultados que has obtenido te han permitido clasificar para este torneo nacional que se celebró en San Juan. Contanos cómo te fue allí, cuántos son las rivales que tuviste que vencer y de dónde eran cada una de ellas.
1: Bueno, las participantes del Nacional Absoluto son de toda la Argentina. Y bueno, para llegar hasta San Juan tuvimos que todas por igual atravesar los campeonatos nacionales, las copas, que es de allí las 20 mejores, no, las 12 de cada copa participaban y lograban el ascenso al campeonato absoluto.
0: Ajá. Bien, ¿y realmente ganaste en todas las presentaciones que hiciste?
1: Sí, yo me destaco más en figuras obligatorias, pero también clasifiqué en la modalidad libre. Y bueno, en todas las copas, tanto apertura, clausura como nacional absoluto, obtuve el primer puesto en mi categoría.
0: ¿Te sorprendió este resultado o era algo que ya esperabas de acuerdo a tu capacidad? ¿Vos te sentías ganadora?
1: La verdad que desde que inició el año me fue sorprendiendo mucho estos resultados. Ajá. Porque es nueva para mí la categoría, es el primer año que yo haciendo a la categoría A Elite y también a la edad senior, así que bueno, estuve muy contenta todo el año porque entrené mucho para poder lograrlo y tuvo sus resultados.
0: ¿En qué consistió tu rutina?
1: Bueno, la modalidad de figuras obligatorias consiste en un recorrido predeterminado que te lo inculca la categoría. Ajá. De acuerdo a qué categoría estás, es la dificultad que vas a realizar. Ajá. Son 3 figuras que te otorgan el sorteo de los jueces. Y bueno, en la modalidad de libre, sí es por ahí un poco más conocida, que es las coreografías. Ajá. Que se presentan.
0: donde cada uno puede presentar la suya, ¿no es cierto?
1: Claro, sí. Depende del reglamento, qué es lo que te permite hacer y cuáles son los elementos obligatorios, uno diseña su coreografía.
0: Perfecto. Y vos realmente estabas esperando esto. ¿Cuál es tu principal objetivo de aquí en adelante ahora, Lara?
1: Bueno, ahora como objetivo tengo ascender de categoría, quiero lograr cosas más difíciles, seguir avanzando. Uh-huh. Y bueno, poder apostar a torneos internacionales también. Ajá.
0: ¿Te interesaría trabajar en equipos, por ejemplo, en tríos, así?
1: Puede ser, sí, la verdad que son experiencias muy lindas de lo que yo veo, claro. De los que participan en eso, es muy lindo lo que hacen, pero por ahí en cuanto a nivel local y por ahí provincial, no se utiliza mucho ese tipo de técnicas.
0: Claro, yo debo entender que debe ser mucho más complicado, teniendo en cuenta que primero tenés que conseguir dos o tres patinadoras que tengan el mismo nivel. Segundo, que tienen que tener tiempo disponible para entrenarse. El tercer lugar es que realmente tengan vivan en el mismo lugar, en un mismo sitio. Vos vivís en El Dorado, capaz que hay otras dos o tres patinadoras que viven en Posada, que están a tu nivel, y realmente eso se torna muy complejo, ¿no?
1: Claro, sí, totalmente. Por ejemplo, está la modalidad de parejas, que es donde una dama y un caballero presentan una coreografía en conjunto, pero es muy difícil por el hecho de que hay que congeniar que los dos vivan en el mismo lugar para poder entrenar de seguido y que hayan de la misma categoría, ¿no? Y que estén más o menos en sintonía con los entrenamientos.
0: Perfecto. Bueno, ¿y tu mayor interés pasaría por integrar la selección argentina, por ejemplo?
1: Sí, por supuesto, es algo que aspiro y que sueño con poder lograrlo.
0: Vos, aparte del patín, ¿a qué te dedicas? ¿Estás estudiando? ¿Qué estás haciendo?
1: Sí, actualmente estoy estudiando la carrera de kinesiología y fisiatría. Estoy en el segundo año.
0: ¿En El Dorado?
1: Sí.
0: Ajá. Bueno, realmente nos alegramos mucho que vos hayas obtenido estos muy buenos resultados. Que sigas creciendo en esta actividad, que es algo que lo haces desde muy chiquitita, según lo que decías, desde los 4 años que estás con el patín, sin duda que lo debes llevar en el alma, y ojalá que vayas cumpliendo de a poco todos los objetivos que te vayas proponiendo. Te felicitamos, Lara, un saludo muy grande para vos y para tu familia, que sin duda te deben estar acompañando desde siempre, teniendo en cuenta desde la corta edad que te dedicas a esto. Será hasta cualquier momento.
1: Muchísimas gracias, gracias, gracias.
0: Bueno, ahí estaba Lara Redes, esta chica del Dorado, que ha tenido excelentes resultados en este campeonato nacional absoluto que se llevó a cabo en la provincia de San Juan. Allí se ha consagrado como la mejor a nivel nacional, y eso no es poca cosa, pero lo bueno es que es de la tierra colorada y ha dejado en lo más alto del podio los colores de nuestra provincia. La hora en la Argentina, 6 minutos, y ya volvemos.
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3: Y llegó el momento de hablar del torneo Clausura de fútbol. Luego de dar el primer paso en la serie de cuartos de final de la Copa Sudamericana con San Pablo, Boca Juniors no tiene descanso y hoy continúa su camino en el torneo doméstico, en el torneo Clausura. Este viernes se va a enfrentar ante Central Córdoba de Santiago del Estero. Este partido se va a jugar en la Bombonera, donde el director técnico Rodolfo Arrúa Barrena se ve obligado a meter mano y va a plantar una formación alternativa para esta novena fecha del certamen del torneo Clausura. Entre bajas y varios titulares, el límite desde lo físico, la seguidilla sin pausa, lleva al cuerpo técnico a continuar con la rotación en todas las líneas, incluso aunque se trate de un motivo extrafutbolístico. Lo cierto es que hasta el arco habrá variantes, ya que Álvaro Montero viajó rumbo a Colombia por motivos familiares y Leandro Bray será el arquero contra el Ferroviario de Santiago del Estero. El resto del equipo no está confirmado ante la cercanía del último partido, pero estaría conformado por una base similar a la que lo hizo el último fin de semana contra Gimnasia de Mendoza, en el empate 2-2 sobre el final que para Arrúa Barrena dejó un sabor a derrota. En ese sentido, hay un solo nombre que a esta hora podría repetir en relación al primer chico con San Pablo. Ese jugador es Tomás Belmonte. El volante de pasado en Lanús viene en crecimiento futbolístico y está siendo una moneda corriente en el mediocampo de Boca Juniors, tanto para los titulares como para los suplentes. En este caso, se acoplaría a un triplete con el chileno Williams Alarcón y Carlos Palacios, ya que Camilo Rey Domenech sufrió una lesión en el aductor y es baja también para este partido. Sebastián Villa, el colombiano, y el ecuatoriano Ener Valencia van a ser parte de la delantera de Boca, que se perfila para ir desde el arranque ante Central Córdoba. ¿Quién será el otro atacante? Por ahora no está definido. Ese otro atacante podría ser Ángel Romero, el paraguayo. Es una opción que podría sumarse al frente ofensivo, según determine o no el director técnico Arrúa Barrena. Entonces, la probable formación de Boca para enfrentar esta noche a Central Córdoba de Santiago del Estero sería la siguiente: Leandro Bray en el arco, Dylan Gorosito, Nicolás Figal, Marcos Pellegrino y Matías Salas, Williams Alarcón, Tomás Belmonte, Carlos Palacio, Sebastián Villa, Ener Valencia y Ángel Romero. Hora de inicio del partido, 21:30 horas, el árbitro Yael Falcón Pérez, estadio La Bombonera, partido que será televisado por la cadena TNT Sport Premium. La hora en la Argentina, 10:17, hacemos una pausa y volvemos.

10:21 minutos y vamos a hablar un poquitito de OTC porque está haciendo una mini gira con carácter de práctica, de entrenamiento, teniendo en cuenta que dentro de poco tiempo va a comenzar a transitar una nueva campaña en la Liga Nacional de Básquetbol y también en la Liga Sudamericana. De este modo, entonces, el equipo bereño inició anoche su gira de preparación por Buenos Aires, presentándose en esta oportunidad en Chivilcoy, donde derrotó a Racing de esa ciudad por 88-76. El director técnico Fabio Denti pudo rotar al plantel y empezar a ver diferentes variantes, pensando en la Liga Nacional y en la Liga Sudamericana, que se va a iniciar próximamente. Hoy viernes se van a presentar en el sur del Gran Buenos Aires, esta vez enfrentando a Lanús, y mañana sábado cerrará la serie con Platense cuando deba viajar hasta Vicente López. Racing de Chivilcoy creó expectativas con el nuevo plantel, con el que va a jugar por segunda vez en su historia la Liga Nacional de Básquetbol, luego de una honrosa campaña que realizó en la temporada anterior, donde realmente han llegado bastante lejos. Anoche, aunque amistosamente, comenzó el segundo sueño, y si bien el resultado en el tablero no fue el mejor, hay que destacar que enfrentó a un equipo que llegó a Chivilcoy con un ritmo de juego, con muy buenos jugadores y sobre todas las cosas jugando un buen básquet. Esto además reconocido por los colegas especializados de la ciudad de Chivilcoy. Lo cierto es que el amistoso se lo llevó OTC de Oberá con un parcial de 48-37 en el primer tiempo y el final de 88-76 como resultado final. De alguna manera le va a servir a Racing para corregir lo que no se hizo bien y va a servir para evaluar física y anímicamente a sus jugadores de cara a esta próxima temporada. Para Oberá, sin duda que le viene muy bien para que vayan conociéndose algunos jugadores que se han sumado en esta temporada y veremos cómo los va acomodando Fabio Denti de cara a estos compromisos que se vienen en el ámbito de la Liga Nacional como también en la Liga Sudamericana. La hora en nuestro país, 10:24 minutos, les proponemos una nueva pausa y volvemos.

0: La hora de nuestro país, 10:28 minutos, y llegó el momento del karting en nuestro programa. El campeonato misionero de karting en pista entrará en etapa de definiciones este fin de semana, oportunidad en que se correrá la sexta fecha puntable de la temporada. Esta fecha se va a llevar a cabo en el kartódromo La Roca, ubicado en la localidad de Gobernador Roca. Esta será la segunda vez en el año que el campeonato de la especialidad visite ese flamante escenario tras su inauguración ocurrida durante la vigente temporada. En esta ocasión será con un diseño nuevo, incluso pasando por un puente que sin dudas será un desafío tanto para los organizadores como para los pilotos de las distintas categorías que fiscaliza la FEMAT. Para conocer mayores detalles sobre la organización y el programa de actividades, vamos a tomar contacto telefónico con Karen Morel, encargada de Relaciones Públicas del Kartódromo La Roca. Muy buenos días, Karen, ¿cómo te va?
1: Hola, buenos días, ¿cómo están?
0: Muy bien, ¿y vos?
1: Bien, bien, acá con esperando que pare la lluvia.
0: Bueno, intensa la actividad que se les viene para este fin de semana. Ustedes estaban esperando ansioso esta segunda oportunidad para recibir al karting de pista. Contanos cómo se está preparando ese flamante circuito de la Tierra Colorada.
1: Sí, sí, estábamos esperando ansiosos de que tengamos otra fecha acá y bueno, para ser más novedoso queríamos que utilicen el puente en este trazado, así que se organizó con la FEMAT y vieron para darle seguridad a los pilotos, vieron y se podía, entonces se habilitó el puente para que puedan correr.
0: Claro.
1: Ahora quedó un recorrido de 1040 metros para por arriba del puente y pasan una vez por debajo del puente.
0: Ajá. Bueno, sabemos que muchos pilotos aprovecharon el fin de semana pasado y los últimos días para realizar ensayos, amparados también por las buenas condiciones del clima. Contanos qué comentarios han recibido ustedes con respecto a este nuevo trazado.
1: Sí, la semana pasada estuvieron a full practicando. Hoy teníamos el día de prueba, pero tuvimos que suspender la primer tanda. Ahora estamos viendo si podemos largar la segunda. Ajá. Pero el clima no nos acompaña. Uh-huh. Sí, estuvimos hablando con algunos pilotos y es un desafío importante, dijo una persona, que la bajada del puente y esa curva es, hay que estar bien, bien preparado.
0: Y bueno, son los desafíos que deben sortear cada uno de los pilotos que están para eso, en definitiva, ¿no?
1: Sí, sí, tal cual, sí, pero la mayoría, todo que le gustó. Uh-huh. Y bueno, no, es algo novedoso para ellos, nos dijeron.
0: Bueno, con este tiempo, con las inclemencias del tiempo, todo sirve para sacar algún tipo de conclusiones. ¿Ustedes notaron que se junta agua en alguna parte del circuito o tienen un buen drenaje en toda la pista?
1: No, eso tuvimos justamente aprovechando la lluvia. Ajá. Y mirando todo el recorrido de la pista y no, gracias a Dios no junta agua en ningún lado, el drenaje está funcionando perfecto y así que apenas para la lluvia y se seca rapidísimo la pista para que puedan salir.
0: Buenísimo. Bueno, vamos al tema de las entradas. Contanos cuánto cuestan las entradas para el fin de semana, el tema de los estacionamientos, también si se cobra por auto, si se cobra por casa rodante, etcétera, etcétera.
1: Sí, la entrada sigue al mismo precio que la carrera pasada, son 10.000 pesos por persona. Viernes, sábado y domingo, le incluyen los tres días, mientras que no pierdan la pulsera que le damos. Ajá. le incluye por los tres días y el valor del estacionamiento lo mismo que la entrada, 10.000 pesos. Pueden entrar y salir las veces que quieran con el papelito que le brindamos en el ingreso.
0: Perfecto. Para los autos también 10.000 pesos por los tres días.
1: Sí, por los tres días.
0: Perfecto.
1: Bueno, lo que es sí. Motorhome también se le cobra, está a 60.000 por los 3 días.
0: 60.000, perfecto.
1: 60.000.
0: ¿Hay servicio, perdón, hay servicio de cantina también?
1: Sí, sí, tenemos servicio de cantina. Ahora armamos la cantina. Ajá. Pusimos mesas y sillas para que puedan comer algo mientras que miran la carrera. Ajá. Se armó un lugar acá, uh-huh, VIP, para los que quieran estar almorzando y viendo la carrera.
0: Acabamos de recibir un llamado telefónico que pregunta si hay tribunas donde se puedan acomodar cómodamente los espectadores y si tienen una buena visibilidad en todo el circuito, señala.
1: Todo el circuito se ve alrededor del tejido, sí. Todo, en todas las partes tiene una buena visibilidad. Lo que no tenemos aún son tribunas. Lo que estuvieron haciendo la gente estos días atrás, desde el miércoles, vienen y ya colocaron sus anseos, marcaron su territorio ahí para poder estar cómodos.
0: Perfecto. Bueno, creo que dimos todos los datos que la gente necesita para presenciar esta. ¿A qué hora comienza la actividad el sábado?
1: Mañana a partir de las 9.
0: ¿A partir de las 9 con las tandas?
1: A partir de las 9 de la mañana, sí.
0: ¿Con las tandas clasificatorias?
1: Sí, sí, sí, así es.
0: Perfecto.
1: Lo que tengo acá anotado son 64 pilotos que se inscribieron en esta carrera.
0: Buenísimo. Bueno, muchísimas gracias, Karen. Estamos en contacto ante cualquier novedad.
1: Dale, gracias a ustedes.
0: Bien, hasta cualquier momento. Ahí estaba la encargada de Relaciones Públicas del Kartódromo La Roca, Karen Morel, quien nos brindaba precisiones con respecto a esta actividad del karting que se va a llevar a cabo este fin de semana en el autódromo que lleva el mismo nombre, La Roca. Vamos a repetir el tema de las entradas. Sale 10.000 pesos cada uno por 3 días. Pueden ir con los 3 días pagando ese importe. Se les da una pulsera, obviamente no se deben sacar en los 3 días para que sea reconocida. Si pierde la pulsera va a tener que pagar nuevamente. También los autos son 10.000 pesos por los 3 días, y si usted tiene un motorhome y quiera permanecer durante las 3 jornadas, le cobran 60.000 pesos por el motorhome, el estacionamiento. Y ahora pasamos a cómo está la divisional en las distintas categorías. En la categoría escuela tiene a Diego Sanz dominando con 177 puntos, aventajando a León Panasiuk, que tiene 142, y Teo Marín, que cuenta con 138 puntos. Luego se ubican Thiago Silveira, último ganador con 111 puntos, y quinto está Lucas Andersen, con 106 unidades. El pequeño Sanz llegará incentivado tras ganar en el Campeonato Argentino de Karting y ser el líder del certamen a nivel nacional. Mientras que en la categoría cadetes es liderado por Gianluca Valente con 149 unidades. Segundo está Felipe González con 145. Tercero marcha Francesco Valente con 132 puntos. En la categoría juniors, 150 centímetros cúbicos, tras una carrera muy competitiva, el líder sigue siendo Danilo Bruni con 162 unidades, seguido por el apostoleño Uriel Usulac con 152, y tercero está Ismael Delgado con 101 puntos. Mientras que en la categoría juniors IMPA tiene al frente a Lautaro Gritti con 137 puntos. Segundo marcha Nicolás López Bedoya con 135. Y tercero Juan Cruz Fiedler con 134. Entre el primero y el tercero hay solo 4 puntos de diferencia. Así que está peleadísima esta categoría Juniors IMPA. En la categoría cajeros promocional, 2 tiempos, tiene un líder absoluto que es Fabián Carré. El piloto de Leandro Enalén acumula 4 victorias y un total de 178 puntos. El escolta es su compañero de equipo y compoblano, Miguel Matkowski. Y tercero está Javier Mucci con 100 puntos. Y en la categoría máster es dominada por Germán Rochol con 188 puntos. tras 4 victorias, está imparable Germán de cara a la definición del campeonato y todo parece ser que va a ser el mejor de la categoría en esta temporada 2026. La hora en nuestro país, 10:38 minutos, vamos a hacer un nuevo corte y volvemos.

Cuando son las 10:43 minutos en nuestro país, les comentamos que en la capital provincial en estos momentos la temperatura es de 19 grados, la humedad 97%, pronóstico de lluvia para las próximas horas en la capital de la provincia de Misiones. Vamos a hablar un poquitito de los Juegos Odesur, porque la selección argentina de fútbol masculino tiene definido a sus representantes para que participen activamente de estos 13º Juegos Sudamericanos que se van a llevar a cabo en la provincia de Santa Fe entre mañana 12 de septiembre hasta el 26. El entrenador Diego Placente confeccionó una lista de 18 futbolistas menores de 19 años para afrontar el certamen, que va a reunir a delegaciones de 15 países y alrededor de 7.000 atletas en unas 60 disciplinas. Dentro del plantel aparece Ian Zubiabre como uno de los nombres de mayor proyección. El delantero, cuyo pase pertenece a River y actualmente se encuentra a préstamo en Tigre, estará acompañado por el misionero Facundo Jainikoski, atacante de Argentinos Juniors, que ya acumula 23 partidos en la primera división. La convocatoria también incluye a futbolistas que desarrollan su carrera fuera del país. Tal es el caso del defensor Nicolás Marcípar, integrante del Barcelona, y del marcador central Bruno Galassi, jugador de la Lazio de Italia. En el arco, Placente eligió a Argentinos Juniors, Uriel Ojeda, de San Lorenzo, a Leandro Olima, de Atlético de Tucumán, a Damián Talavera, de San Lorenzo, y Máximo Leguizamón, de Tigre. Ambos cuentan con experiencias en las divisiones de reserva en sus respectivos clubes. La defensa estará integrada por Santiago Silveira, Fernando Kloster, Nicolás Marcípar, Bruno Galassi, Matías Satas y Joaquín Salas. Entre ellos se destaca Satas, quien recientemente tuvo la posibilidad de debutar en la primera división de Boca Juniors. En el sector del medio campo fueron convocados Thiago Pérez, de Huracán, Santiago Espíndola, de River, Facundo Carrizo, de Argentinos Juniors, Uriel Ojeda, de San Lorenzo, Leandro Olima, de Atlético de Tucumán, y Ramiro Tulián, de Belgrano de Córdoba, quien ya sumó minutos y convirtió un gol en la máxima categoría. La nómina de delanteros se completa con Zubiabre, Felipe Esquivel, ambos surgidos de River, Franco Domínguez, de Estudiantes, y el mencionado el misionero Jainikoski. Los Juegos Suramericanos 2026 tendrán como sede a la provincia de Santa Fe y contará con Rosario, Santa Fe y Rafaela como escenarios de las distintas competencias. La cita va a reunir a deportistas de 15 países y se desarrollarán entre el 12 y el 26 de septiembre. Para el fútbol argentino será una nueva oportunidad para mostrar a una camada de jóvenes que comienza a ganar protagonismo, que comienzan a ganar terreno en sus respectivos clubes. Placente, con amplia experiencia al frente de los seleccionados juveniles, tendrá la responsabilidad de conducir a este grupo durante una competencia que también servirá como plataforma para varios de los futbolistas convocados. La delegación argentina ya está lista, ahora será el momento de salir a la cancha y buscar que el fútbol nacional vuelva a ser protagonista.

La hora en la Argentina, 10:51 minutos. Vamos a dar una linda noticia porque la delegación misionera de karate concretó una destacada actuación. En el extremo sur de nuestro país, la competidora Belén Álvarez Madiona viajó hasta Río Grande, Tierra del Fuego, con el objetivo de defender la corona obtenida el año pasado en la provincia de Chaco. En un territorio marcado por las bajas temperaturas, la atleta misionera completó un exigente camino de 5 combates y se alzó con el segundo puesto de la Copa Inoue, un resultado que la consolida dentro de la consideración nacional. Realmente muy interesante el segundo puesto logrado por esta karateca de la Tierra Colorada. Pasamos al básquetbol. Oberá Tennis Club cosechó anoche su primer triunfo en el torneo prefederal al derrotar a Bartolomé Mitre por 81-75 en lo que fue el inicio de la tercera fecha de la fase clasificatoria. Milton Mosquere fue la gran figura del quinteto local, señalando 23 puntos. Hoy viernes, desde las 21:30 horas, se va a completar la fecha con los encuentros que van a protagonizar Capri y Tokio en un partidazo entre invictos a jugarse en la casa de los fusionados, y el Coatí, que va a recibir en El Dorado al club Luz y Fuerza. Capri

Tokio y ahora OTC y Bartolomé Mitre son los equipos que lideran el torneo con 4 puntos, escoltados por el Coatí, que tiene 3, y cierra la tabla de valores el club Luz y Fuerza con 2 unidades. Y nos despedimos con una información que está relacionada a la selección argentina. A la renuncia de Lionel Messi, ahora hay que sumarle que Walter Samuel, integrante del cuerpo técnico de la selección argentina, va a dejar de pertenecer al cuerpo técnico de la selección a fin de año. El histórico ayudante de campo de Lionel Scaloni anunció que no va a continuar en la temporada 2027 y ya trabaja con la intención de dirigir algún equipo de Europa. Después de 8 años dentro del seleccionado, Walter Samuel cierra su ciclo junto a 4 títulos que logró en el Mundial de Qatar 2022, la Copas América 2021 y 2024 y la finalísima 2022. Además, recordamos, acompañó al equipo en el tercer puesto de la Copa América 2019 y en el subcampeonato del Mundial de Norteamérica 2026. Con esta información nos estamos despidiendo de nuestro programa del día de la fecha. Vamos a recordar, vamos a actualizar los datos del tiempo: 19 grados, la temperatura en Posadas, la humedad 97%. Nos vamos, nuestro reencuentro será el próximo lunes a partir de las 9, oportunidad en que volvamos a compartir con ustedes una nueva emisión de Show Sport, aquí por la 98.7, la radio de la Universidad Nacional de Misiones. Buen fin de semana, que la pasen muy, pero muy bien.

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1: Como lo habíamos anunciado, tomábamos nota a través de los medios de comunicación de la zona norte de nuestra provincia, de El Dorado precisamente, de los daños que había ocasionado el temporal en la zona norte, y para poder saber cómo se encuentra la comunidad universitaria en la regional del Dorado, estamos en comunicación con el decano de la Facultad de Ciencias Forestales, ingeniero Mariano Di Stasi. Muy buenos días, ingeniero. Les saluda María Cristina Miño desde la radio de la universidad. Y bueno, queríamos informar a nuestra audiencia y también a toda la comunidad universitaria acerca de las afectaciones que tuvieron en la Facultad de Ciencias Forestales, que tuvieron que suspender las clases, tenemos entendido, a través de los medios de comunicación de la ciudad del Dorado.
2: Hola, buenos días, María Cristina. Buen día a toda la audiencia. Así es, ayer a la tardecita noche, luego de las 19:30, un episodio importante de mucho granizo y viento, sobre todo en la zona aledaña a nuestra facultad. Y bueno, es un poco lo que estamos abordando hoy.
1: ¿El predio de la facultad se vio afectado de alguna manera en los edificios o en alguna de la infraestructura, digamos, de la facultad, o es...?
2: No, lo que hemos tenido es, sobre todo por los vientos, mucho desprendimiento de ramas, de gajos, de los árboles, y bueno, algunas caídas en las calles aledañas de la facultad de postes y de cables, que afectó de alguna manera inicialmente anoche todo el tendido eléctrico, internet, y bueno, que hoy está en nuestra facultad de alguna manera funcionando intermitentemente. Y después sí, internamente, en nuestro circuito de agua, que ahora lo estamos reparando, que tuvo un corte producto de una caída de una rama. Entonces hoy estamos trabajando con nuestra brigada en todo lo que es reordenar, bueno, los parques, los pasillos, los gajos, las ramas
1: y eso. Y en cuanto a los alumnos, a los docentes, no docentes de la comunidad, ¿han tenido algún afectado por esta situación? Sabemos que hubo zonas especialmente de la localidad del Dorado que sufrieron más daño, ¿no?
2: Sí, bueno, nuestra zona fue una de las que particularmente tuvo esos 10, 15 minutos de muchas ráfagas y de una caída de granizo, tanto en cantidad como en intensidad, muy importante. La verdad que la intensidad no solo el tamaño, sino que la intensidad del granizo, de la caída, fue por 5 minutos una situación muy, muy importante. No tenemos conocimiento de situaciones así. Sí, nosotros hemos tomado preventivamente anoche la decisión de suspender las actividades áulicas, un poco para reducir la intensidad de personas dentro de la facultad. Evaluamos hoy temprano los daños, tenemos una brigada ya instaurada en nuestra facultad desde hace unos años y es la que está trabajando hoy activamente. Un poco hemos revisado todas las partes de la facultad y es el tema de los circuitos de agua los que están un poco más afectados que internamente, ¿no? Internamente de la facultad. Bueno, y después, obviamente, en las zonas aledañas están trabajando fuerte con los tendidos eléctricos, los postes, los árboles caídos. Ha habido por muchas zonas árboles importantes caídos en las calles, y bueno, es eso también lo que está afectando a la localidad, pero entiendo que están trabajando desde anoche todos los que están encargados de esos servicios.
1: Para la semana próxima, entonces, ya estarían dadas las condiciones para retomar las actividades en la facultad.
2: Y en principio, en la situación actual, de no mediar nada, digamos, estaríamos el lunes retomando las actividades áulicas. Pero bueno, fue la verdad un momento intenso, porque aparte es un horario en que se están terminando algunas de las actividades en la facultad. Y fue una situación de que yo, por lo menos, sobre todo con el granizo, no recuerdo una situación tan intensa de granizo en esta zona, por lo menos, durante un periodo tan prolongado de tiempo.
1: Uh-huh. ¿Y en la localidad, en la ciudad, cómo están con los servicios en general, digamos, cómo se vieron afectados en general en la localidad del Dorado?
2: Bueno, tuvimos intermitencias en los cortes de energía, por lo menos en la zona en la que todos estamos, que fueron restableciéndose. Entiendo que no fue solamente en el Dorado lo que tiene que ver con la energía, y después, bueno, está trabajando seguramente en todos los sectores con el tema de los tendidos, porque, bueno, ha habido caída de postes y árboles que afecta al suministro, pero entiendo, por lo menos en nuestra zona, está restablecido el servicio eléctrico donde estamos nosotros ahora, y vemos, sí, un movimiento intenso en las calles trabajando para recomponer, así que bueno.
1: De toda la municipalidad y esto, ¿no? Municipalidad, obras,
2: sí,
1: públicas.
2: Sí, municipalidad, cooperativa eléctrica.
1: Nos contaban colegas de la zona también que más de 100 familias fueron afectadas ahí, también en la zona de Pozo Azul, de Piraí, también otras localidades que fueron afectadas por el temporal.
2: Sí, efectivamente, lo que pasa es que, bueno, con la intensidad que vino la situación, más la velocidad de los vientos, de las ráfagas, bueno, sin duda, la escorrentía del agua, hacia dónde va el agua, la caída de hojas y ramas seguramente empieza a tapar los circuitos del agua, y se genera situaciones en lugares más bajos donde se complejiza la situación, sin duda, además de los vientos.
1: Bueno, ingeniero, entonces tienen que estar atentos a qué medio de comunicación de la facultad para poder seguir, digamos, y para si se van a retomar ya el día lunes o si van a continuar con los trabajos en la semana próxima. En la página de la facultad, en las redes sociales.
2: Nuestras redes sociales seguramente informaremos. En principio, el lunes retomamos las actividades áulicas. De mediar algo diferente durante el fin de semana informaremos, pero en principio creemos que durante el día de hoy, por lo menos en nuestra facultad, podemos restablecer, digamos, y bueno, y veremos si hay alguna otra, durante el día de hoy, si hay alguna otra cuestión, y informaremos seguramente.
1: Bueno, muchísimas gracias por el tiempo, ingeniero.
2: Muchísimas gracias por la preocupación y el llamado. Gracias.
1: Bueno, hasta luego. Charlábamos con el decano de la Facultad de Ciencias Forestales de nuestra universidad, Mariano Di Stasi, para dar cuenta, para informar también a la comunidad universitaria. No queríamos dejar de pasar esta situación por alto porque, en todos los medios y de comunicación de la zona norte estaban dando cuenta de los numerosos daños que había provocado este temporal que azotó a la zona norte, principalmente con granizos y fuertes vientos, como detallaba el decano, y que se vio afectada, digamos, la Facultad de Ciencias Forestales, porque fue justamente en esa zona donde está la facultad, por calle Bertoni, en el kilómetro 3, que hubo gran caída de postes y cables, también sumado a la falta de servicios esenciales, por lo cual la facultad decidió suspender las actividades académicas para poder conocer la situación de primera mano, es que estuvimos contactando al decano.

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1: Esto es Vidas prestadas, un podcast sobre libros y sobre mundos posibles. Un espacio para la ficción, para el ensayo, para la poesía, para el teatro, para el cine, la música, las artes visuales, para todo aquello que puede caber en un libro. Esto es Vidas prestadas, un podcast para nosotros, los lectores. Y en este episodio de Vidas prestadas conversamos con Jorge Fernández Díaz a propósito de su premiada novela El secreto de Marcial. Boy Olmi lee a José Eduardo Agualusa y María Luque nos cuenta qué libros tiene en su mesita de luz. 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Prácticamente no hay género del periodismo que Jorge Fernández Díaz no haya atravesado. Nacido en Buenos Aires en 1960, Fernández Díaz es escritor y periodista. Durante 40 años fue alternativamente cronista policial, periodista de investigación, analista político y jefe de redacción de diarios y revistas. Autor de varios libros, muchos de ellos traducidos a otros idiomas, se convirtió en bestseller con Mamá, una biografía de su madre que al mismo tiempo se convirtió en un clásico, y esa consagración literaria y popular se continuó con El puñal, La herida y la traición, la trilogía protagonizada por Remil, un agente de inteligencia excombatiente de Malvinas, canalla y seductor que protagoniza intrigas vinculadas con la zona más oscura de la política argentina. Influyente columnista del diario La Nación, conductor en Radio Mitre, miembro de la Academia de Letras, Jorge es también autor de los libros Corazones Desatados, La Logia de Cádiz, La Hermandad del Honor, La Segunda Vida de las Flores, Las Mujeres Más Solas del Mundo, Te Amaré Locamente y El Hombre que se Inventó a Sí Mismo. En su nueva novela El secreto de Marcial, ganadora del Premio Nadal 2025, Fernández Díaz vuelve a incursionar en el material autobiográfico, pero con ambición de novelista. Esta vez el protagonista es su padre, Marcial, un inmigrante asturiano que conoció el sacrificio, la entrega y el valor de la amistad y el sentido comunitario. Aficionado al cine clásico de Hollywood, comparte su pasión con su hijo durante su infancia, sentados ambos frente a la luz azul del televisor. Más adelante, desilusionado por la elección de vida del muchacho que quiere ser escritor, elige castigarlo con la peor forma del alejamiento, el silencio. La sombra y los mandatos de ese padre incidirán notablemente sobre la personalidad del hijo. En su nueva novela, en la que actores, actrices y películas célebres que fueron parte de los sueños familiares alimentan la trama a la manera de código compartido con los lectores, muchos años después de la muerte de Marcial y decidido a conocerlo mejor y a descifrar sus secretos y misterios, Fernández Díaz decide saldar una deuda filial, pero también literaria, y emprende la aventura de llenar con nombres y sucesos muchos de aquellos enigmas de la vida de su papá. Gracias, Jorge Fernández Díaz, por estar con nosotros.
3: Gracias a vos, Cindy. Ya está todo dicho, ¿no? Puedo ir ya directamente.
1: Un verdadero placer haberte leído una vez más y tenerte acá con nosotros para hablar de esta novela que imagino, por supuesto que las novelas siempre los autores están ahí, la última es lo que más quiero porque, bueno, pero las novelas que tienen tanto de uno, no solo en términos literarios, sino de la vida, son otra cosa, ¿no?
3: Y tienen algo especial. Igual hay gente que me dice, pero ¿cómo el autor de Remil es el autor de Mamá, el autor de Coras, el autor de El secreto de Marcial? Y creo que la clave está en la propia novela, ¿no? Que eso lo descubrí últimamente, se podría decir. Yo nunca salí de los sábados de cine superacción de Hollywood en castellano. Claro. Nunca salí de ese momento tan importante emotivamente, tan formativamente, ¿no? De ese momento donde veíamos una de Otto Preminger, después venía una de Billy Wilder, después venía una de John Ford, después venía, ¿no?
1: Esa fue tu academia.
3: Y esa fue mi academia, pero de una manera que yo no tenía quizás con conciencia. Yo creo que John Ford fue tan importante como Borges, Howard Hawks como Scott Fitzgerald, Billy Wilder como Joyce. Es decir, realmente era un momento del cine de oro de Hollywood, los 40 y 50, que veíamos en un televisor los pobretones esos de Palermo Pobre. Mi padre era un mozo del bar ABC y mi mamá era una camarera, y nos costó mucho salir adelante, y ese Palermo Pobre estaba al lado de la Villa Dorrego, y era un momento muy distinto al... Y esos pobretones inmigrantes veíamos en el televisor en blanco y negro esas historias, y yo creo que aprendimos juntos, yo como niño y mis padres como gente poco instruida que había venido de las aldeas. Y ahí veía, viste, a Humphrey Bogart vestido con su pitillera, vestido con smoking, con su pitillera, como dicen los españoles, de oro, con los palacios por dentro, el poder, la aventura, la amistad, tantas cosas. Por eso yo siempre digo que no solo somos lo que comemos, sino somos lo que vimos en ese momento de la vida. Cuando vos estás inerme frente a la vida y mirás en la infancia, la primera adolescencia, y mirás y ves cosas, digamos, ¿no? Yo me acuerdo, lo cuento en la novela que me dejaron ver sin querer, Breve Encuentro, que es una película que volví a ver después, que era de dos personas, buenas personas que se enamoraban entre sí accidentalmente, que estaban casadas con dos otras buenas personas. Para mí, imagínate, yo con 10 años, yo lo primero que pensé es, bueno, se puede ser infiel y buena persona. Era una, claro, al mismo tiempo, claro, era una revelación, claro, brutal, uh-huh, para mí, ¿no? Y podían suceder cosas fuera de la familia que eran tremendamente importantes, que la familia no, seguiría con su vida sin darse cuenta. Entonces, y así hay miles de ejemplos.
1: Así mientras uno advertía de pronto que podía tener a los viejos viviendo juntos por décadas sin que quisieran estar juntos.
3: Es el caso de mi familia.
1: Por eso digo.
3: Sí.
1: Claro.
3: Sí,
1: pero llegaron, era muy común.
3: Llegaron a detestarse para ir sin separarse. Y eso fue muy, también muy, muy fuerte, ¿no? Mira, El Secreto de Marcial nace porque hace 22 años yo hice Mamá. Y ahí la entrevisté a mi madre. Pero después entrevisté a mi padre. Mi padre era un capítulo nada más de Mamá, y eso representaba un poco lo que había sido nuestra vida cotidiana. Para la matriarca, la que nos enseñó todo, incluyendo una especie de feminismo un tanto rústico, porque ella creía que todos los hombres eran unos hijos de puta, salvo yo.
1: Porque te había criado ella, además.
3: Me había criado yo, entonces eso... siempre lo digo, pero en broma, parece una broma, pero es en serio. Yo tuve que ir a terapia mucho tiempo para llegar a aceptar que alguna mujer podía no tener razón. Podía eventualmente no tener razón, ¿no? Pero sí, mi padre formaba parte del problema para mi madre. Mm. Entonces lo fue desplazando. Y siempre, viste, cuando muere mi padre en 2005, en Chacarita vinieron un montón de desconocidos que lloraban como nosotros, que no sabemos quiénes son. Después se presentaban gente a contar pequeñas cosas. No hay ningún secreto en esta novela que sea, no es que mi padre es un espía, ni un nazi, ni un...
1: Pero él era un hombre público, al estar en el bar, además, todo el día, y estar en la cuestión comunitaria, y además, era una persona
3: en el centro,
1: que tenía...
3: En el centro asturiano, claro.
1: Tenía muchos conocidos.
3: Sí, y tenía cosas que pasaron fuera de nuestro registro, ¿no? Porque yo creo que esto es lo más... como subversivo, que es preguntarse quién fue el padre.
1: Sí, completamente.
3: Porque vos, es difícil que vos...
1: Uno intuye, pero no,
3: intuye,
1: no es lo mismo
3: e incluso
1: saber.
3: No quiere saber.
1: Es que mira, mientras estás hablando, pienso que ahora se van a cumplir 3 años de la muerte del mío, y que mi hermana y yo tenemos la computadora de mi papá y no queremos ver nada.
3: Ah, ¿no? Y bueno, no. Eso es todo, es sintomático eso, ¿no?
1: Sí.
3: Primero no lo podemos ver como un ser deseante.
1: Y bueno, claro.
3: No queremos enterarnos un montón de cosas. Bueno, Freud habla de un relato consensual de la familia, ¿no? El relato consensual es más o menos vos y tu hermana, más o menos, yo les pregunto, cuentan qué es lo que pasó en la familia.
1: Sí,
3: ¿no?
1: Sí.
3: Pero Freud dice, bueno, dos hermanos no pueden ponerse de acuerdo sobre un mismo episodio.
1: ¿Habito? Y es así, claro.
3: Hay secretos que impactaron, pero de manera fundamental en la familia, que no se conocen.
1: Sí.
3: Hay cosas calladas que no se van a pronunciar jamás. Es decir,
1: eso es impresionante.
3: Le dice la novela familiar.
1: Claro,
3: ¿no? Le dice,
1: claro.

0: claro.
1: La novela familiar del neurótico. Sí. Lo que va a quedar para siempre oculto, ¿no?
0: Para siempre, sí.
1: Esta novela de alguna manera intenta ir detrás de algunas de esas revelaciones que recién decías. No son grandes revelaciones de
0: ciencia. Claro, de manera defectuosa, porque yo no podía volver a entrevistar a mi padre, estaba muerto, porque los amigos, la mayoría de los amigos han muerto también y se han llevado sus secretos a la tumba. Y en todo caso no me contarían a mí seguramente cosas que habían vivido con mi padre. Y eso por eso hace 10 años que yo trato de escribir este libro sin éxito. Lo empecé varias veces, lo dejé por otras novelas porque no parecía que no funcionaba, hasta que descubrí que evidentemente lo que tenía que hacer era una autoficción. No podía hacer una crónica novelada como técnicamente es mamá, sino tenía que utilizar la ficción, es decir,
1: los resortes de la ficción, sí, para escribir esa misma historia.
0: Sí, tenía que escribir como una especie de película donde digamos recreara la idea de que todos vivimos en una película, porque vos, para vos misma, vos sos la protagonista de tu película, no importa, sí, sí, si hay personajes grandes.
1: Eso que aparece en la novela todo el tiempo en relación a cómo uno es el protagonista y cómo uno está siendo filmado, y si está filmado con la cámara acá o con la cámara allá, sí, y la música.
0: Y la música.
1: La música, ¿no? La playlist de tu propia película, eso me impresiona.
0: Y la idea de que si morimos, en todo caso, vamos a vivir a otra película, ¿no?
1: Necesitamos pensar
0: esa esperanza que tenemos hasta los agnósticos, ¿no? Pero bueno, yo pensé desde el inicio de mi vida como periodista, que esa fue como la otra pasión, que mi padre se volvió loco también cuando él le dolió mucho que yo quise ser escritor y me profetizó la ruina. Y cuando me metí en el periodismo, que yo soy grande, ya tengo, voy a cumplir 65 años, y yo me metí a los 19, sí, el periodismo no era lo que es ahora, no. Nadie se volvía ni rico, ni no firmábamos las notas, era un lugar de bohemia.
1: Ahora muy pocos se vuelven ricos también, ¿eh?
0: Algunos, sí, yo conozco varios.
1: Sí, sí. Pero la gran mayoría, ¿no?
0: Sí, sí. Sí, la gran mayoría.
1: Siguen teniendo varios trabajos, o sea, pero tienen varios trabajos.
0: Pero fíjate, siempre la idea, esto pasa en todos lados, sí, en España, en, sí, todos lados. La idea de el periodismo está en decadencia, no es sostenible.
1: Sí.
0: No es sostenible.
1: Como modelo de negocio.
0: Claro. Pero vive cada vez más gente del sistema de periodismo.
1: Bueno,
0: ¿no?
1: Pero porque lo que, sí, pasa es que hay una contradicción enorme, que es que mientras hay más descrédito y aparece, vos usabas la palabra profecías, la palabra profético, aparecen cada vez más profecías acerca del final de esto, cada vez más gente quiere tener un programa de radio, un programa de televisión o escribir
0: lo logra, cada vez tiene más gente, el periodismo cada vez tiene que laburar más, quizás está más atomizado el trabajo. Antes trabajábamos en un solo, exacto, diario, ahora hay que trabajar en cuatro lugares al mismo tiempo. Pero creo que nuestro reflejo, para no irnos por las ramas, sí, ¿no? Nuestro reflejo es la década del 90. Claro, la década del 90 fue una explosión. Claro, pero en la, claro, década del principio, fin de los 70, principio, viste, era un lugar de bohemios, por eso mi, sí, padre desconfiaba tanto de,
1: sí, sí, claro,
0: ¿no? De esos tipos que estaban en esa redacción, donde un tipo hacía el cadáver de cada día y después te recitaba la Divina Comedia y hablábamos del Dante en otras comidas. Entonces, fue una escuela de vida,
1: claro,
0: muy grande.
1: Claro.
0: Ahora, lo que me pasó inmediatamente cuando yo escribía ahí fue que descubrí ese gap que hay entre lo que el periodista puede probar y lo que sabe, ¿no? Ese lugar donde el periodista puede llegar hasta determinado lugar porque es lo que puede probar. Y después, ¿qué pasa con todo lo que sabe y no puede probar? Bueno, se lo tiene que guardar. Bueno, ahí siempre la ficción me pareció una oportunidad para mí, la ficción para experimentar lo que sabía.
1: Con Remil, por ejemplo.
0: Remil, todo, claro, lo de Remil es lo que yo sé de detrás del mundo,
1: ¿sí?
0: Ahora es ficción, nadie podría decir no sé, sí, Calgary es Stiuso, no sé, bueno, no es Stiuso, sí, además, sí, sí. Stiuso tiene otra característica, pero la ficción siempre vino como en ayuda. Muchas veces hice en Corazones Atados, principalmente hice historias de la vida privada,
1: sí.
0: Pero no sé, la gente no te quería decir la verdad. Cuando vos decías, yo te cuento lo que viví, del amor que yo viví, te escribís una novela, bueno, dale. Entonces yo empezaba, y a los 10 minutos inexorablemente esa persona decía, bueno, no
1: vas a escribir esto.
0: No pongas que soy médico.
1: Claro, claro.
0: Poné que soy
1: que no me identifiquen.
0: No pongas que vivo acá, ponele que vivo en Chubut, no sé, claro. Y cosas así. Es decir, te pedía que encubras, para contar la verdad, que lo encubras con literatura. Es una paradoja, porque había que hacer literatura para contar la verdad, que no podías contar con los elementos de la ficción.
1: Y en esta novela pasa algo parecido.
0: Y en esta novela me salvó eso al final. Claro, porque claro. Yo estaba aferrado a la idea de que era una novela sin ficción y no podía escribirla. Y entonces dije, no, con los mitos familiares, que nunca pudimos documentar, voy a hacer ficción de tal manera que la gracia esté en el surcido, en que nadie, y yo te puedo asegurar que nadie sabe, por suerte, salvo mi hermana,
1: que es una de las que te acompaña en esta aventura.
0: Claro, mi hermana, que te puede decir, mira, esto es ficción, esto es realidad. No hay otra persona en el mundo que lo pueda saber.
1: Pero
0: ¿no?
1: Los hermanos en ese sentido son la memoria externa de uno, ¿viste? Claro, como el disco externo
0: Pero acá es coprotagonista y
1: pero te complementa aquello que a vos de pronto te falta, sentido. Hay algo muy interesante que aparece en la novela y que tiene que ver con la amistad, con las cosas que se hacen por amistad y con el modo en que puede romperse una relación fuertísima, en donde uno estuvo, si no dando la vida por el otro, salvándole claramente la vida al otro. Y que de pronto esas historias, muchos hemos tenido eso, gente que estaba en nuestra casa todo el tiempo, que de pronto, y sin razón aparente, desaparece.
0: Sí. Amigos que se rompen por alguna razón que a los chicos no nos explican.
1: Exacto.
0: Y que no vuelven por casa, sí. Y nosotros no volvemos a ver.
1: Uno de grande sabe que detrás de eso debe haber habido tremendo dolor.
0: Claro, acá hay uno de esos casos.
1: Sí.
0: También hay algo que yo noto, que he notado a lo largo de mi vida, que es el amor entre hombres.
1: Sí, eso no aparece sobre el final muy marcado.
0: Claro,
1: cuando lo señalas,
0: que no es el erotismo, es sin erotismo, no es lo gay, que eso es otra cosa. Y tampoco es en la solidaridad entre mujeres, que es muy especial, también la conozco. Es algo raro. Es lo vi mucho en excombatientes de Malvinas, sí. ¿No? En gente que estuvo en momentos muy dramáticos, que se han hecho hermanos para toda la vida y que tienen un amor de hombre, tienen una devoción uno por el otro. Muy parecida al amor, digamos, amor sin sexualidad, digamos, ¿no? Acá hay un caso de esos, sí. Del amor entre hombres. Pero yo siempre pienso que el jardín ese, ¿viste?, que es el jardín de nuestra familia, ¿no? Si vos cavás en ese jardín y te encontrás a vos mismo, porque una vez hace muchos años hice con bastante... criterio, o me tomé un trabajo, digamos, te estoy hablando, digo, hace unos años, hace 18 años más o menos, hice un árbol genealógico. Ajá. De mi familia, ¿no? Todos son, salvo yo soy el primero no español,
1: sí, sí.
0: Hasta el medioevo llega, que yo sepa, al menos.
1: Mira.
0: Y entonces cuando vas viendo cómo era este, cómo era aquel, cómo era aquello, vos sos una mezcla de gente que no conociste.
1: Claro.
0: Los que están en las constelaciones ahora.
1: Las constelaciones familiares.
0: Las constelaciones familiares lo deben tener muy aprendido, yo no lo hice nunca, pero evidentemente, si nosotros dibujamos imaginariamente el árbol genealógico, aparece nuestro rostro. Nos encontramos de repente con nuestro rostro, porque nosotros somos una mezcla actitudinal, que sí, bueno, a lo mejor los genetistas pueden también explicarlo de una manera. Pero creo que una parte es eso, porque creo que efectivamente cumplimos roles intergeneracionales, repetimos destinos de otros. Cuando digo destino, digo destinos mayores y destinos menores,
1: sí, sí.
0: Taras, cosas que...
1: ¿Y viste? ¿Cuán asturiano sos?
0: Y yo he descubierto que soy muy... Justamente, mira, todo mi... Cuando yo era chico hablaba bable, que es el lenguaje, sí. Asturiano en casa. Hasta el punto que eso me trajo problemas. Cuando salía al colegio me pegaban, me hacían bullying. Pero luego, toda mi vida, hasta los 18, 20 años por lo menos, mi juventud, mi aspiración era ser un argentino normal.
1: Sí.
0: Así, lo digo entre comillas, un argentino normal. Que me tomaran por argentino, digamos, ¿no? Después lo conseguí de hecho porque soy argentino, porque no había tenido que hacer gran esfuerzo, pero sí, había vivido como en un mundo, yo pertenezco a esa comunidad española, que tenía sus ritos, que es una comunidad hoy crepuscular.
1: Claro.
0: La mayoría se está muriendo.
1: Claro, lógico.
0: La biología los está sacando de la cancha.
1: Y del club.
0: Y de el centro asturiano, el centro lucense, donde iban los gallegos, esos lugares eran, viste, para nosotros, era la vida nuestra, digamos, ¿no? Pero bueno, ahora en Asturias fue muy impresionante. Hicimos una presentación ahora en Oviedo.
1: Sí.
0: Hay un auditorio del diario principal, se llama La Nueva España, y como el decano del periodismo español se llama Melchor Fernández Díaz, no tiene nada que ver conmigo, es como tiene 80 años, es el decano.
1: Hay un político, Jorge Fernández Díaz, también.
0: Sí, lamentable, un tipo lamentable, lamentable, lamentable.
1: Y estaba Melchor.
0: Y estaba Melchor, estaba, viste, toda la, estaba lleno el auditorio, que después fue muy conmovedor porque se me acercaban gente de cada pueblo con un ejemplar de Mamá firmado hace 22 años por mí y con el secreto de Marcial para que se lo firmara ahora.
1: Qué fuerte.
0: De Cudillero, de Cangas de Narcea, de pequeños pueblos, ¿no?
1: Muy fuerte.
0: Muy fuerte. Y él empezó diciendo: hace mucho tiempo el Nadal se había olvidado de los asturianos. Lo ganamos en 1952, así empezó.
1: Qué fuerte también es.
0: Fuertísimo, fuertísimo.
1: Así que estabas ahí completamente reconocido.
0: Sí.
1: Como un par.
0: Creo que soy asturiano en gran parte y también muy argentino, tremendamente argentino.
1: Un argentino normal.
0: Y un sí, ponele que soy un argentino.
1: Escúchame, vamos a escuchar un ratito a Boy Olmi, que nos va a leer un fragmento de una novela de Agualusa, y seguimos conversando sobre El secreto de Marcial.
0: Espectacular.
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3: Mi abuela murió cuando yo tenía 15 años. Heredé de ella un montón de recuerdos felices, con los cuales me alimento y regenero en los días difíciles, y la receta de un pastel. Otras personas en la familia creen que también heredaron la receta y que saben hacer el pastel. Al final consiguen un pastel, pero nunca el de mi abuela. Fallan siempre. Aunque respeten al pie de la letra los ingredientes, las cantidades de cada uno y todos los delicados procedimientos necesarios para que la masa quede en su punto. Como veremos, fallan porque los respetan. Hice ese pastel con mi abuela muchas veces. Ella me mostraba la receta, aunque la supiera de memoria, pero jamás la cumplía. Al comienzo yo le llamaba la atención: ¿no es esa la cantidad de azúcar, abuela? Entonces ella me decía: no te preocupes, mi nieto, no funciona así. Tienes que dejar que tu mano elija. Usa la intuición. El más bello fin del mundo, de José Eduardo Agualusa.
1: Y escuchábamos a Boy Olmi leyendo un fragmento de El más bello fin del mundo, de José Eduardo Agualusa, un libro publicado por Edasa. Boy Olmi es actor de cine, teatro y televisión, es director, documentalista, cineasta, amante de la naturaleza, conductor, y hasta participó en el popular ciclo MasterChef. En teatro, su última actuación es en Espejos Circulares, de Annie Baker, donde, dirigido por Javier Daulte, Boy comparte escenario con Soledad Silveira, Jorge Suárez, Andrea Pietra y Victoria Almeida. 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
1: Seguimos en Vidas Prestadas, este podcast sobre libros y sobre mundos posibles. Estamos conversando con Jorge Fernández Díaz a propósito de su nueva novela, El secreto de Marcial, una novela que tiene muchísimo de autobiográfico y que te quería preguntar justamente, ¿no? Porque estabas hablabas de novela de no ficción, creo que hablaste en algún momento. ¿Hay algo que tiene que ver con los géneros que empieza a cambiar, en donde todo puede ser novela? Depende cómo se lea.
0: Yo creo que sí, creo que hay, a ver, si uno ve el mercado general del libro, que todo el mundo decía que después de la pandemia se iba a caer a pedazos, se iba a terminar el libro, siempre hay una cosa apocalíptica, todo lo contrario, sí. La pandemia multiplicó y abrió el mundo del libro, pero si uno ve, bueno, hay una novela característica cada vez que es el novelón grande, histórico, o romántico, o thriller, o lo que sea, ¿no? Y después hay como intentos de gente que... Bueno, después está La Vanguardia, pero dejémoslo aparte eso. Pero sí. Después hay intentos de gente que trata de escribir con lo que Borges decía que era el principio... No sé si lo llamaba así, pero bueno, es algo que estudiamos mucho en la Academia de Letras, que es el principio de condensación, ¿no? Es decir, no hacer grandes tochos, grandes libros, sino condensar lo más importante, ¿no? Borges era capaz de condensar una biografía de una persona en 3 páginas, o en 4 páginas, Tadeo Cruz, por ejemplo, ¿no? 4 páginas, si consiga, realmente increíble. Es decir, él decía, un poco irónicamente, que él hacía sinopsis de novelas, no hacía novelas, o comentarios sobre novelas, que no existían a veces, ¿no? Pero el principio de condensación a mí me parece muy importante. Yo empecé, digamos, a trabajar sobre la novela, sobre las novelas últimas, con la idea de que solo escribir lo esencial.
1: Digamos, hay algo, ¿no?, del periodismo gráfico que hacíamos, digamos, el periodismo de papel, en donde había que hacerlo, porque...
0: Había que hacerlo, pero ahora yo no puedo creer que ahora te dan, viste, hay columnistas que escriben, no sé, 15.000 caracteres, viste, sí. 15.000, pues, no sé si se van a dar cuenta, páginas enteras de diarios,
1: sí.
0: O qué sé yo, y cuando la condensación de lo que tenés que decir... es muy importante. Yo sería capaz de agarrar casi cualquier texto y reducirlo a la mitad.
1: Y porque te la pasaste haciendo eso como editor, además.
0: Como editor, claro. Y yo quisiera que eso también pasara. Eso, hay un genio en la novela policial de esto, que es Simenón,
1: claro.
0: Que es muy impactante como vos lees una novela de Magret, para no ir a las otras, sí. Para una novela de Magret, y tenés la impresión cuando terminaste que leíste una novela de tres veces más grande, digamos, ¿no?
1: Sí.
0: El tipo logra una condensación que no le quita profundidad, todo lo contrario, le da profundidad.
1: Es que no necesariamente es más difícil escribir más, al
0: claro,
1: contrario,
0: claro.
1: Diría
0: yo,
1: ¿no?
0: Yo diría sentido. Que cuanto más escribís, más fácil es, porque bueno, vos vas contando y te animando, qué sé yo.
1: Después el tema es ver qué es lo relevante,
0: claro.
1: O lo menos relevante.
0: Claro, claro, claro.
1: Es tan importante lo que se escribe como lo que no se escribe.
0: Estamos haciendo generalizaciones, Guerra
1: obvio,
0: y Paz, Los Miserables, bueno, o Moby Dick, estamos hablando, bueno, Moby Dick se le podrían sacar algunas partes de La Cacería de Ballenas, ¿no? Que es muy interesante siempre lo que dice Hemingway, ¿no? Hemingway dice, yo hice El Viejo y el Mar con la teoría de punta del iceberg, solo mostrar la punta,
1: sí.
0: Y pero no se puede mostrar la punta si vos no tenés el resto, sino es un pedazo de hielo flotando.
1: Exacto.
0: A la deriva, ¿no? Pero claro, él podría haber hecho, como confiesa, la historia del niño entera, mm. La historia de su familia, la historia de esa aldea, la biografía completa,
1: por supuesto,
0: y dar que le encantaría lecciones sobre la cacería de la pesca, sobre pesca de altura, digamos, ¿no?
1: Ahora vos ves lo que yo, sí. Te escuchaba recién y pensaba, hoy por ejemplo agarran un corte en donde aparece Fernández Díaz diciendo, bueno, a Moby Dick se le podrían sacar la parte,
0: claro,
1: de la,
0: claro,
1: casa,
0: la
1: de Ballenas,
0: pedazo, ¿no?
1: Por eso te
0: sí,
1: digo,
0: sí, sí, pero lo sostengo.
1: No, pero es que no estaría, sí, claro, pero no estaría el argumento.
0: Sí, sí,
1: no, o sea,
0: sí,
1: si sí. Se corta eso y se edita eso, lo que sí, no estaría, sí, sí. La forma de argumentar. En ese sentido, digamos, cambió muchísimo. La novela lo que tiene, además de ir contando toda esa historia, que va contando otras historias, hay muchos personajes que ni siquiera uno podría decir que son secundarios, porque han sido fundamentales,
0: sí.
1: En la historia tanto de los padres como del narrador. Hay Malvinas,
0: sí.
1: Que es muy importante porque hay un personaje que puntualmente tiene mucho que ver con Malvinas, y hay, te decía yo fuera del aire, hay unas páginas en donde está lo que fue el hundimiento del crucero General Belgrano, que para mí es como un pico altísimo en la narración de tu novela. ¿Qué es Malvinas? ¿Qué es Malvinas para vos?
0: Malvinas está en varios libros
1: míos. Por eso.
0: Es el libro de mi generación. Yo quería que esa parte pareciera una película de bélica, digamos, ¿no? Es corta, pero también está condensada, pero que tuviera ese espíritu. La Guerra de Malvinas, además de que yo me he hecho muy amigo de muchos excombatientes, que yo creo que tiene muchas dimensiones la guerra, ¿no? Una dimensión política es repugnante, otra que es una dimensión de reclamo, que es lógica, y una de humana, claro, y extraordinaria, que tuvieron no solo los chicos de la guerra, sino los sargentos, capitanes, tipos que no habían participado de la dictadura militar y tuvieron hechos heroicos.
1: Y la sociedad civil, en su momento, independientemente de todo, llegó a dar cosas importantes, muy tenía importante, muy presente.
0: Sí, sí, ahora quieren borrarlo todo, pero es así. Pero yo tenía 19 años, o 20, no me acuerdo, había hecho la colimba, no me llamaban para ir a la guerra. Cuando empecé con Gustavo González, que es un gran periodista, sí, de perfil. Empezamos, éramos de la izquierda nacional, creíamos que era una aberración la guerra. A medida que avanzaba la guerra, era una guerra antiimperialista y que había que pelear, entonces nos pensábamos presentar de voluntarios. Yo anuncié a mi familia eso, y mi padre, nadie dijo nada, pero eso es muy demostrativo del asunto, ¿no? Mi padre, que me cita con, que no me hablaba ya, pero bueno, me pide que le lleve una encomienda al bar. Me acuerdo que fui de noche, el bar estaba, había gente, pero él me hizo pasar un reservado que tenía. Me dijo, quédate un poco. Bueno, pero me voy, papá. No, te preparo un especial de crudo y queso, me acuerdo que me dijo. Y me preparó un sándwich, yo lo comía, mientras él me esperaba, parado, sin decirme nada, con la bandeja, vestido de blanco, y me dijo, ¿te acuerdas aquella película en blanco y negro que vimos de aquellos tres soldados que volvían? Y uno de ellos no tenía brazos y tenía unos ganchos por mano. Y entonces yo le dije, creo que sí, yo me acordaba vagamente, ni siquiera. No habló más nada, ni hablamos más nada, pero yo fui y después me di cuenta que era los mejores años de nuestra vida, que la volví a ver, porque yo volví a ver 200 películas para esto, ¿no? Para recordar, en verdad,
1: que habían visto juntos,
0: que habíamos visto, y para recordar lo que era ese cine también, ¿no? Como fenómeno narrativo. Y sí, era, lo había protagonizado un soldado que de verdad había vuelto a la guerra y que William Wyler lo había colocado de actor. De hecho ganó el Oscar ese año, y el tipo contaba en esa película que pasaba cuando era un niño, cuando se volvía un niño, tenía que sacar los brazos ortopédicos, los ganchos esos, estaba inerme en la cama. Tiene escenas realmente extraordinarias, ¿no? Claro, mi padre era incapaz de decirme a la cara, te quiero, hijo, no vayas a la guerra es una aventura inútil, no sé lo que hubiera dicho, por favor, tenemos miedo.
1: No vamos a soportar que te pase algo.
0: No vamos a soportar, podés volver tullido, no sé, lo que diría, ¿sí?, mi padre en ese momento, pero era incapaz de esa conversación cara a cara, esa es la imposibilidad.
1: Pero a él la película lo ayudó a decírtelo de algún modo, más allá de que hayas demorado, claro, en terminar de entender la totalidad. Recién hablabas de la narratividad de las películas, sí, y del modo de narrar de esas películas, que es un modo de narrar que seguramente te enseñó mucho a vos para tus propios oficios.
0: Yo pienso cuando yo veo Laura, que creo que tiene entre 86 y 90 minutos debe ser, de Preminger, yo, mira que yo lo admiro mucho a Scorsese, estoy seguro no puede filmar Laura, que tiene, necesita 3 horas y media y no va a salir Laura, va a salir otra cosa. ¿Cómo hacían esos tipos para manejar la elipsis, para manejar los tiempos, para narrar con detalles, que cuando las ves las películas siempre hay un detalle nuevo y ese detalle es fundamental? A mí me costó mucho cuando era niño llegar al detalle, y que fue un total descubrimiento en Más Corazón que Odio, The Searchers, que es una película de John Ford, ver que John Wayne estaba enamorado de su cuñada, por cómo doblaba un capote Pero claro, esas cosas chiquitas, es como cuando ves un gran cuadro,
1: claro.
0: Vas en el Louvre, un gran cuadro, y te volvés a los dos años.
1: Y ves otro detalle.
0: Y ves, pero che, mira, yo no había visto esto, ¿no? Y esto.
1: El famoso no había reparado en esto.
0: No había reparado, o sea, que cada... Es como Heráclito con la idea del río, ¿no? O sea, cada vez que nos metemos en esas películas...
1: No es el mismo, claro.
0: No, claro, no somos los mismos, la película no es la misma.
1: Y no te dice las mismas cosas.
0: No dice las mismas cosas. Y eso no pasa habitualmente en Netflix, para decirlo, para traerlo brutalmente a...
1: No, es brutalmente, porque sí, en la novela, en paralelo, también hay como una especie de teoría del cine,
0: sí.
1: ¿No? En donde se habla de lo que fueron las remakes y lo que son las remakes hoy, ¿no? Y se está hablando, y todo el tiempo estás hablando de lo que significó ese esplendor de Hollywood.
0: Que es un esplendor, es como el siglo de oro español, ¿no?
1: Sí.
0: Que vivían en el mismo tiempo y a 200 metros uno del otro, Lope de Vega, Quevedo,
1: claro,
0: Cervantes, bueno, ahí vivían en Sunset Boulevard, vivían Hitchcock, John Ford, Billy Wilder, George Stevens, la mierda, eso es... imposible que vuelva a ocurrir. Son esos momentos, es como el Renacimiento, son esos momentos absolutamente únicos. Duró desde 1938, ponele, el apogeo, ¿no? Hasta 1964. Después quedaron algunas cosas y después vino otro cine, bueno, también muy bueno. Pero ese momento, estaban inventando algo que cuando nosotros lo veíamos de chico, obviamente no sabíamos nada, yo no sabía quién era John Ford. John Ford, mi madre una vez había, en TV Guía, me había mostrado una nota de John Ford que parecía que era el autor de las películas de John Wayne, que no era solamente él, porque después estaba Howard Hawks y otros, ¿no? Por ejemplo, Río Bravo, que vimos muchas veces, que es una obra maestra, también no era de John Ford.
1: Estamos hablando de narración y de contar...
0: Perdóname, sí. estos fueron tratados como... Me acuerdo José Pablo Feynman,
1: sí.
0: Que iba a la Facultad de Filosofía y Letras, y una vez se levantó, estaban estudiando, se levantó y dijo, voy a ver una película. Y dice, ¿qué? Hay una de Berman, de Fellini, de Buñuel. No, es el Otoño de los Cheyennes de John Ford. Y lo querían matar. Claro, hasta que Cahiers du Cinéma, con Truffaut, con Godard, con tantos otros, dijeron, no, pará. Fellini dijo, hubiera querido hacer Los Pájaros.
1: Claro.
0: Kurosawa dijo, yo quisiera hacer John Ford,
1: claro,
0: pero en Japón.
1: Claro. Era un prejuicio medio inventado también, ¿no? Era como era una sobreactuación un poquito,
0: puede ser, ¿no? Pero era una sola actuación que, como yo cuento en la novela, a Marilyn la mató.
1: Sí.
0: Porque la convencieron de que los tipos, los genios con los que filmaba eran unos de cuarta, y se fue al Actor Studio donde la querían transformar en fea a Marilyn para que actuara.
1: Para que fuera
0: mejor,
1: buena actriz.
0: Para que fuera buena actriz.
1: Claro. Pero lo que te quería preguntar tiene que ver con lo visual en tu literatura, sí. Que aparece mucho, y que aparece de distintas maneras. ¿Cómo tratás vos de que un lector vea aquello que vos querés contar?
0: Eso me sale, te diría, que creo que es lo único natural que a mí me sale.
1: Ajá.
0: O sea, a mí me sale, si vos me decís ahora, si me llamaran del diario de la Nación y dijeran, se acabó, los artículos de política se acabaron, ahora haceme una narración por sábado, yo lo haría, pero, viste, pero sé que no le importaría casi a nadie, no, quizás no tendría lectores, no lo sé, pero eso yo lo viviría. Cada vez que me pasó, por ejemplo, cuando había unas encuestas en La Nación que decían que nunca había, te estoy hablando hace 20 años, ¿no?
1: Uh-huh.
0: Que no había buenas noticias y que uh-huh. el público se quejaba, creo yo, hipócritamente, de que no había buenas noticias,
1: sí.
0: Creo yo.
1: Porque no las leerían.
0: Esas cosas que decís en las encuestas, uh-huh. que quedan bien en las encuestas. Y entonces, ¿cómo dar buenas noticias? Entonces, viste, de repente pensé, ¿por qué no hacer héroes desconocidos? ¿No? Un viejo truco del periodismo reciclado. Entonces fui a buscar a un bombero, a un detective, a un piloto, a una mujer que se había escapado de manera espectacular del gueto de Varsovia. Bueno, fui agarrando, viste, todos esos, y lo daba los sábados en portada de La Nación, con un salto a página completa de Diario Sábana. Y yo, como era los sábados, dije, voy a hacerlo cinematográfico, como si fuera una película, ¿no? Entonces siempre el bombero siempre está por salvar a un tipo.
1: Superacción.
0: Que le están rompiendo un brazo, que le está por perder un brazo. Siempre empezaba a decir, pasando algo tremebundo que te llevaba como un cine. Eso, yo era tremendamente feliz haciendo eso. Creo que ese es el género que a mí me sale, porque es el sábado eterno, ¿no?
1: Claro,
0: vivir el
1: claro.
0: sábado eterno. Lo otro, la argumentación, todo eso es, me cuesta muchísimo a mí. Me cuesta
1: ¿Trabajas
0: mucho.
1: ¿Trabajas con fichas? ¿Trabajas con una pizarra, con un corcho?
0: No, trabajo con anotaciones, sí.
1: Okay.
0: Cuando tengo que escribir.
1: Bueno, en esta novela aparecen muchas anotaciones que habías hecho, no necesariamente.
0: Sí,
1: ¿no?
0: En diarios, claro. En diarios. Uh-huh. Abandonados, en cuadernos y en cosas por el estilo, ¿sí? Pero esta novela, viste, yo me metí a ciegas a escribirla, no es que tomé algunas decisiones sobre la

0: la película y dónde empezaba la vida. Un guión debe tener lógica y la vida misma no la tiene. La vida es un guión estúpido.
1: Decía Humphrey Bogart, ¿no? Tiene ese soplo errático la vida, sí. Que cuando vos la querés trasladar... Después nosotros hacemos como una dramatización, una estructura de tres actos, los arcos emocionales, todos esos, sí, trucos de la carpintería, sí, de una novela, digamos, sí, ¿no? Pero la verdad que esta novela trata de rescatar, a pesar de que tiene secretamente alguna carpintería, trata de recrear la idea de que es un guión estúpido, que te va llevando, y que eso pasa durante la novela. Si vos la lees, te parece que bien no se sabe bien, y de repente empiezan a encajar las
0: bueno,
1: piezas.
0: Bueno, como
1: claro,
0: tiene...
1: De repente hace ta-ta-ta-ta. Pero eso es carpintería. Lo otro es tratar de reproducir el azar de la vida.
0: Te hago la última, y tiene que ser así como muy cortito. Así como hubo otras ocasiones en las que tu viejo apareció a hablarte sorpresivamente, con buenas cosas, ¿qué te imaginas que te habría dicho?
1: Mira, solo porque Víctor Manuel fue a la presentación en Madrid, me hubiera perdonado todo lo que le hice al pobre viejo.
0: Qué bueno.
1: Un admirador
0: eso.
1: Tremendo.
0: Qué bueno eso. Por ahí no importaba tanto la novela.
1: Mira, estaba al lado Sergio Ramírez, pero eso, todo esos tipos no les importaba. Lo que
0: ahora,
1: le importaba
0: Víctor
1: era
0: Manuel,
1: Víctor Manuel.
0: Sí. Sí. Gracias, Jorge. Gracias a vos.
1: Muchas gracias.
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3: Hola, soy María Luque, estoy al lado de mi mesa de luz, que es un desorden total. Estuve leyendo Poesía Estructurada de Cecilia Pavón, que acaba de salir por vinilo. Me recordó cuánto me gusta a mí también ir a cafés con mis cuadernos. Me pareció preciosa esa idea de ella de usar sus propios cuadernos como un oráculo. Después leí Sol, de Emma Karenini, que lo publicó Godot, que son mitos e historias sobre el sol de distintas sociedades a través del tiempo. Estuve enganchadísima con las memorias de Herzog, que se llaman Cada uno por su lado y Dios contra todos. Él me parece increíble. Me dieron ganas de volver a mirar sus películas, de mirar las que todavía tengo pendientes. Y después estuve leyendo una de Úrsula Le Guin, o Le Guin, nunca sé cómo se dice, que me parece que todavía no se tradujo al español, se llama Words Are My Matter, que son ensayos sobre escritura, procesos de su trabajo. Ella me parece espectacular, es hermoso leerla. Así que estoy con ese, y por suerte la pila está muy crecida, así que cuando estos terminen vendrán otros. Me gusta mucho que la pila de libros sobrepase el nivel del velador. La dejo crecer hasta que se vuelve un poco inestable y peligrosa. Recién ahí los acomodo. Pero me encanta sentir que tengo opciones, leer muchos libros a la vez. Bueno, les mando un beso grande.
0: Y escuchábamos recién qué está leyendo y qué nos recomienda María Luque, que nació en Rosario, Argentina. Es dibujante, escritora e ilustradora editorial. Publicó La mano del pintor, Casa Transparente, ganadora del primer premio de novela gráfica Ciudades Iberoamericanas, Noticias de Pintores y la novela Corazón Geométrico, estas últimas por Sigilo. Por esta misma editorial acaba de publicar Budín del Cielo, una novela en la que María le da voz a un personaje que nos cuenta cómo es habitar un mundo pequeño con la mirada abierta a la belleza, a la sorpresa y a la maravillas de todos los días.
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0: Editorial Godot tuvo una gran idea, reeditar la obra completa de Gustavo Ferreira, quien en silencio se convirtió en uno de los grandes escritores argentinos y también en uno de los más celebrados por sus pares. Ferreira es autor de un universo literario singular en el cual el humor y la crueldad son centrales. En sus ficciones, la historia argentina contemporánea también es protagonista. Ya pueden leerse El mamífero que ríe, El amparo, con prólogo de Elvio Gandolfo, y Piquito en los vientos, la última novela de la saga protagonizada por Piquito, su inolvidable antihéroe, demencial y mesiánico. Para este año se esperan La familia, con prólogo de Mariana Enríquez, y El director, cuyo prólogo fue escrito por Martín Cobán. Como te dije recién, estas son nuevas ediciones de Editorial Godot.
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0: Y en este episodio de Vidas Prestadas tengo tres grandes libros para recomendarte. Justamente el primero se llama Tres piezas. Es un libro de Graciela Montaldo y de Sergio Chafek. Es un libro de alguien que vive. Sergio Chafek fueron pareja durante muchísimos años. Sergio fue uno de los grandes novelistas argentinos. Graciela es una de las

0: Grandes académicas argentinas vivieron mucho en Venezuela y luego en Estados Unidos. Sergio murió hace un par de años, sorpresivamente. Y Graciela armó junto con la editorial este libro que se llama, como te digo, Tres Piezas, y que es, la editorial es Ninguna Orilla, y que contiene un texto de Graciela en donde habla de cómo desarmó las bibliotecas que tenían en distintos lugares, justamente en estas bibliotecas que quedaron en los países en los que vivieron y en donde estaban viviendo en este momento en Nueva York. Cómo fue que armaron esas bibliotecas, cómo fue que se desprendieron de esas bibliotecas, pero es una pieza de duelo, es un texto de duelo. Después, lo que hay es una... editaron lo que fue en su momento como una especie de blog de viaje, un viaje que hicieron por las rutas de Estados Unidos, Graciela y Sergio, y ese blog está en este momento editado también acá, que también tiene, es un libro con imágenes, y el último texto es un texto que escribió Sergio en la India o luego de la India, después de una invitación en la que estuvo. Es decir, son textos diferentes, es como un libro híbrido, pero lo que tiene es la melancolía, ¿no? De saber esto que te estoy contando, y que es un libro que fue trabajado básicamente por la compañera de Chafek, por Graciela Montaldo. Es un libro, sí, melancólico, pero al mismo tiempo súper contundente en relación a las cosas que cuenta, al modo que lo cuentan y a cómo está escrito, por supuesto, porque los dos son grandes escritores. Tres Piezas fue publicado por Ninguna Orilla. Después tenemos otro libro, una novela oscura, Lo que pasa de noche, de Peter Cameron, publicada por Libros del Asteroide, con traducción de Catalina Martínez Muñoz. Es un libro, es una novela, como te digo, oscura, que empieza con una pareja que está ya en una situación como terminal, como pareja, pero al mismo tiempo están hace muchos años buscando quedar ella embarazada y no lo consiguen, así que van a adoptar a un chico, pero llegan a un lugar rarísimo, todo se convierte en algo como muy rarísimo, ella se empieza como a enfermar, pero en realidad la enfermedad es lo que tiene que ver con lo que está pasando con su marido, están decidiendo ampliar la familia, pero esa pareja ya no funciona. Es una novela rara, diría, insisto con lo de la oscuridad, porque por algo se llama Lo que pasa de noche. Muchas cosas pasan de noche, y ese es el tono que tiene esta novela de Peter Cameron, el escritor norteamericano. El libro fue publicado, la novela fue publicada por Libros del Asteroide. Y después, un libro que muchos estábamos esperando, en el sentido de que a partir de lo que ocurrió el 7 de octubre en el sur de Israel y la continuidad de la guerra en Gaza, muchos estábamos esperando algo que diera cuenta de una manera de mirar el conflicto que es con perplejidad, con contradicciones enormes, y esto es lo que hace Oreja Madre, Mi Cuestión Judía, un libro de Dani Selco publicado por Caja Negra. Dani Selco viene hace años dándole voz a los que no tienen voz, yendo con su proyecto Reunión a encontrarse con poblaciones indígenas, con migrantes, a quienes escucha, con quienes construye libros, fanzines que se leen ahí mismo. Y como él dice, hizo este Oreja Madre su propia historia como judío, Mi Cuestión Judía, lo hizo como si lo hiciera en ese proyecto Reunión. Lo que habla es lo que tiene que ver con su pasado, con su vínculo con la cuestión judía y con las contradicciones enormes que aparecen a partir de lo que para muchos, al ocurrir lo que ocurrió, la tragedia y la masacre en el sur de Israel, fue una traición por parte de los palestinos, porque era justamente la población israelí más proclive a la solución pacífica con los palestinos de Gaza. Y al mismo tiempo lo que significa estar completamente en desacuerdo con las políticas bélicas del gobierno israelí. Oreja Madre, Mi Cuestión Judía es un libro que recomiendo mucho, porque además Dani es un poeta, claramente es un poeta, es también músico, y el libro tiene esa música, es un libro que se escucha, es un libro que se ve, es un libro en donde en la mitad del libro te encontrás con unos pliegos en negro, que es cuando justamente se cuenta la masacre, una masacre en la que además familiares directos de Dani fueron asesinados. Oreja Madre, Caja Negra. Y quiero agradecerle a María José Eiras, quien me acercó su novela Mi Madre y las Cosas, publicada por Paradiso, a Carlos Cantini, que me hizo llegar su Café Contado 2, publicado por Libros del Pocillo, y a Editorial Eudeba, por acercarme The Beatles, Arte y Vanguardia en la Sociedad de Masas, del semiólogo Bernardo Suárez. Y llegamos al final de este Vidas Prestadas. En la operación técnica estuvo Cristian Aciar, en la operación de video Federico Risi, en la locución Verónica Castañares. En la producción por Vidas Prestadas, Gustavo Kogan. Me llamo Inde Pomeraniec y nos estamos escuchando. Chao.
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Hola amigos y amigas, bienvenidos una semana más a Taraful. Os está hablando desde Madrid Patricia Álvarez. Y como ya sabéis, Taraful, este programa que dedica su tiempo a las músicas y a las danzas que se hacen, que hacen los pueblos, las etnias, las gentes que viven en los lugares del este de Europa, de los Balcanes y del Mediterráneo. Hoy vamos a dedicar todo nuestro programa a repasar la figura de un rumbero, Juan Castellón, el Noi, con el que hemos abierto el programa, en concreto con el tema Labios Morenos, que es también el tema que abre este disco, La Bomba Gitana. Pero antes de adentrarnos en este estupendo disco, vamos a mandar un saludo a todos los que estáis ahí detrás a través de las diferentes emisoras que nos albergan, que hacen que lleguemos pues a muchísimos rincones. Radio Monteverde, Radio Crónica Folk Musical, Radio Activa, Radio Universidad Nacional de Misiones, Radio Tico Sound, Radio París La Paz, Radio RSK, Radio Folclórica del Paraná, Radio Taifa y Onda Campus, de lugares de Argentina, de Costa Rica, de Bolivia, de España y de México.

Madre mía, qué descarga de rumba. Es maravilloso este disco, La Bomba Gitana del Noi. Y como os decía así al principio, como un poco como introducción, vamos a disfrutar muchísimo con esta figura, para mí desconocida hasta hace apenas un mes, cuando cayó en mis manos un tema de este disco y la verdad que me encantó. Y bueno, pues con la cortesía del sello discográfico que lo ha editado, Satélite K, a los que mando un saludo aquí, bueno, pues me hicieron llegar una copia para compartirla con todos vosotros y descubrí no solo un disco fantástico de rumba, sino un rumbero que es desconocido para el gran público en su mayoría, pero con una fuerza, una frescura y una calidad de rumba inmensa. Y este disco es precisamente lo que pretende homenajear y rescatar, pues, esta figura de este rumbero, el Noi, que pertenece, pues, a una estirpe de músicos y de cantaores flamencos y de rumberos. Sus tíos son ni más ni menos que el Príncipe Gitano y Dolores Vargas, la Terremoto, a los que seguro que si sois aficionados a este género musical conocéis sobradamente.

Y hemos hecho un pequeño inciso escuchando al príncipe gitano cantar por bulerías. Pastora de la Medina se llamaba este tema. El Noi nace en el céntrico barrio madrileño de La Latina y desde muy niño se va a vivir al barrio cercano de Las Letras, el barrio que allá por los años 50 era aquí en Madrid el barrio de referencia para el mundo flamenco, ya que albergaba en sus calles, bueno, pues los tablaos más conocidos del momento. El Noi comenzó su carrera como guitarrista y pasó también por varias formaciones con miembros de su familia antes de emprender su carrera en solitario y hacer lo que él realmente quería hacer, que era pues grabar con músicos latinos, ya que él era gran aficionado a la salsa y a las músicas caribeñas, y lo que él quería era poner éxitos de esos estilos de música de la época en un lenguaje rumbero.

Y seguimos aquí en Taraful, acompañados del Noi y este disco La Bomba Gitana. Y hemos escuchado dos temas seguidos, Si Compay y Menea Mambo. Y el proyecto de este disco ha sido ideado y está dirigido por otro músico, el batería David el Indio, que en colaboración con José Manuel Gómez Gufi, que es una de las personas que tenemos aquí en España que conoce con mayor profundidad el mundo de la rumba y del flamenco, decidieron recopilar e investigar la mayor cantidad de información posible sobre este artista, ya que apenas conocíamos, bueno, se conocían referencias discográficas, grabaciones y también datos biográficos. Y para ello, bueno, pues hablaron pues con su familia, con gente también conocida de la época, y en el disco, que tiene un libreto, la verdad, con una información valiosísima, pues nos encontramos la historia pues personal también y vital, y el periplo artístico de este hombre, y su relación con otros artistas importantísimos del mundo de la rumba, como Pérez, como el Pescailla, como la propia Lola Flores, y también del mundo de la salsa, como puede ser Celia Cruz, del Mambo, con Pérez Prado, con La Lupe también. Es muy muy interesante leer todo el libreto, así que os animo a los aficionados a este género a que os hagáis con un disco y disfrutéis de todas estas informaciones, a la par que podéis ir escuchando estas estupendas rumbas.

Y con estas dos rumbas, Don Rilet y Charanga Pachanga, llegamos al final del programa hoy. Programa que hemos dedicado íntegramente a la bomba gitana, a esta figura de El Noi, que no fue tan reconocido como los rumberos más famosos de la época, como Peret o como El Pescailla, pero que formó parte de esta época dorada de la rumba, los años 60. Estando en contacto, trabajando codo con codo y formando parte de toda esa leyenda de fiestas y de juergas flamencas que, bueno, que forman parte de toda esa época dorada. Compuso junto con su tío el príncipe gitano la archiconocida rumba Obioba, que años más tarde la plagiaron los Gypsy Kings y, bueno, tuvieron un juicio también con ellos. O sea que toda su influencia, como podéis ver, forma parte de toda la evolución y de la historia de este género musical, de la rumba. Así que nosotros desde aquí nos unimos a este homenaje a este rumbero y espero que vosotros lo hayáis disfrutado tanto como lo hemos hecho los que hacemos este programa. Os dejamos con otra rumba para terminar, que se llama El Loco, y os deseamos que tengáis pues una muy feliz semana. Os ha hablado desde Madrid Patricia Álvarez.

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2: El siglo XXI, a pesar de su juventud, por así decir, cuenta ya con compositores que, si bien nacidos y todavía enraizados en el siglo anterior, le son propios y constituyen la primera generación genuinamente contemporánea. Perteneciente a dicha generación y con un nutrido catálogo en su haber, que comprende obras para las más diversas combinaciones vocales e instrumentales, incluyendo dos óperas, es el compositor norteamericano Nico Muhly, nacido en 1981. El lenguaje de Muhly es, al menos en la etapa actual, una combinación de minimalismo, New Age y un género intermedio entre lo clásico y lo que no pretende serlo. Es música de gran efecto, incluso visual, de rico colorido y directamente accesible. De su producción reciente es el triple concierto para violín, violonchelo, piano y orquesta, que escuchamos enseguida en ocasión de su estreno el 22 de enero de 2011 en la ciudad de Eindhoven y que estuvo a cargo del trío Storioni, integrado por Wouter Fosse, violín, Mark Fosse, violonchelo y Bart van der Roer, piano, secundado por la agrupación orquestal Britten Sinfonia.

El trío Storioni y Britten Sinfonia nos ofrecieron el triple concierto para violín, violonchelo, piano y orquesta del joven compositor norteamericano Nico Mühle. Como dijimos en un programa anterior, el trío con piano es una de las combinaciones instrumentales de cámara más exitosas a partir del siglo XVIII y hasta nuestros días. Uno de sus representantes más ilustres fue nada menos que Joseph Haydn, de quien se conocen hasta 45 tríos compuestos en un espacio de casi 40 años. Aunque los tríos de Haydn pertenecen todavía a la manera antigua, es decir, con predominancia del piano, siguen siendo aún hoy modelos acabados en cuanto a forma, lenguaje y contenido musical. El trío en sol mayor, número 15/25 del catálogo Hoboken, conocido como Alla Zingarese, es decir, en estilo gitano, fue compuesto en 1795 y consta de andante, poco adagio cantabile, rondò al ungarese, presto. Lo interpreta para ustedes el trío Storioni, que integran Wouter Fosse, violín, Mark Fosse, violonchelo, y Bart van der Ruhr, piano.

Joseph Haydn. Su trio con piano in sol maggiore alla Zingarese, por Wouter Fosse, violin, Mark Fosse, violoncello e Bart van der Roer, piano, integrantes del trio Storioni. A pesar de que Félix Mendelssohn Bartholdy solo aportó dos títulos al catálogo de tríos con piano del romanticismo, su contribución al repertorio de cámara es en conjunto tan imponente como significativa. Pero Mendelssohn nos legó también obras en los más diversos géneros, muchas de las cuales siguen siendo pilares del repertorio musical internacional. Algunas de ellas, sin embargo, solo vieron la luz y se difundieron recién en el siglo XX, como es el caso del concierto para violín y cuerdas en re menor, redescubierto y estrenado por Yehudi Menuhin en 1952, para sorpresa y deleite del público y los especialistas. Es una página juvenil, concebida por un Mendelssohn de apenas 13 años, pero adulta ya en cuanto a forma, contenido y manejo de las cuerdas. Tiene tres movimientos que son Allegro, Andante, Allegro. La versión que escuchamos enseguida es la del violinista Vadim Repin, a quien secunda una vez más el conjunto Britten Sinfonia.

Vadim Repin y Britten Sinfonia nos ofrecieron el concierto para violín y cuerdas en re menor de Felix Mendelssohn Bartholdy. Y para completar nuestro programa, los mismos intérpretes nos regalan el Carnaval de Venecia en la adaptación para violín y cuerdas de Niccolò Paganini.

0: El Carnaval de Venecia, en la versión de Niccolò Paganini, interpretado por el violinista Vadim Repin y el conjunto Britten Sinfonia, quienes cerraron así nuestro programa de hoy. Y yo, por mi parte, me despido de ustedes recordándoles escribirnos a www.informarn.nl. Hasta la próxima, pues, y muchas gracias.
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Hola 15 en todo el país, muy buenas tardes. Abrimos otro aire en FM Universidad. A este viernes, a esta hora, salió el sol. Después de una mañana súper lluviosa, por lo menos acá en Posadas, en el interior de la provincia, en distintos puntos, El Dorado, Puerto Piraí, el temporal de ayer que incluyó caída de granizos y tormentas de distinta intensidad generó muchísimos inconvenientes. Algo de eso hoy vamos a estar conversando para mirar también las implicancias, sobre todo en los sectores más vulnerados, digamos, ¿no? En los barrios donde una jornada como la que se vivió ayer en esa zona de la provincia, como la que vivimos la semana pasada acá en Posadas también, con granizo de manera muy pronunciada, complica muchísimo la vida de mucha gente. Así que hoy vamos a estar hablando de este tema. Un poco se planteaba este escenario. De hecho, las distintas advertencias, los intentos también en la provincia de buscar algunas medidas como para llevar adelante desde el acompañamiento, la asistencia y buscar prevenir complicaciones aún mayores, bueno, parte de eso se venía anticipando. Así que hoy vamos a conversar de este tema. También hoy vamos a estar hablando de lo que fue quedando, si se quiere, ¿no? En materia de cuestión política. El viernes estábamos hablando de la presencia de Javier Milei en Puerto Iguazú, con todo lo que eso implicó, el despliegue, la movilización, el tractorazo, movilizaciones acá en Posadas también, y cita de Axel Kicillof, que como ayer lo contábamos, tuvo una agenda bastante variada, que incluyó el reencuentro con pequeños productores, pero también estuvo en una escuela secundaria y estuvo cerrando ese recorrido en el PJ, ahí frente a la casa del Partido Justicialista, la sede del PJ, con lo escuchábamos a mencionar tanto al gobernador de la provincia de Buenos Aires como al presidente del PJ Misiones, que es la primera vez en 20 años, decían ellos, que se producía un acto de las características que tuvo la de esta semana ahí en la sede del PJ, con un corte de calle incluido, calle, avenida incluido. Hoy vamos a hablar con Cristian Humada, con el presidente del PJ, para charlar un poco de qué queda y qué significa tanto para el PJ como para también el escenario provincial, la llegada de Axel Kicillof, que además estuvo reunido antes con referentes de otro partido político que gobierna la provincia. Y que muchos de los funcionarios de Pasalacqua, vinculados al PJ, estuvieron, de hecho, muy presentes en el acto también ese día de la presencia de Kicillof. Digo, allegados al PJ, porque habría que ver si están afiliados al PJ ahora, por más que en su momento fueron dirigentes también. Vamos a hablar de ese tema. También, cerca de las 4:30 de la tarde, vamos a estar conversando con un sociólogo que además es abogado, experto en temas de trabajo, Luis Campos, del Observatorio de la CTA Autónoma, que viene trabajando y sistematizando distintas temáticas vinculadas al mundo del trabajo. Y en este caso, él viene siguiendo y que nos viene también advirtiendo sobre el crecimiento del empleo informal, que es directamente proporcional a la caída del empleo formal en la Argentina. En la Argentina de Milei, desde que llegó Milei, la caída es superior a los 350.000 trabajadores que estaban relacionados, vinculados con sus empleadores de manera formal, con todo lo que eso implica. Y Luis Campos, en su intervención en Twitter, en una de las de los posteos, se pone a explicar
¿Cuál es la diferencia? ¿Cuál es la gravedad, si se quiere, de que estemos mostrando el crecimiento, entre comillas, del trabajo informal? Y dice algo que es lo primero que nos surge. ¿Tenemos que explicar esta obviedad?

0: sociedad, y él lo dice en esos términos, porque además el presidente Javier Milei lo celebra, tratando de deslegitimar las críticas que hay en relación al crecimiento del trabajo informal. El tipo lo celebra y relativiza lo que implica que se definancie, no sé, el sistema previsional, las obras sociales, que se avance hacia un proceso de mucha inestabilidad. Pero bueno, de eso vamos a hablar en un rato también con Luis Campos, que, insisto, viene haciendo un seguimiento muy interesante sobre esta temática. Y también se está desarrollando en nuestra provincia, en la Facultad de Humanidades y Ciencias Sociales, un encuentro de la Federación Argentina de Unidades Académicas de Trabajo Social. Esto comenzó ayer en la Facultad de Humanidades, con algunas actividades en el Centro del Conocimiento también, con una cantidad de paneles, de temáticas súper interesantes, que seguramente quienes estén estudiando trabajo social, sean trabajadores sociales y estén interviniendo en distintas temáticas y en distintos contextos, ojalá lo puedan aprovechar, porque hay una cantidad de investigaciones, de mesas, de expositores y algunas también mesas como centrales, ¿no? Vamos a ver si hoy podemos sumar a alguien que nos ayude un poco a dimensionar, a contar de qué se trata este encuentro nacional que tiene como sede a nuestra universidad, a la Facultad de Humanidades y Ciencias Sociales, donde se dicta la licenciatura en Trabajo Social. Y hoy, por ejemplo, el cierre de toda esta jornada, que va a ser en el Zoom del edificio Juan Figueredo, va a estar a cargo de trabajadoras sociales de la región, podemos decir, poniendo en agenda un tema que trabajamos mucho, tanto en la Universidad Nacional de Misiones como también acá en la radio de la universidad, que es la cuestión frontera. Y acá el tema de hoy es la formación del trabajo social en el enclave de frontera del escenario geopolítico actual, puntos de partida, desafíos críticos y alternativas comunes del sur. Se llama el cierre, el panel de cierre que está pensado para esta tarde. Si todo va bien y podemos articular algunas cosas, vamos a anticipar un poquito esto. Y si no, lo vamos a contar el lunes, de qué se trata y un poco lo que queda. Bueno, y otras cuestiones que vamos a ir sumando a la tarde de este otro aire. Estamos en la previa, insisto, estamos muy pre-encuentro de mujeres y disidencias. Ayer se realizó la muestra, la apertura de esta muestra fotográfica que recorre 15 años de historia de esta nueva ola de los feminismos en la provincia de Misiones, que arrancó, ayer lo recordaba tanto Muriel Arensburg como Elena Maidana, con la Marcha de las Putas, una marcha que se organizó en el 2011 y que fue la respuesta a un proceso también de estigmatización y señalamiento a mujeres que habían sido víctimas de violaciones. Y a partir de ahí, en distintos puntos del mundo, podemos decir, y en Posadas también, se empezó a construir una marcha que se conocía como la Marcha de las Putas. Y a partir de esa puesta en escena, de esa ocupación del espacio público, el movimiento feminista o los movimientos feministas en nuestra provincia fueron como creciendo, diversificando las demandas, acompañando distintas problemáticas, metiéndose en distintas polémicas, discusiones, sumamente enriquecedores todos, muy complejos, muy interesantes. Así que la muestra está en tanta tinta, arrancó ayer, todavía la pueden ver, si tienen tiempo de ir, hermoso. Y hoy vamos a ver si podemos recuperar algunas cosas de lo que veíamos y compartíamos ayer. Y vamos a estar hablando con alguien en la previa del encuentro, lo que falta, lo que hay que saber. Hoy nos preguntaban, bueno, cómo participar de los talleres, cuáles son los talleres que van a estar disponibles. Todo eso en un ratito, vamos a hablar con una de las integrantes de la comisión organizadora, como para que tomen nota y mañana todas y todes estemos ahí solamente para vivir el encuentro, que es sumamente interesante. 15:10, abrimos este otro aire. Está Pedro Suaznávar en la operación técnica, en la musicalización Nancy Alboaires, y hoy charlando con ustedes Alicia Rivas.
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15-14 minutos, y lo habíamos anticipado, estamos a horas del inicio de este 18 Encuentro Pluricultural de Mujeres y Disidencias de la Tierra Colorada, así de largo el nombre, así nació como Mujeres de la Tierra Colorada, allá en la localidad del Dorado, hace 18 años. Y decíamos, ya estamos ahí con los últimos detalles y también las últimas preguntas. Hay mucha gente que está preguntando las inscripciones, los talleres y demás. Y para charlar de esto, vamos a saludar a Aline.

0: Mayón, que es integrante de la comisión organizadora de este encuentro. Aline, muy buenas tardes, ¿cómo estás? Alicia Rivas te saluda. A ver si nos escuchas. Bueno, ella nos está escuchando, nosotros ahí lo vamos a recuperar porque ahí creo que nos escuchamos. Aline, ¿nos escuchás ahí?
1: Yo los escucho muy bien.
0: Bien, bien. Ahí nosotras te escuchamos. Bueno, Aline, ay, falta poquito. Contanos un poco cómo se está viviendo esta previa.
1: Bueno, antes que nada, bueno, buenas tardes para todas y para todes. La verdad que estamos así como con muchas expectativas, mucho trabajo y falta nada. Ya estamos prácticamente a las puertas del inicio del 18º Encuentro Pluriprovincial de Mujeres y Disidencias.
0: Alguna de las preguntas que nos hacían hace un rato nada más, esto de las preinscripciones, porque hay mucha gente que dice, bueno, hay que preinscribirse sí o sí, y después lo otro son los talleres, que son muchos y variados. Contanos un poco de eso.
1: Bueno, nosotras lanzamos un formulario a través de las redes sociales para la preinscripción, para tener una idea de quiénes se están inscribiendo, cuántos son, en qué talleres se están inscribiendo, más que nada para tener un estimativo, para coordinar mejor el tema, por ejemplo, del almuerzo, que se les va a brindar un almuerzo, el espacio donde se van a desarrollar los talleres. Y prever, bueno, cosas que tienen que ver con la necesidad de saber, de tener un número. Sabemos que también, aparte de las que y los que se inscriben a través del formulario de Instagram, después vamos a tener un montón de inscriptos y inscriptas más. Generalmente se calcula entre más o menos un doble de lo que vamos a través del formulario. Así que calculamos que alrededor de 250, 300 mujeres y disidencias vamos a tener participando de este encuentro.
0: ¿Y qué talleres están eligiendo?
1: Mira, muchos talleres de niñeces y juventudes. Hay muchas inscriptos en el taller de violencias, sobre todo el de violencias en los medios de comunicación y redes sociales. Después tenemos, bueno, talleres que sobre trabajo y territorio, taller sobre tercera edad, cultura, derechos humanos, trata y prostitución, tenemos sobre situación internacional, ambiente, territorio. Bueno, son 24 talleres en total, así que para elegir van a tener suficiente. Y lo que le quería aclarar es que aquellos que no se hayan inscrito a través de el formulario de las redes sociales, no importa, porque mañana a partir de las 8 vamos a estar inscribiendo a todas y a todos los que se hagan presentes.
0: Aline, cada comisión organizadora tiene tantos desafíos y hay momentos en los que dicen, bueno, se dice y nos decimos, esto no va a salir, y finalmente sale, ¿no? Contanos un poco con qué desafíos se fue enfrentando esta comisión organizadora y cómo se llega a esta instancia también, quiénes están de alguna manera colaborando para que podamos mañana recibir a las mujeres de toda la provincia y disidencias de toda la provincia.
1: Bueno, nos pasa siempre, ¿no?, que organizamos un evento de semejante magnitud. La verdad que hay una necesidad muy grande de encontrarse, de juntarse, de compartir espacios donde estemos de acuerdo o no, pero como que necesitamos para poder, bueno, ver qué nos está pasando y encontrar juntas a veces una solución a esto que nos preocupa. Los desafíos que tiene una comisión organizadora, más una comisión organizadora de un encuentro de mujeres y disidencia, es facilitar que las cosas funcionen. Y bueno, ahí es donde estamos apuntando, ¿no? Tal vez vemos que la comisión organizadora es un grupo de mujeres y disidencia que se juntan con el solo de

0: deseo de poder organizar de la mejor manera posible un encuentro, se maneja de manera autónoma, no recibimos plata de ningún organismo, ni del gobierno, ni de nada, por lo tanto eso nos da autonomía para tomar decisiones, y es mucho a pulmón, mucho caminar, mucho golpear puertas, mucho de ponerle mucho el corazón a todo esto, ¿no? Entonces el desafío es enorme, si bien hace varios meses que venimos juntándonos, viendo qué cosas se necesitan, pareciera que a veces en la última semana es como que aparecen todas las cosas y estamos ahora y seguramente hasta mañana tratando de resolver y tapar algunas situaciones que para recibir a todo este montón de mujeres y disidencias que van a empezar a llegar y a participar del encuentro.
1: Un dato también significativo, si bien en otros contextos también ya han participado muchas mujeres MBGA, esta vez hay como una delegación que está viniendo y hay también un taller específico, ¿no?
0: Sí, tenemos la confirmación de la participación de 14 mujeres MBGA de la aldea Perutí. Hay un taller que es sobre pueblos originarios que es para que participen ellas en particular y todas las mujeres disidencias que deseen también estar en ese taller.
1: Que es un desafío también ir como dándole vida a esto de lo pluricultural también, ¿no?
0: Y bueno, el uno de los títulos de que tiene el encuentro justamente es pluricultural y que tiene que ver con convocar y abarcar toda la pluriculturalidad que existe en nuestra provincia y en la región también.
1: Bueno, Aline, contanos, para vivir mañana el encuentro, ¿qué hay que tener en cuenta? ¿Qué momentos son significativos? Y si tal vez uno no puede ir al encuentro, bueno, tal vez se puede, no sé, sumar a la marcha, tal vez, ¿no? Contanos, ¿con qué claves hay que ir a la facultad?
0: Bueno, a partir de las 8 de la mañana en la Facultad de Humanidades vamos a estar inscribiendo a todas las mujeres disidencias que no lo hicieron a través del formulario de las redes sociales y bueno, deseen inscribirse a este encuentro. Algo que es importante destacar, que esto no tiene ningún costo, o sea, no tienen que pagar absolutamente nada. Es una participación totalmente gratuita de las mujeres y disidencias. Se inicia con una apertura, una pequeña apertura, un pequeño va a haber un pequeño discurso de bienvenida sobre todo, y después a partir de las 9:30 comienzan los talleres. Los talleres son el corazón de todos los encuentros, ¿no? De 9:30 a 12:30 va a funcionar el primer módulo de talleres. Y a partir de las 12:30 va a haber un almuerzo y también un homenaje a una importante militante feminista de Misiones, que es Mariana Pizarro. A partir de las 14 horas se retoma el debate en los talleres hasta las 16 horas. Y a las 16 va a haber la elección de la sede, que es importante porque, bueno, otras compañeras de otras localidades del interior de la provincia tienen la oportunidad de ofrecer su localidad para que el año que viene se haga de nuevo el encuentro. Y después de esa elección viene la marcha. Y es allí donde vamos a desplegar todas y todes todas aquellas cartelerías, colores, banderas, todo aquello que queremos mostrarle a la población de Posadas, que acá estamos, que somos un montón, que estas son las ideas que estamos expresando, que estamos luchando por estas banderas. Y bueno, se da un recorrido que culmina en la Plaza 9 de Julio.
1: Aline,
0: y a la noche la peña, a la noche la peña.
1: Sí. Aline, ¿y falta algo? Algo que, si por ahí hay gente que nos está escuchando, ¿falta algo como para garantizar que todo salga muy bien mañana?
0: Faltan, bueno, siempre faltan muchas cosas, ¿no? Porque, como decía al principio, que nosotros nos autogestionamos, ¿no? Autofinanciamos. Siempre falta algo para compartir, ¿no? Porque, o sea, si estamos hablando de cosas materiales, por ahí café, té, mate cocido, un poco de leche para compartir un desayuno o una merienda para las compañeras que vienen de lejos, el almuerzo, frutas, por ejemplo, estaría buenísimo para... está garantizado el almuerzo con un pollo con arroz, pero estaría buenísimo frutas, no se me ocurre, Alicia, vos también participás en la comisión organizadora, ¿qué otra cosa puede estar faltando?
1: No, y estaba pensando también que estamos tratando de garantizar que las compañeras que vienen de la comunidad de Perutí tengan un lugar donde... no sé si
0: exactamente.
1: Ya dónde dormir, digamos, ¿no?
0: Todavía estamos gestionando, estamos buscando un alojamiento para... Bueno, así que estamos con esa gestión. Para las otras compañeras que han solicitado, está pendiente todavía de resolver este tema.
1: Aline, te dejo seguir, porque nos quedan horitas.
0: Nos quedan horitas y bueno, muchas gracias, Alicia, por la comunicación. Es invitar a todas las mujeres y disidencia. Esto no tiene ningún requisito en particular, solamente ser mujer o disidencia y querer participar.
1: Muchísimas gracias, ¿eh? Un abrazo.
0: Un abrazo y hasta muy prontito.
1: Sí, hasta dentro de un rato.
0: Chao.
1: Hasta luego. Aline Machón, hablando en la previa de este encuentro pluricultural de mujeres y disidencias que arranca mañana en la Facultad de Humanidades y Ciencias Sociales, y como venimos contando, Posadas es la sede de este año, y con los preparativos, con lo que implica además una posibilidad de discutir las distintas temáticas que están distribuidas en estos 24 talleres que decía Aline. Pueden entrar al Instagram del encuentro, 18 Encuentro Pluricultural de Mujeres y Disidencias, y ahí está el listado de los talleres, está también, si se quieren preinscribir, si no lo hacen, no hay problema, mañana tempranito ahí en la Facultad de Humanidades se van a poder inscribir y elegir también en qué taller participar. Y lo que quede de este encuentro, ya vamos a estar contando el día lunes. Decíamos, si por alguna situación no pueden participar, pero sí quieren ser parte de la marcha, desde las 16, que termina un poco, como decía Aline, se elige la sede del año que viene, que hasta ahora no estamos teniendo ninguna pista de a dónde se iría el encuentro el año que viene. Se pueden sumar a la marcha, concentración en el mástil, y de ahí hasta la Plaza 9 de Julio, o se pueden concentrar, se pueden sumar a la peña también, ¿eh? Así que a lo largo de lo que queda la tarde vamos a ir contando algunos de esos momentos que pueden sumarse para ser parte también de este encuentro pluricultural de mujeres y disidencias. 15.
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Música de De Pedro con Fábula de la Diferencia. La canción que les contábamos está desarrollando en nuestra ciudad, podemos decir, este encuentro de la Federación Argentina de Unidades Académicas de Trabajo Social, un encuentro que arrancó ayer, se extiende hasta hoy a la tardecita noche con, como también contábamos, una serie de mesas, de charlas, de ponencias sumamente interesantes que muestran un poco el campo de intervención que tiene esta carrera, esta disciplina, y también las búsquedas de las distintas carreras de trabajo social y experiencias que han tenido. En este momento, hoy ya es casi, estamos en la jornada de cierre, en la tarde de cierre, pero al final, como decíamos, a la tardecita, está prevista una mesa que ojalá podamos compartir algo antes, y si no, insisto, lo vamos a hacer el lunes, con participación de referentes o trabajadoras sociales de la Universidad Nacional de Asunción, de la Universidad Nacional de Itapúa, de la Universidad Federal do Pampa, la Unipampa de Brasil, y también obviamente de la participación de referentes de nuestra universidad. Este eje, la formación del trabajo social en el enclave de frontera del escenario geopolítico actual. Así que si tienen la posibilidad, esta actividad es a las 19:30 en el Zoom del edificio Juan Figueredo, ahí en la Facultad de Humanidades y Ciencias Sociales, por

0: se tienen ganas de sumarse un poco. Y después estábamos viendo, de hecho, hay temáticas que seguimos muy de cerca aquí en la radio de la universidad, que están presentes, no sé, desde la violencia institucional, trabajos hechos por estudiantes que vienen sistematizando esos temas, hasta en este momento nos están ahí compartiendo, hay una estaba previsto una muestra sobre la intervención del trabajo social en clave de memoria, hacer memoria al trabajo social a 50 años del golpe cívico militar en la Argentina. Esta muestra comenzaba, si llovía se iba a modificar, pero ya dejó de llover, hay un solcito ahí muy lindo, en el patio del Buffet, de ahí de la Facultad de Humanidades. Está organizada, nos decían, es una muestra colectiva interactiva que está organizada por estudiantes de la carrera de trabajo social y se enmarca en este encuentro, que es el encuentro número 27 de trabajo de carreras de trabajo social en nuestro país. Así que también si tienen ganas de acercarse y mirar, es muy interesante recuperar un poco también qué están reflexionando desde esta disciplina en relación a estos 50 años del golpe cívico-militar y lo que esto, cómo impactó hacia adentro de la profesión, hacia adentro de las carreras, los espacios de formación también de trabajadores sociales. Imaginamos intervenciones también en contextos muy complejos, de los que esas intervenciones fueron muy perseguidas también por la dictadura. Así que hasta las 19 de hoy, este encuentro aquí en nuestra Facultad de Humanidades y Ciencias Sociales.
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0: Ahora, uy, soy yo con los auriculares. Estoy escuchando muy alto los auriculares, es cierto. Pero bueno, la musiquita que compartíamos a esta hora de la tarde, Las Añez, y el tema es En la lucha. Bueno, les contábamos que esta mañana acá en Posadas llovió intensamente. En algunos lugares fue un temporal con lluvia muy fuerte y con también algunas ráfagas muy significativas. Pero ayer en la zona norte, en El Dorado, en Puerto Piraí, además hubo una caída muy significativa de granizo, con lo que eso implica. Y hoy le preguntábamos a José Luis Fuentes, a Cachorro Fuentes, referente del MTE y de Patria Grande ahí en la zona, que trabaja en distintos lugares con una población también muy afectada y muy vulnerada, ¿cómo fue? Y está en línea para contarnos un poco. Cachorro, muy buenas tardes, ¿cómo estás?
1: Hola, buenas tardes, Alicia, buenas tardes a toda la audiencia.
0: Complicado.
1: La verdad que está complicada la situación, sobre todo porque ayer hubo un temporal muy, muy fuerte con viento y granizo, que tuvo una principal afectación en la zona oeste, El Dorado, en las zonas periféricas, cercana al río. Cuanto más cercano al río fue más fuerte el impacto. Y bueno, la principal problemática fue la voladura de techos. Así que eso generó mucho perjuicio a las familias, sobre todo a las más humildes, y sumado que tuvimos de nuevo un diluvio ahora al mediodía. Entonces, imagínate, que se están queriendo reacomodar la familia, tener un diluvio vuelta, para nada fácil la situación, así que bueno. Bastante crítico todo.
0: Cachorro, y en los lugares en los que ustedes están trabajando, ¿cómo se están organizando también para responder a esto que, por lo que vemos, va a ser recurrente, por lo menos en estos meses?
1: Sí, la verdad que uno escucha, estudia, ¿no? Porque también nos empezamos a poner a estudiar cómo serían los impactos del Niño en toda la zona del Paraná. Desde la Fundación para el Desarrollo Humano Integral estamos intentando hacer un estudio ad hoc sobre las costas del río Paraná hasta Santa Fe. Pero bueno, uno no deja de sorprenderse cuando sucede, ¿no? Porque es atípico que llueva tanto, es atípico que suceda todo el tiempo durante semanas. Es como que veníamos zafando acá en El Dorado, venía pasando en San Pedro, en Andresito, hasta cerquita. Bueno, nos tocó
0: hasta
1: ayer.
0: Hasta Posadas la otra vez.
1: Y claro, Posadas la había tocado también. Nosotros la verdad que estábamos ahí zafando. Y bueno, ahora fue tremendo acá en El Dorado. Por suerte no hay personas lesionadas, muchos árboles se cayeron. De hecho, el MTE, que no soy el referente, aclaro, el Movimiento de Trabajar Excluido, estuvo en uno de los salones comunitarios y merenderos, cayó un árbol, destruyó el quincho. Los vecinos ahí también intentando levantar y armar ese espacio tan importante, que es espacio comunitario, donde hay terminalidad primaria, hay clase de creación de arte, y bueno, los espacios comunes, cuando se destruyen, tienen un plus de daño, ¿no? Así que bueno, también la municipalidad estaba, hablamos con la municipalidad hace un ratito nomás, intercambié mensajes con el intendente, porque bueno, ¿no? A veces somos adversarios políticos, pero hay que priorizar acá a los vecinos, a nuestros vecinos que están sufriendo, así que bueno, también ahí tirando ideas para poder salir de esta emergencia, y después bueno, ver cómo también nos preparamos mejor. Si esto va a seguir 3-4 meses, bueno, hay que realmente tener reservas, me parece.
0: Y ahí que ¿cuál es el planteo de los municipios de la zona? Porque bueno, es un tema que venían como advirtiendo, y en la práctica, ¿cómo se concreta la planificación pensando en estas coyunturas tan aparece eso?
1: Yo personalmente desconozco la planificación. Uno ve que hay reuniones, que hay algunos eventos inclusive a nivel provincial. Observamos que hubo un trabajo en los cursos de agua, despejes en los cursos de agua, pero bueno, una ciudad como El Dorado, que no es una ciudad planificada, sufre mucho este tipo de eventos, ¿no? La caída de agua también genera inundaciones. Recién escribía una vecina del barrio Elena, que no tuvo voladura de techo, decía, pero se me inundó la casa, se me mojaron todos los colchones, si alguien tiene uno. Entonces, hay diferentes penurias que causa esta situación. Y bueno, los municipios, algo que pude ver era ese despeje de los cursos de agua para que por lo menos no desborden tan rápido, pero cayendo tanta agua y con tanto asfalto, ¿no? Como que los cursos de agua, eso que retenía el suelo, el bosque, hoy va directo a los cursos de agua y se torna medio inmanejable, ¿no? En ciudades no planificadas, donde la ciudad fue creciendo y los arroyos están ahí y los humedales se van perdiendo, entonces toda esa agua termina concentrándose. Hace falta planificación estratégica, ¿no? Y los eventos extremos con el cambio climático cada vez van a ser más. Si no planificamos nuestras ciudades estratégicamente realmente para esto, se va a sufrir mucho.
0: Pensaba, la caída de granizo afecta además la producción de alimentos, ¿no? De las familias que estén, no sé, con alguna huerta para comercializar. Todo eso se va a impactar fuertemente también.
1: Claro, sí, el que no pudo prepararse, yo justo ya veía un productor de, no recuerdo el nombre, de algo un poco atípico, decía que yo ya tengo, no compra más media sombra, antigranizo compra, que sirve de media sombra porque es la forma de cubrirse, esto viene para quedarse. Ayer hubo zonas donde el granizo realmente era grande, ¿no? Lastima lo que sea que se le pase, así que bueno. Ahora también estamos con el resorte que más conocemos, ¿no? El de la solidaridad, consiguiendo algunos colchones, consiguiendo algunas chapas y bueno, ahora justo se está por salir a juntar eso y a llevar al barrio Elena, que es el barrio, un barrio de los más grandes y más necesitados acá en El Dorado, que bueno, es donde más voladura de techos hubo, así que también eso bueno, la gente siempre termina solidarizándose, pero imagínate si esto va a durar 3-4 meses, no hay solidaridad, que tiene que haber un estado que se prepare para la adversidad.
0: Y pensaba también en cómo se incorporan las organizaciones sociales, territoriales, bueno, los partidos políticos también, en esto que debería ser como un comité de crisis, pensando en lo que se viene.
1: Sí, la verdad debería ser así. Nosotros, como te decía, por nuestra parte nos pusimos a estudiar este fenómeno, a ver qué aporte se puede hacer. No hemos recibido ningún tipo de convocatoria, pero también cuando las cosas suceden en nuestras sociedades, que son pequeñas y que más o menos todos nos conocemos, por eso también la política a veces tiene que salirse de ese lugar a donde nos ponen en Buenos Aires, ¿no? Que es todo tan confrontativo, pero que acá en definitiva somos vecinos, en una ciudad como El Dorado, y bueno, me parece que hay que romper a veces esas distancias cuando la gente está padeciendo algo como estas cuestiones climáticas, y bueno, tenemos que juntarnos, tenemos que pensar, tenemos que ayudarnos, y el adversario tiene que ser el clima y no el partido político o cualquier tipo de diferencia ideológica, ¿no?

0: hace 2 horas acá, a la 1, y si vos no tenías techo de noche, imagínate, es tremendo, o sea, que te pase eso, la verdad, que tener niños. Pero bueno, nosotros estamos en los grupos de los barrios, como somos militantes, justamente en esos barrios más afectados es donde hace más años estamos trabajando siempre, tenemos nuestros amigos, nuestros compañeros, y la gente es extraordinaria, ¿no? Cómo se ayuda, cómo se alienta, cómo agradece la salud y decir, bueno, mañana levantamos el techo, por suerte estamos todos sanos, nadie le cayó un árbol por la cabeza. Y sí, eso es lo que tiene también nuestra sociedad, nuestro pueblo, porque no todas las sociedades son así de resilientes y de ese empuje. Y bueno, ese plus tenemos que también saber aprovechar, ¿no? En otros momentos para construir esa infraestructura sociourbana que falta, ¿no? Que lleva, ¿no? Un periodo o un partido político, lleva una deuda de la democracia directamente. Y esos barrios están ahí, soportando esto, poniéndole el pecho, yendo a levantar el techo del quincho que se cayó el árbol, yendo a ayudar a la vecina que se le voló el techo. Entonces, la verdad que como sociedad nos debemos también planificar estratégicamente la solución de estos problemas, que no vamos a poder parar la lluvia, no vamos a poder parar el granizo, pero sí podemos tener que las personas tengan un techo de zinc y no de cartón, ¿no? El derecho humano a la vivienda digna, que tiene jerarquía constitucional, no puede depender de un político de turno, ¿no? Tiene que ser un pacto social que trascienda a todos los partidos. O sea, no podemos asumir eso. Imagínate los barrios, los tareferos, cómo están hoy.
1: Sí. Pensaba en esto de la vivienda digna, que además con esta coyuntura, con esto del cambio climático, es pensar en lo que implica un hábitat, digamos, ¿no? Un ambiente, porque también es un poco los desafíos para esto que vos decís, ¿no? Debería estar en la agenda la planificación urbana con estas características y en estos contextos. Cachorro, ¿cómo están resolviendo, decías, con la colaboración, hay gente que está evacuada, por ejemplo?
0: Hubo gente evacuada anoche, no sé si durante el día pudieron ir volviendo. La verdad que todo indica que a partir de ahora empieza a mejorar, 4 o 5 de la tarde. Y bueno, supongo que los casos más extremos es donde la municipalidad puso foco, pero hubo evacuados en el SIC de Puerto Pinares, que bueno, es el SIC ahí que medio pivotea entre el barrio Elena, Santa Rosa, Pinares. Y bueno, el barrio Suel, que es el otro de los barrios ahí afectados, no entiendo yo que no hubo evacuados. Sí, los vecinos se habrán ayudado, se habrán arreglado entre ellos, ¿no? Y la evacuación es vecinal, quizás, ¿no? No en un espacio estatal, porque nosotros en su momento pusimos a disposición el salón comunitario, que por cierto, igual el quincho se había volado, pero el salón estaba, y no hizo falta, pues, gracias a Dios.
1: Cachorro, mil gracias por este tiempo.
0: Bueno, gracias a vos, Ali, y bueno, me parece que también tenemos que organizar mejor también la solidaridad para prepararnos, porque si estos eventos climáticos siguen dándose en la provincia, bueno, vamos a tener que salir muchas veces y hay que asumirlo así hasta que podamos tener vivienda digna para todos.
1: Sí, ¿no? Y además ser eficientes también, ¿no? Esto de la planificación, porque es mucho el esfuerzo, la mayoría de la gente también está muy complicada y a ver cómo nos organizamos para. Y cómo el Estado articula con quienes están también de alguna manera en esos territorios, ¿no? Desde pensar con la gente que está también ahí en los territorios. Mil gracias, ¿eh?
0: Gracias a vos, Ali. Un abrazo
1: Un
0: fuerte.
1: abrazo,
0: Chau, chau.
1: hasta luego. Hablábamos ahí con José Luis Cachorro Fuentes, integrante del Frente Patria Grande, y en este caso uno de los que están en los territorios también con distintos espacios, articulando con distintos sectores, y ayer El Dorado fue afectado muy fuertemente por la caída de granizos, por una tormenta, y nos decía. Se sumó la lluvia intensa de esta mañana, que también aquí lo vivimos con. Realmente fue muy intenso por momentos. Y después ahora, por lo menos, estamos viendo ya todo el cielo despejado y me parece que ya no va a llover, por lo menos por lo que resta de hoy. Va a bajar la temperatura, vamos

A tener mañana una temperatura, una mínima de 12 grados, una máxima de 21, con cielo parcialmente nublado. Va a estar lindo para marchar, decimos nosotras. El fin de semana va a estar así entre fresquito y templado. Así que por esta semana me parece que hoy es el último día de lluvias, con lo que eso también trae un poco de tranquilidad para todas estas familias que ya están afectadas, tanto ayer como hoy y en otros puntos de la provincia que venimos contando, ¿no? Es como que va tocando a gran parte de la provincia esto que estaba anunciado. El efecto del niño en nuestra provincia, sobre nuestras localidades, así que bueno, esta vez le tocó a El Dorado y Puerto Pirey. 15:56.

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0: La música que compartíamos a esta hora de la tarde, Rita Payés con el Cervatillo.
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0: 16:04. Estábamos mirando, hoy es el día de los y las docentes, de hecho, de las maestras y de los maestros. Y saludamos a todos ellos y a todas ellas. Y estábamos mirando la intervención del presidente Javier Milei con un videíto de inteligencia artificial comparándose con Sarmiento. Y bueno, es la gestión Milei esta, ¿no? Pero vamos a aprovechar, saludamos de paso, si bien creo que él es profe, no maestra, pero también es docente, y lo saludamos a Cristian Castro, diputado provincial por El País, con él queremos hablar un poco de lo que pasó ayer en la legislatura. Cristian, muy buenas tardes, ¿cómo estás?
1: Hola Alicia, muy buenas tardes a todos los oyentes. Bueno, saludar también a todos los docentes en su día. Como bien sabés, ¿no? Hoy 11 se celebra por el fallecimiento de Sarmiento, sí. Se celebra el Día del Maestro, así que bueno, saludar a cada uno de lo que hacen patria, ¿no? Porque hoy por hoy es hacer patria, principalmente acá en la provincia de Misiones, ¿no? La maestra, un cargo que está tan cuestionado y bastardeado por la misma política, ¿no? Y cuando hablo de política, me refiero a las políticas salariales, tanto nacionales como provinciales.

0: ¿no? Uh-huh. Ayer hablaba el tema de los resultados de las pruebas PISA y hay de todo un poco, ¿no? Pero principalmente yo creo que las cuestiones económicas también hacen impacto y mecha en lo que hoy está pasando y en los resultados que estamos obteniendo como país, ¿no?
1: Totalmente. Arranquemos por ahí un poquito, Cristian. ¿Qué pasó esta semana en relación a también el reclamo docente que empezaron a tener alguna instancia de diálogo ahí en la legislatura? Hubo una marcha, lo contábamos estos días. ¿Qué cuestiones puede hacer el Poder Legislativo con las distintas demandas que tiene el sector de la educación?
0: Bueno, fíjate que esa lucha del sector jubilado docente es una lucha que impacta no solo a los docentes, sino a todos los jubilados del IPS, ¿sí? Al que uh-huh. se jubiló por vialidad, al que se jubiló por el estamento que vos digas, de salud, el estamento que sea, porque ellos los que vienen reclamando, era un articulado que se venía sosteniendo desde 2017, el famoso pacto fiscal, en donde en un artículo número 37 del presupuesto se venía prorrogando todos los años un articulado que hacía que el IPS, digamos, era un escudo para el IPS, que decía que el IPS no cumplía, o si el IPS no cumplía con las movilidades como corresponde por ley, lo hacía porque hay un acuerdo entre Nación y provincia que Nación no cumple con la provincia, entonces la provincia no cumple con los jubilados. Uh-huh. Palabras más, palabras menos, ¿no? Técnicamente se refiere a esa cuestión, ¿no? Nosotros insistimos mucho el año pasado, es más, el país votó el presupuesto para siempre y cuando se quitaba este artículo del presupuesto, y así se hizo, se eliminó el artículo 37 del presupuesto. ¿Pero qué pasó? Como en el presupuesto 2025 estaba, y una vez que finaliza el año, esa ley como que muere, la ley de presupuesto, pero quedan algunos articulados que quedan en forma permanente. Bueno, ¿qué hicieron? Ese artículo 37 lo pasaron a permanente en una ley cuando se hace el compendio normativo y la dejan viva en el artículo 10, uh-huh. ¿sí? De la ley. Sacamos el presupuesto, pero lo dejamos escondidito allá. Entonces este año, cuando algunos jubilados fueron a reclamar que no se le estaba cumpliendo las movilidades, el IPS, en vez de salir con el artículo 37, sale con el famoso artículo 10, en donde estaba este articulado, bueno, ahí protegiendo, digamos, el incumplimiento que hace IPS de las movilidades. Uh-huh. Para que tenga en cuenta, a ver qué significa lo que está diciendo el diputado, hoy un docente jubilado está perdiendo entre un 20 y un 30% menos de lo que debería cobrar si se hubiese ajustado lo que dice la ley, ¿no? Uh-huh. De movilidades. Entonces, eso es lo que se está pidiendo. Hay un avance significativo, hay un acuerdo en una parte importante de esa redacción, que es actualizar y que el Estado se ponga al día en tres etapas. Ahora los docentes pidieron en dos y en dos fechas concretas. Uh-huh. Y bueno, estamos
1: esperando la respuesta. ¿Y derogar ese artículo? ¿Derogarlo?
0: No queda el artículo, pero queda digamos supeditado al cumplimiento ahora de la provincia de estas etapas, y una vez que se terminan las tres etapas termina como que cayendo solo el articulado, ¿no? Entonces ahí en esas redacciones está el ida y vuelta que hoy está habiendo entre la legislatura, el Poder Ejecutivo y el sector de lucha docente, ¿no?
1: Uh-huh. Ayer, por lo que veíamos, también se discutió este reclamo que tiene el sector productivo, el sector yerbatero en la provincia. Eso, ¿qué avances hubo ahí en la legislatura y qué significa lo que se aprobó?
0: Mira, lo que aprobamos ayer es algo que lo impulsó Cacho Bárbaro y el Partido Agrario Social, que es, a ver, ¿qué es lo que sucede? Si yo miro en 2023 lo que es el CCG, que es el convenio con responsabilidad, que es, cada vez que el productor entrega una hoja verde, ¿sí? Si te tengo que pagar 300, yo te descuento una parte y no te doy 300, te doy, por ejemplo, 250, te retengo 50 pesos. Ese 50 pesos que te retengo, eso va directamente para los aportes y contribuciones de seguridad social. Entonces yo tenga uno, dos, tres empleados, no importa cuánto tenga como productor, siempre me van a estar reteniendo cada vez que entrego hoja verde para la seguridad social. Entonces, cuando yo genero 931, no tengo que andar pagando 931. Yo lo único que hago es cargo, que estoy comprendido en el CCG, entonces todos los empleados que yo tengo automáticamente quedan blanqueados. Uh-huh. Entonces es un sistema solidario. Algunos pueden aportar más, otros aportar menos,

0: tenemos la posibilidad de que cualquier empleado o cualquier trabajador que esté en mi chacra, yo lo tenga blanqueado en base a ese SSG. Bueno, ese SSG representaba el 4% de lo que le quedaba al productor en el 2023. Hoy representa entre el 40 y el 50%, porque hoy es 40 pesos con 0,9. Eso es lo que le quitan a cada productor por cada kilo de hoja verde que entrega. Cuando hoy al productor le quedan entre 80 y 110 pesos. Si a vos te queda 80 pesos y 40 se lleva el CCG, estamos diciendo que la mitad de tu ingreso se lleva el CCG. Entonces, lo que nosotros solicitamos es que en la estampilla que cobra el INIM, que ahí se agregue un subsidio para ayudar al productor a sostener el CCG. Porque creemos importante, para que esté blanqueado el sector, que se mantenga. Hoy por hoy el productor no quiere saber nada del CCG, y vuelve a preguntar a los trabajadores y tampoco quieren saber nada del CCG, y eso es un problema, porque va a llevar que si uno elimina el CCG, quede prácticamente ese sector todo desprotegido y en forma irregular, ¿no?
1: Y eso, porque la otra cuestión que también estaban discutiendo es que el gobierno, ¿cómo va a intervenir el gobierno para de alguna manera también, no sé si fijar no es, pero meterse en la discusión de precios?
0: Bueno, eso en comisión en la semana entró el proyecto en debate en la comisión de, de agricultura. Entró el proyecto que presentaron los productores, en donde, bueno, ahí solicitan que se intervenga con un precio sostén para los pequeños productores. Bueno, tuvimos un debate, yo fui también aportando datos concretos, ¿no? Porque se habla mucho de exportación, se habla de boom, de crecimiento, y a ver, las exportaciones crecen casi un 40%, sí, en los últimos 6 años, 40% crecen, pero hoy representan el 15%. ¿Sí? Con el 40% de incremento de la exportación de los últimos 6 años, hoy esas exportaciones representan el 15%. El volumen más grande, que es el 85% de consumo interno, y el consumo interno en esos últimos 6 años creció apenas un 2%. ¿Por qué? Porque tiene que ver con el crecimiento vegetativo. O sea, nosotros tenemos una demanda de yerba mate que es inelástica. Esto significa que yo subo o bajo el precio y no varía, varía solo si varía la población de Argentina. O sea, es bastante sostenida lo que es la demanda de yerba mate. Entonces, yo tengo que quintuplicar las exportaciones actuales para tener o igualar lo que son el consumo interno. Y la verdad que ahí en donde uno dice que ellos tienen una mirada muy sesgada, porque miran solo el último eslabón, que es la industria, y miran lo que sucede en la industria para afuera y no miran lo que está sucediendo en la industria para adentro, y ni hablar de todos los eslabones. Uno podía estar más o menos de acuerdo con el INIM, pero en los 25 años del INIM, el INIM lo que hacía era aseguraba justamente que todos los eslabones de la cadena se mantengan. Y vos te das cuenta cuando La Libertad Avanza o cualquier funcionario de La Libertad Avanza habla de yerba mate, habla de industria yerbatera. O sea, ya te dice dónde está mirando, ¿sí? Te dice está mirando el último eslabón y solo la industria, y no mira todo lo que es el sector yerbatero. Y yo ayer, por ejemplo, decía que el 90% de los productores tienen menos de 30 hectáreas. Una diputada me dice que no es así, que era un 60 y pico, pero era 65% de producción. Y cuando me pasa el dato actualizado, es 93% de los productores tienen menos de 30 hectáreas. Del último dato 2025 que tiene el INIM, 93% tiene menos de 30 hectáreas. Para que sea también el modelo, ¿no? El modelo productivo que se planteaba con el INIM. El INIM, para acordar, se salió en el 2001 y era una ley hecha por los productores para los productores.
1: Además, ¿sí? Para dimensionar, Cristian, lo que está en riesgo también, ¿no? Son las chacras de esa familia, ¿no?
0: Por eso es un sistema productivo minifundista, muy distinto a las grandes extensiones de monocultivo y todo esto. Y a ver, cuando se habla de que los productores tengan que diversificar, anda a la chacra de cualquier productor yerbatero y todos están diversificados. En una parte tienen yerba con tabaco, en otra parte tienen yerba con naranja, en otra parte tienen otras producciones, tienen inclusive hacen silvopastoril con animales. Y la verdad que hay que mantener esto. Nosotros somos, después de Buenos Aires, la provincia que más minifundio tiene, pero si nosotros hacemos por superficie, es la provincia más minifundista que hay en Argentina, y yo creo que eso es lo que uno plantea que debe mantenerse como modelo económico. Los productores en la chacra, pero en la chacra con un ingreso que sea digno, ¿no? No un productor mendigo en una chacra y mendigando, ¿no? Queremos un productor que pueda vivir dignamente en su chacra, ¿no?
1: Cristian, ¿y cómo ves? Porque se contó esta semana, tras la presencia acá del gobernador de la provincia de Buenos Aires, Axel Kicillof, de la posibilidad de avanzar más concretamente con un circuito de comercialización con la provincia de Buenos Aires, que recordemos es un mercado súper importante ahí. ¿Qué ves ahí de lo que, por lo menos, se enunció? El gobierno provincial lo publicitó de alguna manera.
0: No, y mira, sin duda, a nivel mundial hay algo que se llama precio justo. Ayer también lo mencionó el ex presidente del INIM, ¿no? Precio justo, que es un precio justo para el que produce y un precio justo para el que consume, y que muchas veces ese precio en el medio de esos dos jugadores, ¿no? Entonces, hoy, si vos mirás, el productor está desfasado en eso. El productor hoy está recibiendo 2.80, y hoy un paquete en Buenos Aires vos podés conseguir a 4.500 pesos. ¿Sí? Cuando en diciembre de 2023 ese productor recibía 3.80 por la hoja verde, y el consumidor pagaba 2.300, 2.400. Entonces, el precio pasó de 2.400, 2.500 a 4.500, y el productor pasó de 3.80 a recibir 2.80. Y antes era 3.80 de contado, y hoy esos 2.80 que recibe es a 30, 60, 90 y hasta 120 días. ¿Qué sucedió en el medio? ¿Sí? Y bueno, esa injusticia se resuelve también con esto, ¿no? Consiguiendo mercados que puedan tener esa posibilidad. Hoy, si vos tenés las dos primeras marcas yerbateras, concentran el 40% del mercado, y es porque concentran también las góndolas, ¿no? Entonces, ahí también hay que hacer algo, ¿no? El tema de la ley de góndola y todo esto que nunca se terminó de avanzar, también tiene importancia, porque direcciona también el consumo en las grandes cadenas de supermercados, ¿no?
1: Cristian, y para cerrar un poco este tema, decía, hablando esta semana con Hugo San, que estuvo en esa reunión con Kicillof y un grupo de productores, tratando de pensar ya el después de Milei, ¿no? En un escenario que esta gestión de gobierno termine y haya que empezar a reconstruir también el sector productivo, y particularmente el sector yerbatero. ¿Qué estás viendo ahí en la discusión? ¿Por dónde pasa esa discusión de cómo se reconstruye lo que se fue destruyendo en estos años?
0: Y mira, yo creo que sin duda uno de los principales factores es poder recomponer lo que es la industria en Misiones. Nosotros tenemos 85% de la producción de hoja verde de Argentina, Corrientes tiene el 15%, pero después, si nosotros vemos, Misiones procesa solo el 40%, el resto se procesa fuera de la provincia, o en Corrientes o en Córdoba. Entonces creo que Misiones debería recuperar eso, y sin duda en ese proceso de recuperación el sistema cooperativismo tiene un rol fundamental, ¿no? Fíjate que justo Kicillof estuvo en una cooperativa que es una cooperativa que trabaja excelentemente bien ahí en la zona de Tres Caspones, Las Tunas, así que creo que va por ahí la cosa, ¿no? Y sin duda yo creo que el Estado tiene que estar presente, pero en forma más eficiente, ¿no? Y creo que el sistema cooperativo es una excelente salida para que nuestros productores puedan darle ese valor agregado a su materia prima, y que ese valor agregado quede en la provincia y no se vaya a otras provincias. Y creo que también otra de las cosas que hay que incentivar mucho en la yerba mate es que, si queremos realmente salir afuera, hay que también ver otras formas de vender la yerba mate, como lo está haciendo Brasil, por ejemplo, con bebidas energizantes y otro tipo de formas de consumir este insumo que es la yerba.
1: Bueno, para cerrar, la semana también se conoció tu precandidatura a gobernador de la provincia. Contanos de eso, y con qué sectores estás discutiendo esta precandidatura.
0: Sí, la verdad, bueno, tuvimos el día sábado pasado, tuvimos una reunión en San Vicente, una reunión del Partido Derecho Social, en donde básicamente se plantearon dos cuestiones. Primero, la posibilidad de que los dirigentes del país puedan articular un gran frente, ¿sí? Que pueda básicamente captar el voto que hoy nosotros vemos que está ahí abierto, que es gente que no quiere saber más nada de la renovación y el modelo que nosotros creemos que está agotado, lo que representa la renovación en la provincia de Misiones, pero también esa gente en su momento votó, o un gran parte del electorado votó a Milei, porque estaba desencantada la política tradicional y hoy también está desencantado de Milei.

0: entonces tampoco quiere saber nada de que ese modelo de Milei se replique a nivel provincial. Entonces creemos que hay entre un 40 o 45% del electorado que no quiere nada de esos extremos, por así decirlo, y está buscando algo que articule ese centro, ¿no? Bueno, entonces, bueno, se votó eso, y después se votó algún referente del país para que encabece o que sea la cabeza de la negociación, digamos, para llevar esa idea, digamos, adelante. Bueno, en eso los compañeros votaron en forma unánime porque sea yo el que encabece la precandidatura, ¿no?, a gobernador. Es un compromiso enorme, sin duda. Y bueno, articulando con varios sectores. Nosotros dentro de la legislatura venimos articulando con Amarilla, con la UCR, con otros bloques, y la idea es esto, que uno articula en forma de proyecto legislativo, también poder plasmarlo en una idea política más grande, más superadora, y bueno, también articulando con sectores que el país siempre tuvo contacto, sectores sociales, por ejemplo, Graciela de Melo, creo que tiene un trabajo indudable con algunos sectores gremiales, ¿no?, que uno siempre tiene contacto.
1: ¿Y el PJ?
0: En un seminario también empecé a hablar con...
1: ¿Y el PJ?
0: Sin duda el PJ también debería estar en este en este frente, o por lo menos un ala importante del PJ debería estar en esa articulación también, ¿no?
1: Bueno, Cristian, seguramente vamos a volver a conversar la agenda parlamentaria por un lado, y también ya, si bien falta todavía varios meses para la campaña electoral, ya hay mucha gente que está pensando en el 2027 y está bueno también eso, así que, porque falta menos para el 2027. Mil gracias, ¿eh?
0: No, por favor, gracias a ustedes por la comunicación, y bueno, un saludo grande. Hasta luego.
1: Hasta luego. Cristian Castro, diputado provincial por el Partido Agrario y Social, y ayer un poco los temas que avanzaron en la legislatura. Quedó para conversar después también, porque hubo definiciones en relación a la creación de juzgados, defensorías, fiscalías. Y una gran cuenta pendiente siempre, discutir el Poder Judicial, porque estamos ampliando la estructura de un Poder Judicial sin discutir el Poder Judicial, con lo que eso implica. A nivel nacional hoy estamos viendo lo que... El avance, ahí sí que la libertad avanzó, la libertad avanza, mostró claramente la decisión que tienen de avanzar fuertemente sobre el Poder Judicial con el nombramiento de más de 200 jueces, fiscalías. Hay una avanzada muy fuerte también, inclusive la implementación de este sistema acusatorio en algunos lugares es una forma también, decían, de desactivar algunos juzgados que estaban teniendo intervenciones interesantes para ponerle freno a algunas políticas del presidente Javier Milei, o inclusive poniendo en la agenda la corrupción que se está investigando de la gestión de Milei y varios de sus funcionarios. Así que para lo que para algunos es una buena noticia, que se amplía la estructura del Poder Judicial, y queda pendiente lo otro, que es discutir con qué criterios y además quiénes son los que van a ocupar esos cargos en un Poder Judicial que sigue siendo absolutamente corporativo, que es una corporación familiar. Basta con ver los nombres y ver lo que eso implica, y hay excepciones muy pero muy pocas, además, ¿no?, muy significativas, pero seguimos sin discutir esto. Y afecta nuestras vidas, decimos siempre, nuestras libertades, nuestro patrimonio, nuestra vida cotidiana, nuestros vínculos, nuestras relaciones, en fin. 16:25.
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0: 16:29 minutos. Estábamos dando una vueltita ahí por el corredor de acá del edificio de la Facultad de Ciencias Exactas en el campus, y la brisita fresca después de la lluvia intensa realmente es muy, muy linda. Y estábamos viendo, porque paralelamente a esto que acá, algo de esto también nos contaba hace un rato Cachorro Fuentes, que a la granizada y el evento, el temporal que se registró en El Dorado anoche, se sumó después la lluvia intensa de esta mañana y esta siesta. Y lo que se está contando ahora en relación a esa zona también, no la del Dorado, un poquito más hacia el San Pedro, es que hubo una especie de tornado en San Pedro con un fallecido. Esto lo informó ya, es una información de la policía de la provincia, un fallecido y viviendas destruidas tras el paso de un fuerte fenómeno meteorológico en San Pedro. Esto lo acaban de compartir hace unos 15 minutos. Un fuerte fenómeno meteorológico afectó esta tarde una franja de aproximadamente 300 metros en el cruce Caballero, a la altura del kilómetro 1072 y Piñalito Sur, en San Pedro. De manera preliminar, dice este informe y esta gacetilla policial, se confirmó el fallecimiento de un agricultor de 42 años y al menos 5 viviendas resultaron con voladuras de techos. Según las primeras constataciones, la vivienda donde se encontraba la víctima habría sido alcanzada y destruida por la fuerza del viento, siendo el hombre encontrado posteriormente en una plantación de yerba mate. O sea que... impresionante. El temporal también provocó daños en el tendido eléctrico, cortes en el suministro de energía y dificultades en las comunicaciones telefónicas. En la zona trabajan de manera conjunta efectivos de la policía, personal del municipio de San Pedro y organismos dependientes del gobierno provincial, que fueron desplegados para asistir a las familias damnificadas, relevar las viviendas y los caminos y evaluar la magnitud de los daños ocasionados por el fenómeno. Cuenta y comparten algunas imágenes y este lamentable hecho. Un agricultor, un productor como fallecido de 42 años. Así que bueno, después vamos a ir contando un poco más a medida que vaya apareciendo también información sobre este lamentable hecho, que decía un poco también Cachorro la necesidad de ir viendo, de planificar para no sé si prevenir algunas cosas, pero también cómo se interviene en este tipo de situaciones. 16:33.
1: La verdad que el título que le pone el orden del día a los proyectos como título sumario, Ley de Financiamiento de Universidades Nacionales, la verdad que es un título mentiroso, porque en realidad acá no estamos hablando del financiamiento de las universidades nacionales. Vamos a referirnos en este momento de la sesión a una situación de extrema emergencia que expone a las universidades públicas de la Nación Argentina en una situación de altísimo riesgo. De eso se trata este proyecto.
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0: 16:35. En estas semanas, en estos meses, estuvimos haciendo en la provincia como un recorrido muy complejo y muy penoso también de la situación de muchos trabajadores que se quedaron sin empleo. Desde esa agonía que se contaba de los trabajadores de DAS, de esta empresa multinacional que llegó a emplear más de 1.500 trabajadores y que después cerró con una planta ya muy disminuida, eran casi 150 trabajadores. Y la semana pasada hablábamos de esta cadena de electrodomésticos Musimundo, que tenía un número muy significativo de locales distribuidos por gran parte de la provincia, y ahí también unos 150 trabajadores que fueron despedidos y que hoy ni siquiera saben si van a poder cobrar sus indemnizaciones y tienen deudas salariales con ellos. Bueno, está en línea para charlar un ratito Luis Campos, investigador del Instituto de Estudios y Formación de la CTA Autónoma, que caracterizó un poco y le puso números a lo que estamos contando a nivel nacional, y agradecemos la posibilidad de charlar un ratito. Luis, muy buenas tardes, ¿cómo estás? Alicia Rivas te saluda.
1: Hola, ¿qué tal, Alicia? ¿Cómo estás?
0: Muy bien. Bueno, contanos, estábamos dimensionando más de 350.000 puestos de trabajo menos desde que asumió Milei.
1: Sí, lamentablemente son datos que no sorprenden. Uh-huh. No sorprenden básicamente porque es información oficial que la Secretaría de Trabajo publica todos los meses, y lo que viene mostrando claramente es un retroceso sistemático del empleo formal, tanto en el sector público como en el sector privado, en todo el país. Esto es un fenómeno que obviamente tiene algunas provincias que fueron las más golpeadas y otras que no lo han sido tanto, pero en estos 2 años y medio hay solo 2 provincias que tuvieron un crecimiento neto del empleo registrado en el sector privado, Neuquén y Río Negro. En el resto de las 22 provincias el empleo cayó, en algunos casos con magnitudes que llegan a casi el 20% en 2 años y medio, es una catástrofe en Tierra del Fuego, en Santa Cruz. Pero bueno, lo cierto es que lamentablemente son datos que no sorprenden, pero que al mismo tiempo no dejan de impactar. Uh-huh. Por un lado, por la magnitud, o sea, 350.000 puestos de trabajo registrados perdidos en 2 años y medio, es algo que no se veía, un fenómeno de esta magnitud desde la crisis de 2001-2002. Uh-huh. Obviamente por aquel entonces mucho mayor. Y la segunda cuestión que hay que mirar así muy atentamente es que lamentablemente por ahora no se ve el piso, no se ve en qué momento este proceso va a terminar. Uh-huh. Porque de vuelta viene siendo una caída ininterrumpida en el promedio general hace 13 meses que la variación mensual da negativa. En algunos sectores como la industria ya llevamos 20 meses consecutivos de caída del empleo formal, así que es realmente un proceso muy muy complejo.
0: Uh-huh. Y cuando aparecen estos datos, la respuesta del gobierno también es como muy tremenda, ¿no? Porque terminan celebrando que lo que está creciendo es el empleo informal.
1: Sí, ahí hay que... A ver, yo trataría de distinguir. Ajá. Si el gobierno se cree lo que está diciendo o no. Uh-huh. Si no se cree en lo que están diciendo... Es decir, este festejo del crecimiento del empleo formal y el empleo por cuenta propia, uno ahí dice, bueno, son declaraciones de campaña, intentan generar expectativas. Entiendo la lógica, no la comparto, pero ahora, si se cree en lo que están diciendo, estamos frente a un problema muy grave, porque claramente pretender, o sea, o por lo menos plantear que la caída del empleo formal se compensa con el aumento del empleo informal, y esto no es ningún problema, esto no trae ningún problema asociado, es no entender absolutamente nada de cómo funciona el mercado laboral. Y es no entender que ese crecimiento del empleo informal y el empleo por cuenta propia en realidad tiene que ver con necesidades de las familias, de los trabajadores y las trabajadoras, de tener alguna fuente de ingresos, alguna, la que sea. Y ahí salen al mercado a hacer lo que pueden, como pueden, con niveles salariales mucho más bajos, sin ningún tipo de protección del sistema de seguridad social, sin ningún tipo de acceso a derechos. Es decir, una sociedad mucho más injusta. Uh-huh. Y mucho más fea de ser vivida.
0: Me quedo con esto que decís porque también se, entre comillas, no sé si se celebra, pero terminan diciendo que la gente puede ir a una aplicación, puede ir a trabajar en una aplicación, y en provincias como las nuestras, el crecimiento de los accidentes o de los de los siniestros viales de personas en motocicletas, por ejemplo, que nadie termina dimensionando lo que implica. Hay gente que pone el cuerpo y su herramienta de trabajo y termina después en situaciones cada vez más difíciles.
1: Si lo pensás desde la perspectiva de los derechos laborales, a ver, la primera cuestión que hay que hacer es no demonizar este tipo de ocupaciones. En muchos casos, para muchos trabajadores y trabajadoras, trabajar por cuenta propia tiene beneficios, tiene incentivos, existen incentivos para trabajar por cuenta propia. ¿Cuáles son esos incentivos? Que no tenés que entregarle una gran parte de tu vida a un patrón. Uh-huh. y a la disciplina patronal. Y esto lo dicen muchos trabajadores y trabajadoras de aplicaciones, sobre todo, lo que más valoran es poder manejar sus tiempos. Y poder manejar sus tiempos no es algo abstracto, tiene efectos muy concretos. Es poder ir al médico si tengo que ir al médico y no tener que pedirle permiso a nadie. Uh-huh. Poder llevar a mi hijo a la escuela. Poder levantarme un día y sentirme mal y decir, bueno, hoy no trabajo, después lo compenso otro día. A ver, eso tiene un valor. Ahora, la contracara de eso es que ese trabajador, esa trabajadora, se accidentó en su trabajo y no tiene ningún tipo de cobertura. Uh-huh. Y va a tener que seguir comiendo. Entonces va a ser un problema de ese trabajador o de su familia, en su caso. Algo que no pasa en el sector formal. Ahora, lo que también está pasando es que en el sector formal las condiciones de trabajo, sobre todo las condiciones salariales, no generan ningún incentivo para tirarse de cabeza en los pocos empleos formales que puedan existir. Entonces, si la alternativa es un puesto de trabajo formal a tiempo completo, con recibo, uh-huh, con turnos rotativos y cobrando 1.000.000 de pesos por mes de bolsillo, y tal vez...
0: Además te limita el pluriempleo esto, ¿no? Digamos, esa estabilidad, entre comillas, te termina limitando también la posibilidad o la necesidad de ir a ese pluriempleo.
1: Y si salgo con la bicicleta, con la moto, con el auto, y trabajo la misma cantidad de horas, y junto más o menos la misma cantidad de plata, y lo pensás dos veces, también te estás comiendo tu capital a ese auto, a esa bicicleta, posiblemente en algún momento le va a pasar algo, se va a desgastar, lo vas a tener que reparar, esto también hay que meterlo dentro de la ecuación. Uh-huh. Pero de lo que estamos hablando no es el mercado laboral donde no solo las situaciones complicadas se viven en el empleo por cuenta propia, en el empleo informal, sino también en el sector formal. Y eso me parece que también hay que tenerlo en cuenta al momento de hacer cualquier tipo de análisis, porque si no, no entendemos por qué muchos trabajadores y trabajadoras te dicen que ellos quieren trabajar por cuenta propia, a través de una aplicación. Uh-huh. Y es porque lo que les ofrece el mercado laboral como alternativa, en el plano formal, no es muy atractivo. Uh-huh. Seguramente si les ofrecieran un ingreso de 4 o 5 millones de pesos, y no sé si lo pensarían tanto. Porque ahí, bueno, en todo caso, habrá que ver cómo esa libertad se consigue de otra manera. Y también la otra cuestión es volver a poner en discusión los derechos laborales y cómo se combate esa arbitrariedad patronal en los lugares de trabajo. Uh-huh. Por ejemplo, en muchos convenios colectivos existen las licencias por razones personales. Y eso es un derecho que conquistamos los trabajadores y las trabajadoras. ¿Y para qué sirve una licencia por razones personales, de la cual no tengo que dar ningún tipo de explicación? Uh-huh. Por ejemplo, para llevar un día a mi hijo a la escuela. Fue un acto que yo quiero ir y no le tengo que pedir permiso al empleador. Aviso que voy a hacer uso de un derecho que conquistaron otros trabajadores, posiblemente antes de que yo haya entrado a ese lugar de trabajo, pero se conquistó, se plasmó en un convenio colectivo de trabajo y hoy yo puedo ejercer ese derecho. Pero bueno, eso es parte de una discusión bastante más amplia. Uh-huh.
0: Luis, y vos en uno de tus tweets, un poco de tus X, digamos, te planteabas cómo es que tenemos que explicar que la gravedad o la diferencia entre el trabajo formal y el trabajo informal. ¿Qué afectaciones a largo plazo estás viendo de este proceso? De pérdida de puestos de trabajo formales, crecimiento de la informalidad o inclusive el monotributo, que no lo ven como informalidad en algunos sectores. ¿Cómo nos afecta a mediano y largo plazo?
1: Los efectos son muy importantes. Por un lado, en el sistema de seguridad social. El sector informal, el cuentapropismo, realiza aportes al sistema de seguridad social que son mucho menores a los que realizan los trabajadores formales. Entonces, ya el sistema previsional está bajo estrés, bajo mucha presión. En el mediano plazo, si se profundiza esta pérdida de peso relativo del sector formal y crece el sector informal, esto va a significar mayores presiones sobre el financiamiento del sistema de seguridad social. Así que ahí me parece que hay un problema bien serio para tener muy en cuenta. La segunda cuestión es esto que te decía de los niveles salariales. Pasar a un esquema donde lo que predomina es el sector informal es ir hacia un mercado laboral donde los ingresos de los hogares son cada vez más bajos, con lo cual las condiciones de vida se degradan, y eso se tiene que complementar, o sea, se compensar con un aumento de más trabajadores o de más horas de trabajo, que es algo que estamos viendo en la práctica. Hay muchos trabajadores que salen a buscar más trabajo, buscar más horas, o integrantes de ese grupo familiar que antes no trabajaban, chicos que estaban estudiando, que salen a hacer alguna changa para complementar el ingreso de todo el hogar. Con lo cual, lo que estamos viendo es un deterioro ya no solo del mercado laboral, es un deterioro de las condiciones, de la posibilidad de formar la fuerza laboral para el futuro. Si ese chico tiene que debilitar sus estudios para salir a trabajar 3, 4, 5 horas por día, y lamentablemente está perdiendo chances de poder capacitarse y de formarse para acceder a, para tener mejores posibilidades en el futuro.
0: Además, una cuestión que no estamos mirando lo suficiente es cómo esa precariedad de la que estás hablando nos afecta la salud física, emocional, la salud mental, que también eso es un plus que estamos viendo. Estamos viendo con los datos de suicidio, por ejemplo, ¿no?
1: Yo no sé si hay vínculos directos, no soy un especialista en ese caso, en ese tema. Pero lo que sí es cierto es que las condiciones de vida del conjunto de la población, si se deteriora el mercado laboral, se deteriora. Ahí no hay que hacer mucha matemática. Y si se deterioran las condiciones de vida del conjunto de la población, y parecería ser que es esperable que aumenten ciertos padecimientos ligados, por ejemplo, a cuestiones psíquicas, cuestiones psiquiátricas, pero no es un tema que en el cual me quiero meter porque no claramente está no bien. Soy especialista en el tema.
0: Luis, y para cerrar, todo esto que estamos contando, el proceso de pérdida de fuentes de trabajo formales, yo decía un poco lo que está pasando en una provincia como la nuestra, donde estamos viendo las consecuencias del sector de comercio, por ejemplo, en una ciudad como Posadas, lo de Musimundo fue tal vez lo más significativo, la industria también y los sectores productivos, ese piso que no se ve, que vos decías, ¿qué se está discutiendo? Pensando también en otro sector del que vos conocés mucho, que es el sector de las organizaciones sindicales. ¿Se está discutiendo ese piso, lo que habría que después reconstruir en materia de demandas, de derechos?
1: Yo creo que por ahora se está discutiendo cómo resistir. Me parece que hoy todas las herramientas, todas las energías están puestas en eso. Y seguramente va a ser una tarea muy importante la reconstrucción, y una reconstrucción que no puede implicar una vuelta al pasado. Y me parece que eso también está claro. No sé bien cuál es el futuro, pero bueno, me parece que es interesante que ese planteo en todo caso se discuta, se plantee, se piense a nivel colectivo.
0: Luis, mil gracias por este tiempo.
1: Por favor, Ali, que tengan un buen día. Nos vemos.
0: Un abrazo, hasta luego. Luis Campos, investigador, en este caso referente también del Instituto de Investigación de la CTE Autónoma a nivel nacional, alguien que viene mirando el mundo del trabajo y que a partir de unos posteos en X de esta mañana empezó a circular un poco sus datos, porque son datos que nos muestran un panorama bastante complejo de la caída de la cantidad de trabajo formal en nuestro país, una pérdida acumulada desde noviembre del 2023, previo

La pérdida del último mes, solamente 12.260 trabajadores menos, la diferencia de un mes a otro. Realmente, y esto que plantea, que también genera como mucha angustia, ¿no? ¿Cuál es el piso? ¿Hasta dónde va a caer y lo que esto implica? Y del otro lado también la reacción del gobierno de terminar como celebrando que más gente se esté dando de alta en el monotributo, que no significa que con que te des de alta no es que esté facturando. Pero bueno, y las discusiones que se vienen también, ¿no? Que deberíamos, esto que él plantea de la cuestión del tiempo, del uso del tiempo, que evidentemente es una demanda, porque también el trabajo en relación de dependencia, con los salarios tan bajos y mediado a veces por condiciones laborales muy difíciles, en muchos casos violentos, también me parece que esa discusión es más que válida, de cómo los y las trabajadoras podemos gestionar nuestro tiempo sin tener que estar dependiendo de situaciones muy condicionantes. 16:53.

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16:56. ¿Era Ladelio Valdés? ¿Sí? Estamos un poco... Yo estoy un poco desorientada con la música. ¿Era esa? ¿Será? El paso final, la musiquita de Ladelio Valdés. Es que uno está distraído en otras cosas. ¿No era? No, no era. Bueno, no estaba tan distraída, entonces. Bueno, musiquita, hoy no está Miguel, y ustedes saben que si no está Miguel con la música, somos un poco desastrosos. ¿Cuál era, Pedro? Ah, bien, bien. Bueno, después ahí recuperamos. Una cosita que estábamos ahí contando... se conoció hace un ratito el nombre de la persona que falleció ahí en la zona del cruce Caballero por como consecuencia de este, algunos lo dicen como un tornado, una tormenta con características de tornado. Demesio Monteiro se llama el pequeño productor de 42 años que su vivienda fue desprendida del terreno por la fuerza del fenómeno de este tornado y fue arrastrado su vivienda hasta el Yerbal. Imagínense la velocidad y la potencia de este tornado, ¿no? Y esto que contábamos del informe policial hace un ratito, con voladura de techos, viviendas que fueron afectadas y el inevitable recuerdo en esa zona también de lo que fue el tornado de el 7 de septiembre. Se cumplió ahora, hace poquito, 17 años de ese tornado en la zona de Santa Rosa y Tobuna. ¿Se acuerdan que dejó como consecuencia el fallecimiento de 11 personas y cientos de heridos? Con lo que se implicó, creo que había venido a visitar esa zona la expresidenta Cristina Fernández de Kirchner cuando se produjo este tornado. Así que el fenómeno del Niño y lamentablemente las afectaciones que en este caso ya estamos contando una víctima fatal. 16:59.

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1: 17:03. Se está realizando en nuestra ciudad, en nuestra Facultad de Humanidades y Ciencias Sociales, como protagonista también de este encuentro de la Federación Argentina de Unidades Académicas de Trabajo Social. Es el encuentro nacional número 27, y por lo que estábamos espiando, hay una cantidad de ponencias, de temáticas, de intervenciones que se están compartiendo, exponiendo, reflexionando, y queremos agradecer la posibilidad de conversar un ratito con Nelly Balmaceda, docente de la carrera de Trabajo Social y que además integra la comisión organizadora de este encuentro desde la radio de la universidad. Hola, a ver si nos escucha. A ver si está ahí. Nelly, ¿nos escuchás? Me parece que no nos escucha. Bueno, vamos a hacer el intento de recuperarlo un poquito acá. Nelly, ¿nos escuchás? No. Bueno, Nelly tiene el micrófono silenciado, así que Nelly, te vamos a pedir que te desmutees, diría. Que ahí nos escuchás, Nelly.
2: Hola, buenas tardes.
1: Sí, ahí te escuchamos nosotras. Estaba en silencio tu micrófono. No, está bien. Bueno, Nelly, decía una posibilidad de ver en acción una serie de temáticas que trabajan y que abordan los trabajadores sociales en todo el país, ¿no? Contanos un poco de este encuentro.
2: Buenas tardes, Alicia, buenas tardes para todo el público que está escuchando en estos momentos la Radio Universidad. Sí, la verdad, para nosotros como carrera de trabajo social de nuestra Facultad de Humanidades y Ciencias Sociales es una enorme satisfacción poder ser sede, como decías bien, del 27º Encuentro Nacional de la Federación Argentina de Unidades Académicas de Trabajo Social. Primero comentarte brevemente que nosotros somos asociados a esta federación, la FAUATS, como la denominamos. Es la organización que de alguna manera nuclea unidades académicas de todo el país y que interpela permanentemente respecto de la formación de trabajadoras sociales en este país. Estos encuentros nacionales se dan de manera bastante

0: regular, podríamos decir, cada 2 años nos reunimos en distintos puntos del país que tienen que ver, digamos, con carreras asociadas a la FAWATS, que somos toda la mayoría universidades públicas del país, y en este año tenemos nosotros la posibilidad y la satisfacción de ser sede de tan importante y masivo encuentro.
1: Veíamos también, Nelly, hay presencia de participantes de Paraguay y de Brasil, esta particularidad que tenemos de estar acá en la triple frontera y que nos permite esa articulación más cercana también, ¿no?
0: Claro, claro. En realidad también nosotros, como ustedes viste, nos pareció sumamente importante, digamos, poner de relieve, como bien planteas, Alicia, las especificidades, particularidades también de nuestra carrera, de nuestra institución como enclave territorial. Vamos a tener justamente el panel de cierre, porque hoy estábamos cerrando este encuentro nacional a la noche, digamos, ¿no? Ya con el panel de cierre vamos a tener el gusto, además, de tener invitados de colegas de unidades académicas de países vecinos como la Universidad Nacional de Encarnación, de la Universidad Nacional de Asunción, de Unipampa, Brasil, como también de la Universidad de las Américas de Chile. Vinieron algunos colegas también y estudiantes de esos lugares, ¿no?
1: Nelly, ¿y cuáles son los desafíos que se están y las cuestiones que se discuten a la hora de pensar la formación de trabajadores y trabajadoras sociales para este contexto tan complejo que vive toda Latinoamérica, por decirlo de alguna manera?
0: Sí, claro, justamente estamos en pleno intercambio y discusión, ¿no?, de que involucra todo este debate, ¿no?, en un contexto tan complejo, en un escenario de financiamiento de la universidad pública, las restricciones presupuestarias. Todos estamos sabiendo el escenario tan difícil que estamos atravesando la sociedad toda, y bueno, y la universidad en particular. Primeramente, analizar este contexto y cómo esto claramente impacta, digamos, de manera directa en lo que es la formación, ¿no?, de trabajadoras y trabajadores sociales. Para nosotros un horizonte claro es justamente esta posibilidad de resistencia a través de la posibilidad que tenemos hoy de un debate colectivo que nos reúna autores referentes de todo el país, intercambiando experiencias. Entendemos, digamos, esto como un acto de resistencia, digamos, a todo un contexto en donde se acentúa lo individual, toda esta cuestión, digamos, que tiene que ver y hace a las políticas neoliberales actuales, ¿no? Entendemos que esta posibilidad de reunirnos, de discusión, de intercambio respecto de nuestra disciplina, de lo que nos pasa hoy, y atraviesa, digamos, todas nuestras carreras a nivel país en el contexto de las universidades, bueno, claramente es una posibilidad muy valiosa para nosotros, trabajadoras y trabajadores sociales, y bueno, y tener la posibilidad del intercambio como también de planteo conjunto e ir de alguna manera definiendo construcciones y lineamientos colectivos de cómo seguimos, ¿no? Pero claramente una de las banderas, por cierto, históricas de nuestra profesión ha sido la posibilidad y el intercambio, digamos, siempre y construcción colectiva. Y creo que la Federación, la FAWATS, da cuenta a casi 40 años de su historia de este tipo de valor que tenemos, ¿no?, y práctica los y las trabajadoras sociales.
1: Nelly, también es una disciplina muy atacada, si se quiere, por las políticas y el vaciamiento de políticas públicas de este gobierno nacional. Uno piensa en la cantidad de programas en las que estaban trabajando trabajadores y trabajadoras sociales que se desfinanciaron o algunas desaparecieron directamente, ¿no? Ese impacto tan concreto también.
0: Sí, totalmente. Y claramente, si bien nosotros discutimos sobre la formación, de hecho, cuando también uno no puede analizar la formación descontextualizada de todo lo que está pasando en nuestro escenario, ¿no? Y ahí, justamente también interpelamos, hablamos de lo que ocurre con la situación de los colegas, digamos, ¿no? De situaciones de precarización, de desempleo, de un contexto sumamente difícil y complejo para todos, ¿no? Claramente, uh-huh, sí.
1: Uh-huh. Y nos decías, hoy se cierra. ¿Qué cuestiones interesantes aparecieron hoy? Estábamos viendo la participación de los estudiantes, también es muy interesante. Vienen, han venido estudiantes de otros puntos del país y de Latinoamérica, o es un poco la discusión más institucional.
0: Sí, la verdad que este encuentro ha sido gratamente evaluado, digamos, por la alta participación estudiantil, uh-huh, que estamos teniendo. Si bien los encuentros de FAWAT se caracterizaron durante mucho tiempo por la participación básicamente de docentes y en menor grado, podríamos decir, de los estudiantes, nos ha llamado mucho la atención, digamos, la cantidad de contingentes de estudiantes de distintos puntos del país que han venido en colectivo, grupos de 60, 70. Yeah. No, te puedo mencionar algunos, no tengo acá el listado de todos, pero para decirte algunos: de La Plata, de UBA, de San Luis, San Juan, Mendoza, la UNER. Me voy a quedar.
1: Qué lindo. No, además, el esfuerzo.
0: Sin mencionar a otros que me van a quedar en el tintero, pero realmente la convocatoria es totalmente masiva, y del total, que son más de 1,000 asistentes a este encuentro, el 60% está conformado por estudiantes. La verdad que sumamente satisfecho, y ni hablar el esfuerzo, uh-huh, en un contexto difícil como el que estamos atravesando, que hacen los chicos, ¿no?, para poder estar en un encuentro de trabajo social y poder encontrarse con compañeros de todo el país, poder encontrarse con docentes que leen, uh-huh, que ven, digamos. Así que, bueno, la verdad que muy rica experiencia, y bueno, seguimos trabajando, porque el encuentro seguro se va a estar extendiendo hasta las 8:30, 9 de la noche, ¿no?
1: Nelly, y veíamos además las ponencias, las exposiciones, dan cuenta también de este campo tan amplio de intervención que tienen los y las trabajadoras sociales, y que también desafía a la formación académica.
0: Sí, totalmente. Sabemos también que atraviesa a todos. El trabajo social como carrera tiene la particularidad de tener prácticas en territorio, uh-huh, en instituciones. Entonces, necesariamente el intercambio, la lectura que se da, incluye, digamos, todas esas reconfiguraciones que están viviendo hoy también las instituciones de, uh-huh, política social. Bueno, vos hiciste mención, digamos, a la realidad precarizada de los colegas, pero también al recorte de programas, uh-huh, y cómo todo esto también impacta no solo en la realidad de los distintos colegas en distintos ámbitos institucionales, porque si hay algo que caracteriza al trabajo social como profesión es la posibilidad de inserción en diversos campos, ¿no? Desde, claro, el área de la salud, educación, vivienda, por mencionar algunos, ¿no? Entonces, es muy diverso el campo, variado, bueno, y transversalizado hoy por una serie de modificaciones, cambios institucionales que afectan en todos los ámbitos, ¿no?
1: Nelly, te agradecemos este tiempo, la pausa para conversar con nosotros, porque sabemos que están ahí ya en el último tramo de esta de estas jornadas. Y vamos a invitar para el panel de cierre, ¿puede ser?
0: Sí, totalmente. Vamos a estar transmitiendo, así, ajá, que se pueden sumar todos los interesados. Seguramente que vos tenés acceso al enlace, o si no, te puedo estar compartiendo, pero...
1: Dale, compartimos.
0: Desde ya la invitación. Dale. Desde ya la invitación.
1: Buenísimo.
0: Bueno, gracias a vos, Alicia, por llamar, y bueno.
1: Un abrazo.
0: Y a todo el público, muchas gracias por escuchar. Un abrazo.
1: Un abrazo, muchas gracias. Nelly Balmaceda, docente de la carrera de Trabajo Social, de la licenciatura en Trabajo Social, parte de la comisión organizadora de este encuentro. 1,000 asistentes, aproximadamente 1000 estudiantes, en su gran mayoría, un 60% decía ella, de las carreras vinculadas al trabajo social, docentes, investigadores que están en nuestra ciudad desde ayer, en estas jornadas, la número 27, el Encuentro Nacional de la Federación Argentina de Unidades Académicas de Trabajo Social. Así que bueno, un recorrido súper interesante y muy variado de todas las intervenciones y los espacios en los que se está trabajando, produciendo conocimiento, reflexionando también sobre la intervención de trabajadores y trabajadoras sociales. Y la charla cierre, que es la que estábamos ahí diciendo con Nelly, que es el panel central, que va a ser a las 19:30 en el Zoom del edificio Juan Figueredo, la formación del trabajo social en el enclave de frontera del espacio geopolítico actual, puntos de partida, desafíos críticos y alternativas comunes desde el sur. Y como ella anticipaba también, ahí vamos a ver la participación de docentes de distintas universidades de gran parte de Latinoamérica, de la Universidad Nacional de Asunción, de la de Itapúa, la Federal du Pampa, la Unipampa de Brasil. También ella hablaba de docentes que vienen de Chile, así que una posibilidad súper interesante. Y también para, insisto, ver un poco en esta coyuntura, una de las disciplinas que fue muy claramente afectada, porque cada programa que se fue cerrando durante la gestión de Javier Milei implicó también el despido de trabajadores sociales. Uno piensa acá en Misiones nada más, la eliminación de Elenia, este programa que estuvo pensado para asistir a y para trabajar el embarazo adolescente no intencional. Ahí había una cantidad muy significativa de trabajadores sociales. Agricultura familiar, que terminó siendo una dirección a nivel nacional, una cantidad muy significativa de trabajadores de ese espacio que desapareció, eran trabajadores sociales. En el Ministerio de Mujeres, Géneros y Diversidades, que tenía también acá un equipo de trabajo, ahí también había trabajadores sociales que fueron despedidos. Así que bueno, claramente la afectación muy específica y muy concreta del vaciamiento de áreas también muy importantes para políticas públicas como las que venimos contando. 17:19.
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0: La verdad que el título que le da, le pone el orden del día a los proyectos como título sumario, Ley de Financiamiento de Universidades Nacionales, la verdad que es un título mentiroso, porque en realidad acá no estamos hablando del financiamiento de las universidades nacionales. Vamos a referirnos en este momento de la sesión a una situación de extrema emergencia que expone a las universidades públicas de la Nación Argentina en una situación de altísimo riesgo. De eso se trata este proyecto.
1: 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Las hemos caminado tantas veces y otras tantas nos han preguntado por ellas. Pero, ¿quiénes fueron esas personas que hoy son calles de nuestra ciudad? Conozcamos a estas calles con historia. Ivanovsky. La calle Ivanovsky es una de las calles del barrio Villa Sarita de Posadas. Corre con sentido este-oeste, nace en la avenida Roca y termina en la calle Troasi. Pero ¿quién fue Ivanovsky? El origen de este hombre es desconocido y su historia es muy interesante. Habría nacido con el nombre de Karl Reichert en 1827 en Poznania, por aquel entonces parte del reino de Prusia, pero que en la actualidad se encuentra en Polonia. Su madre era polaca, de apellido Ivanovsky. Durante la revuelta de la Gran Polonia en 1848, en la que los polacos se rebelaron contra el dominio prusiano, Ivanovsky desertó del ejército prusiano y pasó a formar parte de las fuerzas rebeldes, adoptando el apellido de su madre polaca. Sofocada la revuelta, Ivanovsky se vio forzado a abandonar su patria y en 1851, en la ciudad de Hamburgo, se enlistó en el ejército del Imperio del Brasil con el nombre de Enrique Reich. El general Ignacio Boderingham, que lo conoció personalmente, afirmaba igualmente que Reichert no era polaco sino alemán y que en la ciudad de Azul había tomado el nombre de un desertor llamado Teófilo Ivanovsky para evitar un bochorno para el ejército. Además, cobraría los sueldos no cobrados por el desertor. Como soldado raso participó en la batalla de Caseros, participó también en la revolución del 11 de septiembre de 1851 del Estado de Buenos Aires contra la Confederación Argentina. También tuvo parte en el asesinato de Chacho Peñalosa. En la guerra de la Triple Alianza participó en las batallas de Estero Bellaco y Boquerón, en la cual fue herido y trasladado por barco a Buenos Aires. Por estas acciones logró importantes ascensos. A partir de 1866 empezó a firmar como Teófilo Reich e Ivanovsky. Sirvió como coronel durante la presidencia de Domingo Faustino Sarmiento. Murió el 24 de septiembre de 1874 en Villa Mercedes, Buenos Aires. El coronel Julio Argentino Roca le rindió homenaje delante de su modesta tumba con una placa que reza simplemente al general Ivanovsky, la República agradece.

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2: ...17:29 minutos... hoy 11 de septiembre hay fechas, es una fecha que se conmemora y se recuerda eventos y procesos muy importantes en todo el mundo. En Latinoamérica no podemos dejar de mencionar y de recordar el nuevo aniversario del golpe militar contra el gobierno de Salvador Allende, que terminó con la vida y con la del mandatario. Y un dato también significativo: este año, por primera vez desde el regreso de la democracia en Chile, no hay actos oficiales para conmemorar ese hecho. Recordemos que está gobernando José Antonio Kast, que es el presidente de ultraderecha, que llegó a la presidencia de Chile y que está ejerciendo desde hace meses. Y una de las primeras como preguntas que se generaba en torno a esta gestión es qué postura iba a tomar en relación a esa dictadura y a la conmemoración, esto que se venía haciendo año a año, independientemente de quién gobernara el país, como un hecho protocolar, como un hecho institucional, y decidió que no hay ningún acto oficial para recordar ese hecho, ni siquiera para decir repudiar, ni para recordar ese hecho. Y dijo algo así como que si la gente quiere ir a rezar, alguien quiere ir a rezar en la capilla que tiene el Palacio de la Moneda, lo puede hacer, que eso no hay problema, pero que ellos están rezando, que es la palabra que usó, estamos orando por el Chile de hoy y el Chile del futuro. O sea, si otros quieren venir a orar por lo que pasó hace 53 años, todo bien, pero nosotros no, dijo Kast. Que recordemos también estuvo hace pocos días con el presidente Javier Milei, que tuvo expresiones tremendas en relación a ese golpe de Estado. Terminó saludando y celebrando el golpe de Estado y lo que significó la política económica que vino después con Pinochet, y que le respondieron, ustedes habrán visto una serie de respuestas y posicionamientos en torno a la postura lamentable del presidente Javier Milei. Y otra fecha que se está recordando hoy es el aniversario de, más cercano en el tiempo, de el atentado a las Torres Gemelas. 25 años se cumplen de ese hecho. tenemos ya memoria, muchos de los que estábamos trabajando, yo por lo menos ya estaba trabajando acá en la radio de la universidad, hace 25 años cuando estábamos paralizados y paralizadas viendo sobre todo el segundo impacto, porque advertidos y las cadenas nacionales y las los grandes medios de comunicación empezaron a transmitir en vivo después del primer avión que impacta contra una de las torres, y en vivo en todo el mundo vimos el impacto de ese segundo avión sobre la otra torre, ¿no? Hoy hay una conmemoración también en Nueva York, a la que están fueron y participaron Bill Clinton, George Bush, Barack Obama y Joe Biden, cuatro presidentes, y no está Trump. Trump decidió no iba a ir en esa tierra gobernada por un comunista, dirían ellos, y encabezó el actual presidente un acto en Virginia. Así que bueno, pensaba, porque en relación a este tema también hubo una modificación y un cambio muy sustantivo a partir de este hecho en la política internacional de los Estados Unidos y en los avances sobre los derechos humanos de ese país. Un ejemplo clarito es Guantánamo. Hoy también se cuenta que todavía están esperando juicios, aquellos que están detenidos, podríamos decir, por esa causa, de manera preventiva, desde hace 25 años. Todas las garantías que se fueron violentando con Estados Unidos respondiendo a lo que ellos decían, esta agresión, y todo lo que se generó a partir de eso, desde pequeños campos de concentración donde fueron detenidas personas que estaban sospechadas, entre comillas, de participar de esos actos. Bueno, y una política de seguridad nacional y represiva brutal en ese entonces, que hoy casi que se fue naturalizando también, porque son las políticas que sigue implementando el gobierno de Donald Trump, y que no dejaron de implementarlo ni siquiera Barack Obama, por decirlo alguno de ellos, ¿no? Así que 53 años de el golpe de Estado en Chile, que abrió esa sangrienta y lamentable dictadura cívico-militar también, y 25 años de este otro hecho que significó también un cambio muy, pero muy significativo para todo el mundo. Y hoy se está recordando. 17:35.
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1: ...17:36, último tramo de este otro aire. Y para cerrar la semana, decíamos, una semana que pasaron muchas cosas en la provincia. El viernes pasado estábamos mirando actores de pequeños productores que estaban, algunos repudiando y otros diciéndole: yo te voté. Y

0: Me engañaste más o menos, ¿no? Al presidente Javier Milei. Y esta semana, otra escena que empezamos a contar también, la presencia del gobernador de la provincia de Buenos Aires, Axel Kicillof, que recorrió varios puntos de la ciudad, que estuvo reunido con pequeños productores en una cooperativa yerbatera, y que terminó con un acto en la sede del PJ. Y una de las cosas que decía... que repetía él después de la intervención del presidente del PJ, es que era un hecho inédito en 20 años. Está en línea Cristian Humada, presidente del PJ de nuestra provincia, para charlar un poquito de lo que quedó de esa visita del presidente del gobernador de la provincia de Buenos Aires. Cristian, muy buenas tardes, ¿cómo estás? Alicia Rivas te saluda.
1: Hola Alicia, un saludo a vos y a toda la audiencia.
0: Gracias.
1: Sí, felices de haber contado con la presencia de un amigo del gobernador y presidente del partido de la provincia de Buenos Aires. Un evento que se estuvo armando durante un...
0: Ahí se nos cortó. ¿Nos escuchás, Cristian? Cristian, ¿nos escuchás? Hola, ahí me parece que estaba silenciado tu teléfono.
1: Hola.
0: Ahí sí. Me parece que estaba silenciado tu micrófono. Bueno, nos decías que fue un hecho que se venía como construyendo la presencia de Kicillof acá.
1: Sí, nosotros tuvimos por suerte la invitación allá el 1 de julio en el aniversario del fallecimiento del general Perón. Con amigos en común nos invitaron a conocer la Quinta de San Vicente, donde está el mausoleo del general Perón. Fuimos recibidos por Axel, nos hicieron participar de una reunión del gabinete, en una reunión a solas donde nosotros manifestamos la posibilidad de que se venga a Misiones. ¿Se acordarán? La semana pasada vinieron los amigos Mariano Cascallares y Julio Pereira, uh-huh, ex intendentes de la ciudad de la provincia de Buenos Aires, de Florencio Varela y Almirante Brown. Hicieron como una punta de lanza para concretar lo que realmente fue una fiesta donde esperábamos la participación de mucha gente, pero no de tanta gente. Uh-huh. Creo que lo más importante de todo esto es el hecho de que después de tanto tiempo el Partido Justicialista tuvo un acto masivo donde no hubo un solo colectivo para traer a la gente, a algunos autos que vinieron de los barrios, muchos autos que vinieron del interior de la provincia. Marca lo que nosotros veníamos viendo desde hace un tiempo, desde nuestra interna y ya casi 4 meses en la conducción de nuestro partido en la provincia, marcando lo que uno cree, que el peronista está revolucionado, que necesita esto, necesita salir a manifestarse, a creer, y por supuesto, cuando tenemos una figura tan importante a nivel nacional, que muchos de los que somos peronistas terminaremos deseando para que finalmente, por ahí más pronto que tarde, encamine con una candidatura presidencial, marcando lo que vos decías, un antagonismo muy marcado con, uh-huh, con la forma del presidente Milei. También terminamos con el hecho de tener bastante suerte, que anunciaba lluvia y no vino, uh-huh, que tuvimos que decidir si hacíamos donde se hizo o dentro del salón. Dentro del salón no hubiéramos tenido más de 600 personas. Entonces se fue dando todo y bueno, felices por lo que se logró, por la posibilidad de que el misionero lo venga a escuchar, que lo pueda saludar, que se lleve muchas impresiones, marcando grandes diferencias de cercanía con la gente.
0: Uh-huh. Cristian, veíamos en las presencias de ese acto, tal vez mucha gente también o dirigentes que fueron parte del Frente Renovador o están todavía en lo que era y ahora habría que redescribir eso. ¿Qué estás viendo ahí? ¿Hay un proceso de gente que formó parte de la renovación que esté volviendo formalmente al PJ, reafiliándose tal vez ahora que también se están desafiliando de ese nuevo, esa nueva herramienta que apareció?
1: Mira, en realidad hay un montón de amigos que todavía por ahí están definiendo cómo termina este proceso de interna del oficialismo provincial. Nosotros en el medio, reafirmando nuestro partido, nosotros tenemos también 27 años de arrastre de estar pisoteados, ninguneados. Sí estamos afiliando, sí estamos reafiliando, sí estamos haciendo mucho territorio. Por ejemplo, nosotros mañana estamos yendo a la ciudad de Listóbulo del Valle a poner en funcionamiento un consejo político municipal más. Hoy estamos, entre un ratito ya me voy a un par de barrios acá en la ciudad de Posadas. Tenemos que hacer mucho territorio porque el militante y el peronista está pidiendo que todos aquellos que tenemos algún cargo salgamos, que contemos qué queremos, y nosotros estamos contando que nuestro partido está más vivo que nunca, que después de 27 años nos estamos reorganizando, que estamos terminando de poner en funcionamiento y ya están funcionando los órganos partidarios, como el Consejo Político Provincial, como el Congreso Provincial, que tuvimos algunas vicisitudes, pero ya la justicia ha zanjado que el Congreso que validó fue el que determinó que Walter Mieres sea el presidente del Congreso y Marcos Artiza su secretario general. A fin de mes vamos a tener el segundo Congreso donde se van a dirimir cuestiones muy importantes, entre otras como elegir los congresales nacionales, poner en funciones al Tribunal de Disciplina, van a entrar los expedientes de los afiliados Arrúa, Cornuta y Comparín, y probablemente también ya tengamos que poner la posibilidad de brindar al Consejo Provincial la posibilidad de firmar frentes electorales. Esto hay que tenerlo porque cada vez está más cerca el 2027, y bueno, en ese proceso estamos de querer visibilizar que el PJ va a ser una opción de las más importantes que tenga la provincia de Misiones.
0: Hay algunos espacios que ya están lanzando precandidaturas y están como abriendo el panorama para ir a buscar esas alianzas, justamente. ¿Ustedes con qué sectores están hablando?
1: Mira, particularmente nosotros ya hemos charlado con Cacho Bárbaro, con el señor Amarilla, con Graciela de Melo, con varios partidos más chicos de la provincia de Misiones. Necesitamos saber cómo varios de estos partidos van o no jugar a nivel nacional, porque, a ver, el PJ siempre fue frentista, pero para hacer un frente tenés que saber con quién querés estar y con quién no querés entrar. Nosotros ya hace un tiempo hemos manifestado que nuestro límite es La Libertad Avanza, nuestro límite es Milei. Nosotros entendemos que Encuentro Misioneros es Milei, es exactamente lo mismo. Nosotros...
0: Ahí se nos cortó de nuevo. A ver si lo recuperamos. ¿Nos escuchás ahí, Cristian?
1: Yo te escucho perfecto.
0: Sí, ahí te volvimos a recuperar. Sí. Nos decías que encuentro...
1: Perdón, capaz que es la señal media mala.
0: Sí, está bien.
1: No, te decía que para nosotros Encuentro Misionero y La Libertad Avanza son lo mismo. Pero nosotros entendemos también que seguiremos charlando con todos aquellos que defiendan la justicia social, que quieran defender al misionero, y con todos aquellos que lo hagan. El Partido Justicialista siempre fue frentista. Por supuesto que tenemos que sentarnos a charlar, ponernos de acuerdo, y bueno, por eso primero tenemos que resolver los problemas internos, tener las autorizaciones necesarias para, llegado el momento, poder avanzar en algo que yo tengo uso de memoria, siempre el PJ fue frentista.
0: Y el movimiento por lo que viene, que decías Encuentro Misionero, pero bueno, queda Movimiento por lo que viene, que es el espacio que está referenciado ahora con...
1: Naturalmente el gobernador de la provincia es sino es él, es uno de los jugadores más importantes en la política de la provincia misionera. Todavía no hemos hablado, pero calculo que en algún momento deberemos hablar como el gobernador que es, y nosotros como el principal partido en la provincia de Misiones, que bien, si bien estábamos dormidos y secuestrados, pero hoy estamos con muchas ganas, tenemos la posibilidad de ya hoy contar con más de 55 casi consejos políticos municipales. Eso permite tener 55 candidatos a intendente, uh-huh, muchos más candidatos a concejales. Somos una estructura política que podemos armar cualquier tipo de tener gente en cualquier tipo de ciudad de las 79 que tiene Misiones hoy. Uh-huh. No cualquiera tiene esa posibilidad de tener ese poderío tradicional, territorial.
0: Cristian, por último, ¿qué clima se vivió para aquellos que no estuvieron ahí, qué clima se vivió ahí en el PJ?
1: Fue una fiesta, hubo nostalgia, hubo la posibilidad del reencuentro de un montón de compañeros que, como te digo, estaban quietos, estaban pichados, estaban abandonados. El hecho de empezar a recuperar nuestra sede, que está quedando casi tan linda como cuando fue construida, ten en cuenta que cuando la fuimos a buscar estaba tomada, destruida, ocupada, dañada, y hoy está muy bonita. Hicimos una gran fiesta, la casa vive, tiene gente todo el día, hay compañeros, funciona el Consejo Político de Posadas, hay constante movimiento de gente. El peronista hoy sabe que el Partido Justicialista se está moviendo, uh-huh, y que va a ser una opción en el 2027.
0: ¿Y el sector referenciado con Cristina Brites y con la expresidenta Cristina Kirchner, que dijeron que no participaron, ¿no? ¿Cómo es el diálogo con ese sector?
1: En Misiones tenemos un muy buen diálogo, estamos trabajando y jugando juntos, y prácticamente tenemos todos los jugadores dentro del Partido Justicialista trabajando y procurando juntos. Hay que entender que hay algunos sectores que sus referentes a nivel nacional todavía no han definido. Por ahí yo y algunos otros amigos ya lo tenemos más que decidido en el apoyo al gobernador de la provincia de Buenos Aires. Uh-huh. Más que eso no es. Igualmente son cuestiones que se resolverán a nivel nacional. Probablemente, si no se caen las pasos y no hay acuerdos, tendremos que ir, no termina sacando las pasos, naturalmente tendremos que ir a internas. Misiones es un fiel forma de mostrar que cuando uno decide ir a por algo, decidir, y qué mejor que los afiliados de un partido decidan quién quiere su conducción. Uh-huh. Hay que saber respetar también algunos axiomas nuestros, que para un peronista no debe haber nada mejor que otro peronista, y por supuesto que el que gana conduce y el que pierde acompaña.
0: Cristian, muchas gracias.
1: Muchas gracias a ustedes, un gran fin de semana, nos vemos pronto.
0: Un abrazo, muchas gracias. Hablábamos con Cristian Humada, presidente del PJ Misiones, y lo que deja esta semana. Ayer hablábamos con Hugo San, referente del sector productivo también, después de esa reunión con el gobernador Axel Kicillof, gobernador de la provincia de Buenos Aires, presidente del PJ Provincia de Buenos Aires, como recordaba también Humada. Y ya la discusión por las candidaturas y las alianzas del año que viene. Cristian Castro nos decía hace un rato un poco el panorama con que vienen ellos discutiendo. Ahora Cristian Humada sumando también desde ese lugar los sectores con los que vienen discutiendo. Y también la incógnita de Pasalacqua.

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1: Casi que no llegamos al cierre del programa. Me parece que era una... fue el mate. Hay un problemita con el mate. Estamos casi sobre el cierre de este otro aire. Y algunas cositas que vamos a reiterar antes de irnos. Reiterar la invitación para el encuentro pluricultural de mujeres y disidencias. Estamos ahí viendo en el grupo de la comisión organizadora. Acaban de encontrar y de resolver el alojamiento para las compañeras que vienen de la comunidad de Perutí, de la aldea Perutí o Tecoa Perutí, que son entre 14 y 15, que se van a alojar ahí las compañeras de la CCC, acondicionan un espacio para que se puedan quedar y puedan participar del encuentro, estar cómodas y participar hasta el final, porque el alojamiento tiene que ver con eso también, de poder quedarse a la peña, de compartir el cierre, después descansar y volver a su comunidad al otro día. Están hablando ya de compañeras que van a venir de Oberá en varias combis, de Iguazú.

0: Del Dorado, de toda la provincia. Ya vamos a ver cuántas somos. Se espera un piso, decíamos, de 200 por los encuentros sin inscripción previa. Yo me anoto en esa. Por lo general, a veces ni te inscribís y lo que uno hace es participar de los encuentros. Así que 8 de la mañana, a partir de las 8 de la mañana, pueden ir a la Facultad de Humanidades y Ciencias Sociales y se van a encontrar con lo primero que se van a encontrar es con la feria, porque va a haber una gran feria. Ya creo que temprano, ayer, ya no había lugar para feriantes, porque el listado se había como desbordado también y estaban ahí viendo cómo se resuelve eso, pero se van a encontrar con una feria, se van a encontrar con una cantidad de banderas, las banderas de todas nuestras marchas, de todas nuestras reivindicaciones. Así que les esperamos para ese encuentro. Y nos encontramos el lunes aquí en la radio de la universidad. Pedro Suaznaval en la operación técnica, en la musicalización Nancy Alba Aires y charlando con ustedes Alicia Rivas.
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0: Muy buenas tardes, queridos compañeros, queridas compañeras, bienvenidos y bienvenidas a la hora del 14 bis, el programa de la CTA Autónoma de la provincia de Misiones. Mi nombre es Ernesto Avellaneda. Hoy en la mesa de trabajo con Diego Alcántar Casillas. ¿Cómo estás, Diego?
1: ¿Qué tal? ¿Cómo estamos? Un saludo para toda la audiencia.
0: Muchos temas postergados durante semanas que no salimos al aire por cuestiones técnicas en algunos casos, otras por razones personales y otras por cosas de la vida. Así que no digo miles, pero sí cientos de temas postergados que podemos desarrollar el día de hoy. Decir que estamos, si se quiere, en el último mes de la hora del 14 bis acá en la Radio Universidad, ya que nuestra gestión como representante, como voz de la CTA Autónoma acá en la provincia de Misiones, se termina. Han habido elecciones en la CTA Autónoma, han cambiado las autoridades, en la que no estamos incluidos nosotros, así que veremos qué hacemos con el espacio acá de la radio. Pero bueno, no nos vamos a poner melancólicos, son cuestiones de la evolución de la misma organización. Esperemos que para mejor, veremos cómo se desarrolla esta nueva gestión de la CTA Autónoma. Si decide mantener las banderas que supimos sostener durante todos estos años. Muchas novedades en esta última semana, Diego. ¿Alguna que te haya llamado la atención en particular?
1: Y sí, hay bastantes. A mí me llamó mucho la atención y era algo que quiero discutir. Ahora resulta que Milei es el malvinero número uno, ¿no?, de la Argentina.
0: Se le despertó la fibra malvinera, así que estamos ahí con el presidente Milei haciendo anuncios un poco vacíos, si se quiere, que no tienen mucho contenido ni mucho asidero, que generó mucha expectativa, así que es lo que a él le gusta, ¿no? Generar expectativa para llamar la atención, que captar la agenda de noticias de toda la Argentina.
1: Claro, y en un periodo en donde aparentemente las encuestas sobre la percepción de Milei están en caída, ¿no? Alrededor de un 30% para abajo solamente tiene en percepción positiva.
0: Y eso es también efecto de el famoso trapo que se desplegó en el Mundial cuando le ganamos a Argentina. Esa semi.
1: A Inglaterra.
0: Cuando Argentina le ganó a Inglaterra, desató una ola nacionalista en todo el país que, bueno, tuvo sus efectos importantísimos, ya que a raíz de eso, primero no se sesionó para tratar la ley de tierras, de extranjerización de la tierra, y después definitivamente se vino abajo ese proyecto de ley.
1: Claro, y también venía rompiendo una inercia capaz de una imagen relativamente positiva en cuanto a Milei, sobre todo en función del haberse apropiado a la selección y a Messi. No, al grado de que veníamos en el Mundial que los cucas aparentemente eran anti-Argentina y anti-selección mexicana, ¿no? Como siempre, selección argentina, como siempre polarizando, ¿no? En ese sentido, para tratar de sacar raja política. Pero como mencionas tú, el incidente del trapo fue un suceso que, bueno, como menciono, terminó con esa inercia y que al mismo tiempo provocó la ira en el gobierno, según nos enteramos, ¿no? Al grado de, como vimos, Milei llegar a retuitear, ¿no?, que los mononeuronales que sostuvieron ese trapo habían prácticamente tirado toda la basura. En fin, y ahora creo que es importante también ver este posicionamiento de Milei en clave geopolítica, porque si bien apela, como en sus momentos Galtieri, ¿no?, en los peores momentos de la dictadura, con menor aprobación social, etcétera, parece que Milei está haciendo lo mismo, tratando de apelar a un nacionalismo, más que un nacionalismo, a un patrioterismo. Creo que detrás hay una serie de intereses que ponen incluso en peligro a la Argentina, ¿no? También entendiendo a Malvinas como un enclave geopolítico en disputa por su control, ¿no?
0: ¿Te parece que desarrollemos ese tema en la parte central del programa, anticipar antes las noticias más recientes, especialmente acá en la provincia de Misiones. Me pareció lo más importante destacar que nos visitó el excelentísimo señor Presidente de la Nación a la provincia de Misiones. Fue bien recibido por muchos aplaudidores y especialmente empresarios, y mal recibido por varios grupos de varias organizaciones que se manifestaron en contra de su gestión, especialmente el sector yerbatero, que los productores yerbateros realizaron una especie de caravana, se llama el tractorazo, ya tradicional acá en la provincia de Misiones. Así que bueno, se llamó la atención y se logró el objetivo político, que es que se entere el presidente que las cosas no están bien por acá en todos los sectores, como él lo quiere pintar, ¿no? Así que esa me parece que fue una noticia importante destacar.
1: Claro, y señalar, ¿no?, que entre los cientos de viajes que ha realizado Milei, el primero que hace por estas tierras, y vino porque el evento al que iba a asistir fue realizado acá, no porque hubiera hecho una visita a Misiones y porque le interesara la provincia y el pueblo de eso, Misiones, ¿no? Es decir, fue circunstancial que estuviera aquí.
0: Eso creo que es importante de destacar, porque no vino a visitar al pueblo misionero ni a atender los reclamos que puedan existir, sino que vino a ser aplaudido por un grupo de empresarios que, a él le gusta asistir a este tipo de conferencias, donde básicamente se hacen contactos, ¿no? Se juntan los ricachones, ¿viste? Y se saludan, porque nunca hay eventos sociales, nunca dicen, che, voy a ir al cumpleaños de Paolo Roca, que me invitó a comer un asado, a lo de alguno de esos empresarios. Aprovechan estas oportunidades, entonces son prácticamente de relleno los disertantes, lo más jugoso son las pausas donde se saludan, se concertan negocios, ven la forma, se organizan gobiernos inclusive, y ahí estuvo el presidente, ¿no?, en ese tipo de ámbito que le gusta desarrollarse. A la calle creo que ni siquiera pisó el suelo misionero. Así que bueno, así estamos. También hay noticias del sector docente. Desde hace varios meses, inclusive años, se viene reclamando el robo que se le hace sistemáticamente a los jubilados, muchas veces legal. Recordemos que todavía hay coletazos de aquella vieja emergencia previsional en la que, a raíz de la crisis económica, se definió que el Ejecutivo Provincial decida cuándo y cómo realizar el aumento a los jubilados de la provincia, siendo que la ley de jubilación vigente dice que las jubilaciones son móviles, ¿eh? O sea, automáticamente cuando sube el sueldo de los activos, el de los jubilados también debe subir en la misma proporción. Bueno, esto no se está dando desde hace muchos años, se está reclamando, ahora cada vez más fuerte. Se presentó un proyecto de ley para reformar un artículo de una ley que legaliza este sistema de robo. Y bueno, se está avanzando ahí en Cámara de Diputados. Esa es la noticia, ¿no? Pero lo que yo quería destacar es el hecho de que, viste, mucha gente reniega de la política, reniega de los diputados que cobran mucho, qué sé yo, pero lamentablemente es necesario muchas veces recurrir a estos funcionarios para llevar adelante o lograr los objetivos que nos proponemos. Porque ya hay una ley que legaliza el robo a los jubilados. Si no logramos hacer otra ley o una reforma a esta ley, que es a través de los diputados, no se va a lograr nunca el objetivo. ¿Se entiende? Entonces, ¿viste?, nos tuvimos que sentar ahí con diputados renovadores, que no son santos de nuestra devoción, ¿no? Un diputado libertario estuvo en la mesa de trabajo también, ¿viste? Uno tiene que taparse la nariz y bancarse, estar con esa gente para que justamente cumplan con los mandatos del pueblo, en este caso los reclamos de los trabajadores. También hubo diputados radicales, ahí estuvo al frente de la mesa de trabajo el diputado Pastori, que es hijo del famoso político radical, ¿no? Pastori, acá en la provincia de Misiones. que bueno, ahí se tornó en renovador, parece. La cosa es que ahí están diputados entonces trabajándose para que se pueda lograr esta reforma que vuelve al sistema jubilatorio a ser automático y en la misma proporción, y además se va a trabajar sobre la deuda que se tiene con los jubilados, porque cuando a un activo le suben 10%, por ejemplo, al jubilado automáticamente le deberían subir 10%. Bueno, esto no se está dando, le queda a criterio del Ejecutivo Provincial, que dice, no, le vamos a subir 3 dentro de 4 meses, ¿ves? Algo así, una proporción. Y así, mes a mes, año a año, va quedando una colita ahí que le van robando. Y con el correr de los años, esa colita, ¿viste?, se vuelve cada vez más grande, y resulta que en vez de estar cobrando el 75% móvil que te corresponde, si sacas la cuenta, estás cobrando el 60%, el 55%, el 45%. Y toda esa deuda acumulada se la lleva, comió la vaca. Entonces se está trabajando para recuperar algo de ese dinero para el bolsillo magro de los jubilados. Así que bueno, noticias que me parecieron destacables de la semana, y decir que la semana que viene nuevamente hay paro docente, martes y miércoles, y otra vez a Cámara de Diputados a seguir trabajando con los diputados que se desloman ahí trabajando por el bienestar del pueblo. 18-17.

0: Seguimos en la hora del 14 bis, el programa de la CTA Autónoma de la provincia de Misiones, en el último mes de gestión, si se quiere. Veremos en qué puede evolucionar este espacio, si es que nos siguen dando un espacio, o si no, nos vamos despidiendo despacito del espacio radial de la FM Universidad. Teníamos un anuncio parroquial.
1: Sí, una invitación.
0: Ajá.
1: Es una invitación a un documental. Eso se llama La Gran Palestina.
0: Ajá.
1: En el ciclo de Cine, Memoria y Resistencia, realizarse en la Biblioteca Popular. Uh-huh. Este documental, no sé si se acuerden, es el que se proyectó en la Universidad, si mal no recuerdo, de Rosario, y que la DAI enseguida salió, ajá, a tacharlo de antisemita.
0: Ajá.
1: Y el propio Milei también salió a pedir explicaciones,
0: ¿no?
1: Y a repudiarlo, al grado de que el rector de la universidad tuvo que salir a ofrecer disculpas por la proyección, para empezar, en una universidad autónoma, de un documental, ¿no?, que narra pues las atrocidades de que está cometiendo Israel en la franja de Gaza. Bueno, ahí tenemos, ¿no?, la tan mencionada libertad de prensa, ¿no?
0: Claro.
1: Que solo cuando les conviene. Así que les voy a leer rapidísimo la invitación. La Gran Palestina, en el ciclo Cine, Memoria y Resistencia. Una obra documental directa, sensible y profunda, humana, que nos acerca en primera persona a la realidad cotidiana del pueblo palestino en Gaza, a su resistencia, a su dignidad y su capacidad de sostener la vida en medio del asedio y la destrucción. Realizada superando las enormes dificultades de la distancia, la Gran Palestina fue construida a partir de materiales registrados por habitantes de Gaza en el propio territorio.
0: Eso, pero no es ficción, ¿no?
1: Claro, no es ficción. Reunidos por Rangel, que es el director, desde México, y articulados con imágenes de archivo. El documental recorre los meses que van desde el denominado alto al fuego de enero del 2025. Recordemos que aparentemente está en un alto a fuego, que Israel constantemente lo está violando. En esta misma semana volvió a bombardear el Líbano, ¿no?, también dejando una gran cantidad de muertos, sobre todo civiles.
0: Uh-huh. Eso es lo más impresionante, claro, que siguen muriendo niños, siguen muriendo civiles. Y por último, algún soldado por ahí, uh-huh, muere, ¿no?
1: Sí, lo más dramático es justamente eso, que están bombardeando lugares civiles, uh-huh, lugares habitacionales, sitios habitacionales.
0: Por eso se habla de un exterminio.
1: La gran cantidad de muertos son civiles, ¿no? Y una buena cantidad niños. Claro, por eso se habla de un exterminio, porque bueno, muchos apelan, ¿no?, a que el exterminio va para erradicar una etnia, ta, ta, ta, ta, ta. Pero en buena medida, los relatores de Naciones Unidas y entre otras organizaciones de defensa de los derechos humanos justamente han apelado a esto, ¿no?, al acto tan salvaje de asesinar a la niñez, que en buena medida es un acto que puede inducir, evidentemente, al exterminio de una etnia o de una nación, ¿no? Sumado también, como lo hemos visto, la serie de ataques que han hecho a infraestructuras civiles, ¿no? Es decir, no hay piedra sobre piedra ahora en Gaza, la destrucción es masiva, ¿no? Ya ni hablar siquiera de hospitales o escuelas que tradicionalmente, incluso en la guerra, se respetan, ¿no? Uh-huh. Pero vemos que Israel, con toda impunidad y fundamentalmente bancado por Estados Unidos, puede hacer,
0: por el gobierno
1: hacer
0: argentino,
1: y deshacer lo que quiera. Y sí, tristemente, bueno, justamente respaldado por el gobierno de Argentina, ¿no? Cuando Milei hace la referencia de que Israel es el bastión de Occidente y que por lo tanto hay que defenderlo, bueno, lo que está diciendo es que hay, para él, para esta visión, hay ciertas nacionalidades que son prescindibles, ¿no? Uh-huh. Que pueden y que deben eliminarse simplemente porque no encuadran en la lógica occidental capitalista, como es el caso
0: judeocristiana,
1: como judeocristiana encima.
0: Así que bueno, ¿echa la invitación?
1: Claro. Les repito, es este martes 15 de septiembre a las 19:30 horas en la Biblioteca Popular de Posadas. Esto es en Córdoba 2069, es enfrente del Cali. Organizan Misiones con Palestina y la Biblioteca Popular de Posadas. Adhieren, entre otras, varias organizaciones. Solo para que, bueno, lo tengan presente y si pueden, asistan, ¿no?
0: Muy bien, hecha la invitación entonces, recordar que a los que son recién allegados al programa, les recuerdo que, o les comento que Diego es oriundo de México, lo habrán notado por la tonada, y posiblemente no estés del todo enterado de que hoy es el Día del Maestro acá en la República Argentina, supongo que sí.
1: Sí.
0: Así que

0: Está bien.
1: Feliz día a todos los maestros y maestras. Recordemos que de un tiempo a esta parte, este Día del Maestro se convirtió en el Día del Docente, por eso se hace extensivo el saludo a todos los profesores, a toda la docencia en general, o quienes trabajan en la docencia, porque se conmemora entonces el Día del Maestro en honor a Domingo Faustino Sarmiento, quien fuera uno de los presidentes, entre otras cosas, acá en la Argentina, que impulsó la educación pública y de hecho llegó a concretar el inicio de todo un proceso de organización de la educación en la República Argentina, que un buen tiempo fue vanguardista en América y Sudamérica también, teniendo como prioridad este tema de la educación pública y gratuita para los estudiantes especialmente, ¿no? Porque viste que está en debate esto mucho, nada es gratuito, que alguien lo paga, bueno, se habla de gratuito porque el que justamente hace uso de ese modelo no tiene que pagar a ningún lado para poder estudiar. Sí se paga, por supuesto, sí tiene un costo, sí lo pagamos con impuestos, con partidas que salen de los gobiernos nacionales y provinciales, más provinciales en estos momentos. Pero bueno, ahí estamos. Un Sarmiento cuestionado por muchas otras cosas, ¿no? Odiado por muchos y amado por otros. Pero bueno, a mí me parece que es importante resaltar las obras, los actos, y por supuesto criticar lo que hay que criticar. Esta faceta de Sarmiento fue elogiable, el tema de impulsar la educación pública en la República Argentina. ¿Estabas enterado de toda esta historia?
0: Más o menos.
1: ¿De parte de nuestra historia?
0: Por lo pronto, pues un saludo a todos los maestros.
1: Ahí estamos.
0: Y sí, bueno, creo que con Sarmiento un poco discurre esto que veníamos incluso hablando de Milei, ¿no? Esta aparente dicotomía entre barbarie y civilización, ¿no? Hay que también recordar que...
1: Hablando de exterminio, ¿no?
0: Claro, hablando de exterminio, o sea, los pueblos naturales de este territorio. Y bueno, también entender el proyecto educativo también como una forma o función que tuvo que asumir el Estado en el proceso de acumulación originaria del capital en América Latina, ¿no? Sobre todo para formar, bueno, pues los cuadros tanto dirigenciales y después de trabajadores que iban a arropar a la naciente nación, ¿no?
1: Así es.
0: Y bueno, sí, es también muy muy loable, ¿no? El trabajo que hacen los maestros, sobre todo en este contexto de este gobierno hambreador. Y bueno, un saludo para todos y nuestro reconocimiento.
1: También, hablando de efemérides, un 11 de septiembre de 1973 fue el golpe de Estado en Chile.
0: Ah, cierto, hoy es 11 de septiembre.
1: Un 11 de septiembre, ¿no? Aparte de las Torres Gemelas, que es más reciente.
0: Aparte de las Torres Gemelas.
1: También pasó algo muy cerca, algo muy significativo, muy muy muy trágico también, acá cerquita, acá un poco más cerca, del otro lado de la cordillera.
0: Y estos dos acontecimientos, me atrevo a decir que también fueron bisagra para... Uno, para la suerte que tendría América Latina con la serie de golpes de Estado en la región que venían a inaugurar los gobiernos dictatoriales que realizaron los cambios a nivel jurídico, normativo y sobre todo de represión para la instauración del neoliberalismo. Y luego en el 2001 el autoatentado, porque hay que decirlo, ¿no? Todo indica que fue un autoatentado por parte de los Estados Unidos hacia su propia población, en donde también cambia la dinámica expansionista estadounidense y también su doctrina en cuanto a política exterior, ¿no? Se inaugura la llamada doctrina Bush, que es el adelantarse, digamos, a los sucesos antes de que aparezcan y por lo tanto legitima la invasión por materia de seguridad nacional hacia otros países. Recordemos que son la época en la que se invade que Afganistán, que Irak, que se lleva la guerra a Medio Oriente, concentrando el enemigo, digamos, después de la caída de la Unión Soviética en el terrorismo, ¿no? Va a ser el llamado terrorismo internacional el centro de

0: De la seguridad, de la lucha de la seguridad nacional estadounidense, y que por lo tanto también legitima la serie de invasiones después estadounidense, ¿no?
1: Y violaciones de derechos humanos hasta dentro del propio territorio,
0: ¿no? Y todo lo que va aparejado con ello, ¿no? Ahí está bueno un libro que se llama Breve Historia del Neoliberalismo, que lo escribe este geógrafo inglés o estadounidense, no me acuerdo, David Harvey, que es muy interesante, se los recomiendo. Y un poco habla también de ese ardid, ¿no? De la lucha contra el terrorismo como una excusa de Estados Unidos para intervenir en otros países y fundamentalmente en el Medio Oriente, hacerse de sus recursos naturales, ¿no?
1: Así es, así que bueno, varias efemérides para recordar el día de hoy. Había un tema que te interesaba desarrollar, que habíamos anticipado al principio del programa.
0: Milei Malvinero,
1: hoy piensa más que nunca, ¿no? Recordemos que este gobierno, este presidente en realidad se caracterizó por, antes de ser presidente, tener dichos muy polémicos al decir que si había gente que admiraba en el mundo era Reagan y Margaret Thatcher, por empezar. Habló de la autodeterminación de los isleños que viven en Malvinas, o sea, que ellos puedan decidir a qué país pertenecer, si ser colonia inglesa o ser parte de la Argentina, ¿no? Así que bueno, ¿qué tenías para agregar?
0: No, pues empecemos a poco. Eso que dices es, me parece fundamental, ¿no? Porque marca efectivamente cuál es la posición real de Milei en torno a las Malvinas, ¿no? Y a su posesión, que, como ya lo mencionaste, él siempre había mencionado, él había expresado su admiración por Margaret Thatcher, por las políticas neoliberales implementadas en Inglaterra. Recordemos al público que quien instauró el neoliberalismo en escala mundial fueron Ronald Reagan, por una parte, en Estados Unidos, y Margaret Thatcher en Inglaterra, esto por la década de los 80, es decir, es toda la política económica y monetaria que defiende Milei, que abreva de la llamada escuela austriaca de economía. Y también sus comentarios polémicos en torno a la autodeterminación de los Kelpers, ¿no? Los llamados así invasores de las Islas Malvinas. Incluso él apelaba a que lo que había que hacer era convertirse en potencia mundial para convencer entonces a los Kelpers de volverse argentinos, ¿no? Y durante los últimos meses...
1: Disculpa, quería agregar sobre Margaret Thatcher. Al momento de la guerra no estaba en su mejor momento, digamos, ¿no? El neoliberalismo que estaba implementando estaba teniendo sus coletazos con las huelgas mineras, con la cantidad de problemas que trae a la sociedad. Esto iba en decadencia su imagen como política. Esta guerra, así como lo intentó hacer Galtieri, sirvió para levantar un poco la imagen del gobierno que estaba llevando adelante.
0: Así es, sí, efectivamente, ¿no? Y no solo Milei, sino incluso vimos varios miembros de La Libertad Avanza, como esta diputada Ahmed, que más bien parece diputada de Israel antes de que de la Argentina, en donde también, si un poco rascamos sus publicaciones, vemos publicaciones que justamente defienden, ¿no?, la posesión inglesa sobre las Islas Malvinas. Es decir, y que esto quede claro, ¿no? La Libertad Avanza como proyecto político es un proyecto político antipopular, antinacionalista, y que por sus antecedentes vimos que efectivamente la causa de las Malvinas estaba muy lejos de abrazar, ¿no? Pero qué era, y bueno, lo vimos también recientemente con una serie de inversiones por parte de capitales ingleses e israelíes en las Islas de las Malvinas, que ya estaban prestos para extraer los recursos de las Islas Malvinas, ¿no? Petróleo fundamentalmente, que esto se venía realizando prácticamente desde el último año.
1: Y de lo que no se habla mucho, de la riqueza en la pesca que hay en la región, ¿no?
0: Sí, efectivamente. Y luego pasó, esta semana nos enteramos, ¿no?, que Milei, unas 48 horas antes, habla de que tenía un anuncio muy importante que dar en torno a las Islas Malvinas, generando ahí bastante expectativa, bastante controversia, mucho se rumoró. Y bueno, sale, entre otras cosas, a decir, a autopostularse, digamos, como el principal malvinero, ¿no? El gran defensor de las Islas Malvinas.
1: Hasta y, se llegó a hablar de que iba a ser presidente, que iba a recuperar las Malvinas.
0: Claro, ¿no? Y evidentemente también echó a andar ahí toda su granja de trolls. Sí. Recordemos también que las granjas del Trolls Libertarias están un poco debilitadas por la aprehensión de Cerimedo en Bolivia. Sí. Que también nos está dando cuenta de cómo funciona la mediatización de la sociedad, los algoritmos y sobre todo los trolls, ¿no? Pero bueno.
1: La teoría hipodérmica del periodismo, ¿viste? Por ahí no es tan excéntrico, ¿viste? La teoría, digo a los oyentes, la teoría hipodérmica es, dice que los medios funcionan como una inyección, una jeringa, te inyectan información que te hace cambiar la forma de pensar, ¿no? Se da como por descartada porque es subestimar a la persona que se quiere informar, pero algo de eso hay con claro, tanto como con los medios, con los grandes medios, como con las redes sociales, ¿no?
0: Sí, los trolls, me parece que su función primordial es tratar de modelar comportamientos, ¿no? Sí. A partir de tratar de incidir en la discusión pública y sobre todo insertar temas y comentarios que a primeras de cambio podrían parecer cuestionables, ¿no? Pero en la medida en que inundan a las redes sociales y a la conversación, llegan a normalizarse, ¿no? Vimos después de la captura de Cerimedo cómo las interacciones de Milei, de las que tanto se ufanaba, por ejemplo, en Twitter, pues, cayeron drásticamente, ¿no? Y no solamente en la Argentina, sino en el resto de Latinoamérica, por ejemplo, también en México, que hay una campaña de la derecha de compra de bots y de golpeteo contra la presidenta. Estos días también cayeron bastante, ¿no? Sus retweets, sus interacciones, etcétera. Es decir, claro, vemos cómo, y creo que esto es lo que más nos debería de enojar, porque en buena parte de la financiación de todas estas granjas de bots no solamente proviene de los Estados Unidos, sino proviene de la Argentina. Es decir, la plata que Milei saca a los jubilados, que saca a los trabajadores de la educación, que saca en general al gasto público, en última instancia financian toda esta red de trolls que no solamente envenenan la cabeza de los argentinos y tratan de modelar su comportamiento, sino que incluso son intervencionistas, ¿no? Tratan también de golpetear en otros países.
1: Y ahí empieza a hablarse de a dónde va la plata de los argentinos, especialmente esa plata que va a la no sé cómo llamar, a la agencia de inteligencia, la que antes era la CIDE, que no, viste, le dan plata y no tienen que justificar como los otros organismos, ellos usan discrecionalmente. Y no hay servicio de espía acá en la Argentina o mucho servicio de inteligencia que tenga que es para garantizar los fondos para este tipo de maniobras, ¿no? y de personajes.
0: Claro, y entonces eso se habla, ¿no? De que todos estos diarios, como la Derecha Diario, que de hecho es el gran producto de Cerimedo y de Javier Negre, todos estos streamers como el Gordo Dan y demás fauna, pues efectivamente son financiados con la nuestra, ¿no?
1: Que
0: a los clasemedieros tanto les duele que se use la nuestra. Sí. Bueno, ahí tenemos. De hecho, hay un local de la Derecha Diario acá en Posadas, ¿no? Incluso Cerimedo, él mismo es posadeño. Yo luego, hablando con mis compañeros, me sorprendo de cómo no ha habido un scratch o algo ahí en el local de la Derecha Diario, pero bueno, eso ya le tocará a alguien más.
1: Sí.
0: Bueno, siguiendo con ello, seguíamos con la cuestión de las Malvinas, y entonces parece que Milei agarra esta bandera, como lo habías mencionado tú, en un momento donde su visión y sobre la visión que tiene el pueblo sobre su gobierno prácticamente cae en picada, ¿no? manotazos de ahogado, podría aparecer, tratar de incidir en la agenda pública, podría aparecer también. Pero yo les hacía mención que no debemos dejar también de lado la cuestión geopolítica y sobre todo insertarnos en varios actores principales, Estados Unidos, Israel, Inglaterra y obviamente Irán, ¿no? Porque si recordemos anteriormente, durante la guerra de Irán, el gobierno laborista, que es un poquito lo más parecido a una izquierda de alguna manera en Inglaterra, no permitió que Estados Unidos utilizara sus bases en el Océano Índico, ¿no? Que tienen esta isla que se llama Diego García, me parece. Que es un centro clave para conectar hacia Asia, ¿no? Es todo esto, digamos, la puerta de entrada. Que también generó la cólera de Donald Trump, ¿no? Claro. Al mismo tiempo, porque también se han rehusado a aumentar su presupuesto en militar, ¿no? Claro. Lo cual está impulsando Donald Trump con todos los países europeos. Y también han tenido posiciones críticas hacia Israel. De hecho, Inglaterra hace poco reconoció a Palestina como un estado y recientemente fue la inauguración de su embajada.
1: Alta traición para Trump.
0: Sí, lo cual, bueno, fue visto por Israel y por Estados Unidos como alta traición. Que son una y la misma cosa, ¿no? Mucho sí. Se habla del lobby sionista en Estados Unidos, es realmente quien mueve los hilos de la política en Estados Unidos, ¿no? Y por otra parte, vemos también a las Malvinas como un enclave geopolítico muy importante, no solamente por los recursos naturales que ya hemos hablado, el petróleo, la pesca que ya hiciste referencia, ¿no? Y que durante estos días salió la noticia de empresas inglesas e israelíes, que se supone los israelíes son los mejores amigos de la Argentina, ¿no?
1: Y un inversor argentino también.
0: Y un inversor argentino también, Elstein, ¿no? Metiendo guita en las Islas Malvinas para la exploración y extracción de petróleo, ¿no? Pero les digo, no solamente por eso, sino porque es además su posición con el Ártico, por una parte, y también que es que conecta a los dos océanos.
1: Sí, porque recordemos que hay solamente tres pasos que conectan el Océano Atlántico con el Pacífico. Uno es el Canal de Panamá, por el que no pueden pasar los buques de guerra, entiendo yo,
0: claro.
1: Por su envergadura, por su tamaño. Sí lo pueden hacer por acá, por Argentina, por el sur argentino, el Estrecho de Magallanes y el Canal de Beagle.
0: Así es.
1: Así que el control de esa zona es estratégico para quien tiene ese viejo anhelo de dominar el mundo, ¿no?
0: Claro, efectivamente, y también viene en cuanto a la disputa entre Estados Unidos y China, una vez más recordándoselo acá, que China también tenía un proyecto bioceánico conectando Brasil y el Perú a partir de puertos y la construcción de infraestructura, justamente para no depender del canal de Panamá, ¿no? Y que bueno, esto también nos da cuenta de la posición geopolítica tan importante que tienen las Islas Malvinas, más allá de que efectivamente es una cuestión histórica de anhelo argentino, lo que queramos.
1: Y todo el derecho que le asiste.
0: Y el derecho que le asiste a la Argentina, hay que centrarnos en esa importancia geopolítica, ¿no? Entonces, si sumamos todos estos elementos, ya vimos por una parte, ¿no? La cólera de Israel y los Estados Unidos con Gran Bretaña, por otra parte, el enclave geopolítico que resulta ser las Islas Malvinas. Y el cambio de posición del gobierno de Milei en torno a las Islas Malvinas, ¿no? Si sumamos todos estos elementos, podemos ver que efectivamente más bien estamos asistiendo a que Milei una vez más juega como un peón, como un alfil en el tablero geopolítico, en cuyo objetivo, digamos, sería por una parte desestabilizar a Gran Bretaña, ¿no? Al gobierno laborista, uh-huh, que osó no permitir que Estados Unidos utilizara sus bases para atacar a Irán, lo que podría también llevar a un apoyo directo de Donald Trump hacia la ultraderecha en Inglaterra, a partir justamente de el posicionamiento de Argentina, ¿no? Como más severo en torno a las Islas Malvinas, por una parte, y por la otra también tener el control de geopolítico de esta región, que como lo vimos es importante, como tú lo mencionabas, por los buques de guerra, ¿no? Que a través de esos estrechos pueden atravesar y conectar ambos océanos. Y eso, ¿no? Así que también tener cuidado, ¿no? Viste, por las calles a veces uno cree que se tiende a exagerar. Yo ya había escuchado de varias personas que incluso tenían miedo de que si Milei llegaba a un segundo mandato pudiera llevar a la guerra una vez más con los ingleses, ¿no? Y digo, no, bueno, tranquilo, no creo que pueda llegar a pasar, pero en un clima de guerra mundial, porque prácticamente lo que estamos viendo, a mi parecer, son los albores de un posible enfrentamiento global, que ahora los que lo están frenando realmente son Rusia y China, pero que podría derivar a una serie de enfrentamientos, incluso proxies, ¿no?, en donde se deriven todas estas problemáticas.
1: No, y de lo que se está hablando últimamente mucho es de la profecía autocumplida de varias películas de culto como Terminator o como Blade Runner o Robocop, en la que la inteligencia artificial toma el control del mundo y define el exterminio de la humanidad. Uh-huh. ¿Viste? Una cosa que veíamos solo en las películas. Hay científicos que trabajan en inteligencia artificial que están anticipando que de hecho es posible y puede pasar, y que si se sigue avanzando en el desarrollo de la inteligencia artificial a los pasos que se están dando, nos quedan pocas décadas de paz mundial, si se quiere, en los términos en los que estamos acostumbrados.
0: Y ahí una vez más la Argentina de Milei está jugando un papel fundamental en el desarrollo de la inteligencia artificial, no como un hub tecnológico, de ciencia, sino más bien a partir de sus recursos estratégicos como el agua,
1: claro,
0: ¿no?
1: O
0: como
1: la energía, el agua,
0: o el clima, ¿no? Uh-huh. De donde se puedan asentar estos grandes centros de datos, ¿no? Uh-huh. O como los que añora Peter Thiel.
1: Claro.
0: La configuración de estas naciones.
1: Y eso aparte, que hay gente muy muy adinerada, muy rica en el mundo, estos magnates de la tecnología justamente, que están anticipando que esto puede llegar a pasar. Viste, parece una cosa descabellada, parece conspiranoico, pero está pasando, sí, realmente, y están buscando lugares en el mundo donde refugiarse ante eventuales.
0: Están comprando, claro.
1: Y Argentina es un lugar ideal para este tipo de situaciones, porque está en el hemisferio sur, donde viste, no es un objetivo tan importante para ser alcanzado por bombas atómicas o por...
0: Uh-huh. Parece que la radiación no llegaría acá.
1: No llegaría,
0: hay agua
1: subterránea justamente que no se contaminaría,
0: los acuíferos,
1: que se podría alcanzar.
0: Claro.
1: Y de hecho hay gente, en Mendoza ya hay un tipo que ya hizo un emprendimiento, digamos, un barrio privado de refugios antibombas, más o menos. Que viste, parece loco, pero está pasando.
0: Sí.
1: Y viste, y nosotros...
0: Diciendo... Sí, parecería conspiranoico, ¿no? Que estamos hablando locuras.
1: Claro.
0: Pasa.
1: Viste, a Milei que le gusta hablar del Antiguo Testamento, es como el Arca de Noé. Viste, toda la gente le decía a Noé, uh-huh, estás loco, acá nunca cayó una gota de agua.
0: Ah, y es otra cosa que me olvidé mencionar, porque yo decía que también está jugando Milei como un peón contra el gobierno laborista de Gran Bretaña, porque en su discurso, que todos aplaudieron, incluso hasta por ahí algún progresista chauvinista medio mareado, hay una parte que me parece que es sumamente problemática y no sé por qué no la vieron, en donde habla prácticamente de que Inglaterra va a estar invadida por los musulmanes.

0: dices, porque recordemos que Milei, el Milei sí lo ve así, en función de barbarie y civilización. Para él, civilización es Israel, Estados Unidos, Occidente, y barbarie es todo lo que está fuera de ella, incluido los países musulmanes.
1: Y a los chinos les perdona porque tienen plata, ¿no? Pero...
0: Claro, y que entonces ahonda a esta discusión justamente para meterse en las elecciones en Gran Bretaña, ¿no? Uh-huh. Es también hay que mencionar el papel que uh-huh. juega tan penoso este sujeto.
1: Así que bueno, y entre tanta charla que tuvimos, mucha gente dirá que tendrá que ver eso con los trabajadores, ¿no? Que este es un programa de tinte sindical en el que tratamos la problemática de los trabajadores y la forma en la que podemos encontrar la solución a algunos problemas que estamos teniendo como clase trabajadora, ¿no? Bueno, la política y la geopolítica es parte de nuestra vida cotidiana. Por ahí no nos damos cuenta, yendo a trabajar, volviendo, atendiendo a la familia, ocupándonos de nuestras cosas. Muchas veces no salimos de nuestro metro cuadrado y después nos quejamos de las cosas que nos están pasando, que no nos alcanza la guita, que no, el patrón no me alcanza, no me paga el sueldo. Bueno, tiene que ver todo con esto. De hecho, la política actual es la que implementó una nueva ley laboral que nos recorta derechos, cercena derechos, y la clase obrera no tuvo la capacidad de reaccionar a tiempo para enfrentar este ataque a la clase trabajadora, ¿no? Digo, por fuera de las organizaciones sindicales, el mismo trabajador no toma conciencia de lo que nos está pasando. Por eso acá en este programa, más que tratar de darles respuestas a los oyentes, estamos sembrando dudas, ¿no? Que es el gen de... el bichito que te pica, ¿viste? Y te despierta la curiosidad por las cosas del mundo fuera de nuestro metro cuadrado, y nos lleva a plantearnos qué podemos hacer ante las cosas que nos están pasando, ¿no? Así que bueno, ahí estamos entonces, terminando la hora del 14 bis. ¿Algo más para agregar, Diego, como resumen?
0: Y nada, solo como siempre les digo a mis alumnos, tenemos que dejar de ver o superar el análisis aldeano muy localista, ¿no? De lo que está sucediendo y verlo también en su dimensión histórica, mundial, geopolítica, que nos va a dar como un clave para todo esto que está pasando, ¿no? Porque también es cierto que toda esta serie de parafernalia se hace para tratar de apelar a cierto nacionalismo chauvinista argentino. Y por otra parte, que pasen desapercibidas las series de medidas que realmente son antipopulares, antinacionales, antipatriotas, todo ello, ¿no?
1: Disfrazados con este tipo de discurso, ¿no?
0: Disfrazados de aparente modernización.
1: Porque digo, ¿quién viste? Profundizamos el debate sobre los mensajes que nos llegan por parte de los políticos que nos gobiernan, que viste que... nos engatusan con terminología a la que no nos podemos resistir. ¿Quién puede estar en contra de la libertad?
0: Claro.
1: ¿Quién puede estar en contra de la patria? ¿Quién puede estar en contra de recuperar Malvinas? Uh-huh. ¿Quién puede estar en contra de que nos juntemos todos en una causa común?
0: Sí, porque justo para lo que ellos son realmente buenos, y lo han hecho como su bandera, ha sido que apropiarse de estos símbolos de la argentinidad, digamos, sea la selección nacional, sea Malvinas, y moldearlos en función de sus intereses programáticos, digamos, ¿no? Y además de todo ello, planteando una dicotomía en donde los otros son anti-argentinas, son anti... los otros, claro, me refiero a los que no...
1: La oposición, digamos.
0: La oposición, los que no comparten su visión, son anti-argentina, anti-selección, anti-Malvinas, etc.
1: Anti-Messi.
0: ¿No? Anti-Messi, sí. Es decir, ellos son buenos para generar discordia en la sociedad y descomposición, claro, social, ¿no? Porque de ellos se vale, de hecho, su plan de gobierno, sus propuestas

0: siempre fueron en función de eso, ¿no? De una diferenciación, de echarle la culpa al otro, ¿no? De generar esta polarización, porque si algo les sirve a ellos es la polarización, es el odio, digamos, ¿no? Es tratar de encontrar un culpable, normalmente siempre es hacia abajo, ¿no? Mirar hacia arriba.
1: Es una vieja receta de los gobiernos, ¿no? El buscar el enemigo, ¿no?
0: Claro.
1: La teoría de los dos demonios y todo eso. Siempre hay un enemigo. El ejemplo más salvaje y claro fue el de Hitler en la década del 30, ¿no? Modelo en otros países, pero es básicamente lo mismo, buscar un enemigo, aprovechar un momento de crisis económica y social en el país, salir con un discurso nacionalista y echándole la culpa a alguien, ¿viste?
0: Claro.
1: Y después exterminar o tratar de exterminar a ese enemigo.
0: Y como vemos, el enemigo siempre es o el migrante, o el pobre,
1: el diferente, ¿no?
0: El diferente,
1: el homosexual.
0: Ahora con Milei, el zurdo, ¿no? Todo aquel que tenga un pensamiento caracterizado como zurdo, bueno, tiene la culpa de lo que le está sucediendo. Así que bueno, tenemos que luchar contra esa polarización.
1: Diego, querido, muchas gracias por tu presencia.
0: No, nada.
1: Vamos a ver si tenemos otro encuentro antes de fin de mes.
0: Bueno.
1: Queridos compañeros, queridas compañeras, esto fue La Hora del 14 Bis. Gracias a Pedro Suaznavar por su impecable actuación detrás del vidrio. Nos encontramos el próximo viernes, 18 horas, por FM Universidad. Gracias.

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1: Bienvenidos al Zappa Rancho por la radio de la Universidad Nacional de Misiones en el 98.7 del dial. Les habla Marcos Méndez, Beco Blanco en la operación técnica. En el Zappa Rancho hoy escuchamos a ZZ Top, banda de rock estadounidense formada en Houston, Texas en el año 1969. Este power trio está integrado por Billy Gibbons en guitarra y voz, Dusty Hill en bajo y teclados y Frank Beard en batería. Mantuvieron la misma formación durante 52 años. En el año 2021 falleció Dusty Hill, su bajista, y fue reemplazado por Elwood Francis, técnico de la banda desde hacía más de 30 años.

han sido premiados con docenas de discos de oro y de platino. Solo en los Estados Unidos han vendido más de 25 millones de discos. Y hasta el año 2014 se estimó que sus ventas superaban los 50 millones a nivel mundial. En el Zaparrancho escuchamos a ZZ Top interpretando Francine, esperando el autobús. Jesús acaba de salir de Chicago, vecino, vecino, la chica del blue jean, sueño, tu snake boogie, saca el polvo de mi escoba y whisky mama.

0: Billy Gibbons tenía en su casa póster de sus artistas favoritos. La gran mayoría de los nombres comenzaban con iniciales, por ello tomó los nombres de los músicos de blues B.B. King y Z.Z. Hill, los juntó y formó Z.Z. King. Pero al ver que sonaba muy similar a Z.Z. Hill, lo desechó. Luego cambió la palabra King por Top y de esa forma nació Z.Z. Top. En 1971 publicaron su primer álbum de estudio llamado Top First Album, que obtuvo excelentes críticas. Al año siguiente grabaron el disco Río Grande Moods, que continuó con el mismo sonido del disco anterior, pero obtuvo mayor éxito ya que ingresó a las listas Billboard. Además, ese año fueron invitados por los Rolling Stones para ser sus teloneros en su gira por los estados del sur del país. En 1973 publicaron su disco más exitoso hasta ese momento, llamado Tres Hombres, que fue extensamente difundido por las emisoras de radio de todo el país y alcanzó el número 8 en las listas Billboard. Y con ello recibieron su primer disco de oro. En 1974, como celebración del Labor Day, la banda tocó en la Universidad de Texas, en Austin, frente a más de 80.000 personas, siendo este el concierto más numeroso en esa ciudad. En 1975 retornaron a los estudios para grabar el álbum Fandango. Al igual que el anterior, logró entrar entre los 10 más vendidos y nuevamente recibieron un disco de oro. Desde el 71 hasta el 2022, Z.Z. Top ha grabado más de 16 discos de estudio. Sus canciones han estado en varias películas y series exitosas, como por ejemplo Volver al Futuro Parte 3, o la serie Miami Vice, o Breaking Bad, o en dibujos animados como Los Reyes de la Colina. Despedimos el programa de hoy dedicado a Z.Z. Top y los escuchamos interpretar La Granja, Recién Me Pagaron, Squank, Preciosa y Graciosa, Blues Certificado, Maestro de Chispas, Bebedores de Cerveza y Levantadores del Infierno, Abajo Browning y Has Oído. Esperando que la música haya sido de su agrado, los esperamos el próximo lunes a las 19 horas.
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1: Hola, ¿qué tal, amigos? Vamos a abrir la edición número 17 de Poco Ruido y Mucha Música, nuestra cita semanal con la música de cámara. Lo que tienen en común todas las obras que vamos a compartir en el programa de hoy es un instrumento. Hoy vamos a escuchar música de cámara con arpa. El arpa es un instrumento por el cual yo siento una especial simpatía. Su sonido tan fascinante, tan sugestivo y evocador, me atrae muy especialmente. Como es sabido, es uno de los instrumentos más antiguos que se conocen. Ya en un fragmento de cerámica perteneciente a la antigua civilización mesopotámica, alrededor de 3.000 años antes de Cristo, se puede ver una representación pictórica de un arpa. En el Antiguo Testamento también es mencionado este instrumento en más de una ocasión. El rey David, el de la Biblia, tocaba el arpa. También la conocieron los antiguos egipcios y prácticamente todas las civilizaciones. Lo más probable es que su origen provenga del arco de cacería, cuya cuerda, al ser soltada, da un sonido determinado. El siguiente paso evolutivo habrá sido el agregado de más cuerdas y después una caja de resonancia para amplificar el sonido. Hay, por supuesto, diferentes tipos de arpa, pero de más está decirlo, la que hoy nos va a acompañar es el arpa de concierto, que también en los últimos siglos ha ido evolucionando. Sería muy largo de exponer aquí las diferentes innovaciones que se han ido dando en el instrumento, y por otro lado sería ir más allá de las intenciones de este programa, que está dedicado a la música de cámara y no a la historia de los instrumentos. Desde ya que sería una muy buena idea, que no descarto para más adelante, realizar un programa dedicado exclusivamente a hablar en cada uno de ellos de un instrumento en particular. Pero ya que hablamos de las innovaciones en el arpa de concierto, le cuento que el arpa moderna es un instrumento inventado por el constructor de pianos francés, Sebastián Erard, en el año 1810. Se trata de un instrumento con un mecanismo de 7 pedales, cada uno de los cuales tiene 3 posiciones. Y precisamente la obra con la que vamos a abrir musicalmente el programa de hoy tiene mucho que ver con este instrumento creado por Sebastián Erard. En el año 1905, por supuesto, Erard ya había muerto hacía mucho. En 1905, le decía, la casa Erard le encargó a Maurice Ravel la composición de una obra de música de cámara en la que se pudieran apreciar las bondades de un nuevo modelo de arpa cromática. El resultado fue una obra magnífica que, aunque inexplicablemente no era del agrado del propio compositor, siempre ha tenido una enorme aceptación tanto de los intérpretes como del público. La obra a la que nos estamos refiriendo, que en realidad no deja de ser un septeto en 2 movimientos, es Introducción y Allegro para arpa, cuarteto de cuerdas, flauta y clarinete de Maurice Ravel. Vamos a escuchar esta obra en la interpretación de el gran arpista español Nicanor Zabaleta, sin duda el arpista emblemático del siglo XX, junto a Christian Lardé en flauta, Guy Depluy en clarinete, Monique Frasca Colombier y Marguerite Vidal en violines, Anca Moraver en viola y Jamisa Dor en violonchelo. Serenidad, frescura, pero también una lógica inexorable son las cualidades de la música de este orfebre de los sonidos que fue Maurice Ravel.

Hemos escuchado introducción y alegro para arpa, cuarteto de cuerdas, flauta y clarinete de Maurice Ravel. Los intérpretes fueron Nicanor Zabaleta en arpa, Cristian Lardé en flauta, Guy Deply en clarinete, Monique Frasca Colombier y Marguerite Vidal en violines, Anca Moraver en viola y Jamisa Dor en violonchelo.

Como sabemos, el arpa, así como también la gaita, son los instrumentos más característicos del folclore irlandés. El compositor inglés Arnold Bax, a quien ya hemos tenido en más de una ocasión, tanto en este programa como en el Compositor de la Semana. Arnold Bax, le estaba diciendo, era inglés, pero sentía un profundo amor por Irlanda. Incluso llegó a involucrarse con los movimientos independentistas irlandeses y también estuvo radicado en ese país durante muchos años. Y como Bax tenía siempre puesta su mirada en el mundo celta, lógicamente la sonoridad del arpa le atraía bastante. Usted debe saber que el arpa es el instrumento nacional de Irlanda, hasta tal punto que su imagen se encuentra en el escudo de este país. Y precisamente esta afiliación irlandesa de la música de Bax se percibe claramente en su quinteto para arpa y cuerdas, una obra del año 1919. Este quinteto, usted lo va a comprobar inmediatamente, es, yo le diría, de una rara belleza. Es una obra muy sugestiva, muy emocionante, dramática por momentos, y aunque no tiene sentido descriptivo, presenta sonoridades que intentan evocar imágenes de antiguas leyendas celtas. Vamos entonces con el quinteto para arpa y cuerdas de Arnold Bax, que vamos a escuchar en la versión de Ellison Nichols en arpa y el cuarteto Möbius.

Acabamos de escuchar el bellísimo quinteto para arpa y cuerdas de Arnold Bax. Los intérpretes fueron Ellison Nichols en arpa y el cuarteto Mobius.

Vamos a continuar con una obra que posiblemente será la más extraña y original del programa de hoy. Se trata de una composición para violín y arpa del compositor japonés Michio Miyagi, que vivió entre los años 1894 y 1956. Un compositor que está considerado como el padre de la música moderna japonesa. Miyagi se formó inicialmente en la música tradicional de su país, pero luego recibió la influencia de la música académica occidental. El estilo personal de este compositor es el resultado de la fusión del lenguaje musical japonés con el europeo. Hay que decir que este compositor, Michio Miyagi, ocupó un lugar central en la vida musical japonesa de la primera mitad del siglo XX, tanto por su intensa actividad como intérprete, como por su labor en el campo de la composición. Murió en 1956 víctima de un accidente. Viajaba desde la ciudad de Tokio hasta Osaka para tocar junto con la Orquesta Sinfónica de Kansai y se cayó del tren en el que viajaba. La obra que vamos a escuchar seguidamente es la más conocida de Miyagi y se llama Haru no Umi, Mar de Primavera, y es original para flauta shakuhachi y koto. En el año 1932, Miyagi se hizo amigo de la violinista francesa René Chemé y a pedido de ella hizo una transcripción para violín y arpa, que es la que vamos a escuchar seguidamente. Vamos a compartir entonces Haru no Umi, Mar de Primavera, de Michio Miyagi, en la versión de Gidon Kremer en violín y la arpista japonesa Naoko Yoshino.

hemos escuchado para violín y arpa de el compositor japonés Michio Miyagi. Hemos escuchado esta obra en la versión de Gidon Kremer en violín y la arpista japonesa Naoko Yoshino.

Le propongo ahora que sigamos programa adelante con una obra maestra de Camille Saint-Saëns. Se trata de la relativamente poco conocida Fantasía en La Mayor, opus 128, para violín y arpa, compuesta en 1907. Esta obra es uno de los pocos ejemplos de influencia debussiana en la obra de Saint-Saëns, que como sabemos era mucho mayor que Claude Debussy. Le llevaba casi 30 años y no demostró, por lo menos hasta donde sabemos, una gran admiración por el arte de su compatriota. Pero aquí la influencia de Debussy es muy evidente. Vamos a escuchar entonces esta Fantasía en La Mayor, opus 128 para violín y arpa, de Camille Saint-Saëns. La versión es la de los intérpretes holandeses Tiertop en violín y Lavinia Meyer en arpa.

por los holandeses Tier Top en violín y Lavinia Meyer en arpa. Acabamos de escuchar La Fantasía en La Mayor, opus 128, para violín y arpa, de Camille Saint-Saëns.

Vamos a despedirnos, y por los mismos intérpretes, con una pequeña obra del compositor francés Jacques Ibert, que pertenece a la música incidental para la representación de una obra española de Calderón de la Barca, llamada El médico de su honra. Entonces, escuchemos. Entreacto, una obra para violín y arpa de Jacques Ibert, en la interpretación de Tiertop en violín y Lavinia Meyer en arpa.

0: Hemos escuchado Entreacto para violín y arpa de Jacques Ibert, que forma parte de la música incidental para la representación de la obra El médico de su honra, del escritor español Calderón de la Barca. Bien, amigos, así concluye esta edición número 17 de Poco Ruido y Mucha Música, el espacio que Radio Universidad dedica a la música de cámara. Lo hemos acompañado en el control del audio Nicolás Rossi y en la conducción quien les habló José Luis Conde. Va a ser hasta nuestro próximo encuentro en esta misma frecuencia 94.7 de Radio Universidad. Hasta la semana que viene.
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